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0: ¿Qué tal, amigos? Sean todos cordialmente bienvenidos a este su programa de controversias con Igor Petit. Les saludamos con el afecto de siempre, transmitiendo completamente en vivo desde la cabina de Alberto Rodríguez Matú a través de la radio por la estación de La Bestia Grupera por 95.3 de FM en Acapulco y también por el 99.7 FM en la capital de Chilpancingo. También estamos al aire en San Marcos, en Atoyac, en Tecpan, en Coyuca de Benítez, Eduardo Neri, Chilapa, Pixla, Juan R. Escudero, Huitzuco, Taxco e Iguala. Un saludo muy especial a nuestra audiencia en Tlapa de Confort, que nos sintoniza por Suriana Radio en el 107.9 de FM. Gracias desde luego a nuestra amiga Isabel Ortega. Además, llegamos hasta sus hogares por el canal número 6 de Tecpan, gracias a nuestro amigo Gustavo Mellín. Nos pueden también sintonizar en vivo por nuestras plataformas, en las páginas oficiales de Le Petit Estudio, Controversias, Diálogos y Debates, Libertad Guerrero, Ocho Columnas, Periódico Digital El Siglo, Costa Órbita, Voces por 92.1 FM en Radio. Conéctese y forme parte de esta gran comunidad. Síganos y suscríbase a través de nuestras redes sociales por Facebook, X, lo que era Twitter, YouTube, Instagram, Spotify y desde luego TikTok. Nuestro número en cabina, nuestro número de WhatsApp es 74-43-50-51-66, repito, 74-43-50-51-66, somos Grupo Audiorama Comunicaciones y a continuación los dejamos con las noticias más importantes del día. Sean nuevamente cordialmente bienvenidos. Gracias.
1: Hola, ¿qué tal? Muy buenas tardes a todo el público de Controversias. Iniciamos con información más relevante de este lunes 24 de agosto. Comenzamos en Eduardo Neri, donde se llevó a cabo el segundo concurso de cocineras tradicionales del municipio, con la participación de 14 expositoras de distintas comunidades y de la cabecera municipal. El encuentro tuvo lugar el pasado 16 de agosto en la explanada de la Alameda Central Coronel José María Bernal en Zumpango del Río. Las participantes presentaron ante el jurado calificador sus propuestas de mole rojo y mole verde, dos preparaciones representativas de la gastronomía mexicana. La presidenta municipal, Sara Salinas Bravo, reconoció el trabajo de las cocineras tradicionales y destacó que sus platillos forman parte de las tradiciones que distinguen al municipio y que también representan un atractivo para quienes visitan Eduardo Neri. En el concurso participaron representantes de Huitziltepec, Xochipala, Axazacualco, El Palmar, Tlanipatla, Mirabal, Mezcala y Zumpango del Río. El primer lugar fue para Antonia Reyes García de Tlanipatla. El segundo correspondió a Martina Barrera Campos de Axazacualco. El tercer lugar fue para Lorenza Serrano Palacios de Zumpango. Y el cuarto sitio lo obtuvo Marina Bueno Nava de El Palmar. Y de la gastronomía pasamos a una labor que también forma parte de la vida cotidiana de Chilpancingo. Con motivo del Día Nacional del Bombero, el presidente municipal Gustavo Alarcón Herrera reconoció la labor del heroico Cuerpo de Bomberos de Chilpancingo. Durante la conmemoración se destacó el trabajo que llevan a cabo los elementos ante incendios, rescates, accidentes y distintas situaciones de emergencia. También fueron entregados reconocimientos por años de servicio y obsequios como muestra de agradecimiento por la labor de los bomberos. Mientras tanto, en Iguala, el presidente municipal, Erika Talán Rendón, suscribió un convenio mediante el cual el ayuntamiento concretó la donación de un predio municipal destinado a la construcción del Centro de Justicia para las Mujeres. Con este proyecto, Iguala se incorporará a la infraestructura estatal especializada para brindar atención integral a mujeres víctimas de violencia, con servicios que también estarán dirigidos a mujeres de municipios de la región norte. Durante la firma del convenio, el alcalde reconoció el respaldo de la gobernadora Evelyn Salgado Pineda y del fiscal general del estado, Zipacna Jesús Torres Ojeda, para impulsar la instalación de este centro. De acuerdo con información proporcionada por el ayuntamiento, Guerrero contará con 3 centros de justicia para las mujeres con la incorporación de Iguala, que se sumará a los espacios que ya existen en Chilpancingo y Tlapa de Confort. Estos centros concentran servicio de distintas instituciones para facilitar el acceso a la justicia y evitar que las víctimas tengan que trasladarse de una dependencia a otra para recibir atención. Entre los servicios contemplados se encuentran trabajo social, atención psicológica, asesoría y representación jurídica, atención médica, atención especializada en delitos sexuales y violencia familiar, además de policía ministerial, un espacio lúdico educativo, albergue temporal y programas de empoderamiento económico. Y cerramos con información de seguridad en Acapulco, donde la Fiscalía General del Estado de Guerrero informó sobre la detención de Jorge Luis N., alias El Choco, señalado como presunto jefe de plaza de la célula delictiva Los Rusos, por su probable responsabilidad en el delito de homicidio calificado. De acuerdo con la Fiscalía, los hechos ocurrieron el pasado 20 de agosto en el fraccionamiento Las Playas, donde un hombre fue privado de la vida por disparos de arma de fuego. Las investigaciones permitieron establecer la probable participación del imputado y obtener una orden de aprehensión en su contra. La Fiscalía identifica a Jorge Luis N. como presunto jefe de plaza de Los Rusos en las zonas de Caleta, Caletilla y el fraccionamiento Las Playas. La detención tuvo lugar en la colonia Progreso mediante una acción coordinada entre la Fiscalía General del Estado y la Policía Estatal, con apoyo de la Secretaría de la Defensa Nacional, Guardia Nacional, Secretaría de Marina y Secretaría de Seguridad y Protección Ciudadana. Jorge Luis N. será puesto a disposición del juez de control que lo requiera, quien determinará su situación jurídica conforme a derecho. Para Controversias, les informó Yair Barrera.
2: Con la finalidad de atender de manera directa las necesidades de la población, funcionarios de la Comisión de Agua Potable y Alcantarillado del municipio de Acapulco, Capama, realizaron un recorrido de trabajo en la zona suburbana de Acapulco, donde se atendieron las solicitudes de los habitantes. Sobre la avenida Juan N. Álvarez, en la colonia Arroyo Seco, una brigada operativa supervisada por el director general del organismo, Antonio Lorenzo Rojas Marcial, reparó una fuga de agua potable. Además, con el objetivo de dar seguimiento a las peticiones ciudadanas, el funcionario atendió a los vecinos del condominio Puerto Escondido, quienes solicitaron bacheo tras la conclusión de una reparación. Así también a los colonos de Laguna Rica, quienes solicitaron la regularización del tandeo para optimizar el suministro de agua en la zona. Durante la jornada de trabajo, Rojas Marcial escuchó las inquietudes de los vecinos del andador Leona Vicario, en la colonia Ampliación Arroyo Seco, quienes expusieron sus necesidades en materia de suministro de agua potable. Asimismo, en calle Las Parotas, de esta zona, se planteó la introducción de la red de agua potable, obra que proyecta beneficiar a 50 familias. Por lo anterior, se inspeccionaron las instalaciones del pozo 5 del sistema El Quemado, donde se efectuaron trabajos para poner en operación los equipos de bombeo, brindando así la extracción e impulso del agua hacia ese sector del puerto. El director general de Capama reafirmó el compromiso del organismo de mantener una atención constante en territorio, dando cumplimiento a las directrices de la presidenta municipal de Acapulco y presidenta del Consejo de Administración de Capama, Leticia Lozano Zavala, enfocadas en brindar un gobierno de cercanía y respuesta oportuna a las demandas hidráulicas de la ciudadanía. 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
3: Hola, ¿qué tal? Me da gusto saludarles a todas y todos. Y bueno, déjenme comentarles que el diputado Joaquín Vadillo Escamilla, presidente de la Junta de Coordinación Política del Congreso del Estado de Guerrero, informó que este viernes se llevó a cabo la segunda plenaria del Grupo Parlamentario de Morena de cara al próximo periodo ordinario de sesiones correspondiente al tercer año de ejercicio constitucional de la 64ª legislatura. Manifestó que durante el encuentro se privilegió el diálogo y se contó con la participación de la mayoría de las diputadas y diputados locales, quienes acordaron continuar por la ruta del consenso para sacar adelante los trabajos en esta 64ª legislatura. Asimismo, señaló que las y los legisladores de Morena de las diferentes regiones de la entidad coincidieron en continuar con el desahogo de los asuntos turnados a las comisiones que presiden, así como de aquellos que tienen relevancia para Guerrero y que contribuyan al bienestar de las y los guerrerenses. Vadillo Escamilla destacó que entre los asuntos que serán atendidos en su momento se encuentra el análisis del informe de la titular del del Ejecutivo Estatal, el desahogo del presupuesto de egresos, las leyes de ingresos y la ley de Hacienda, entre otros temas legislativos. Finalmente, el presidente de la Junta de Coordinación Política calificó la reunión como positiva y de buenos resultados al considerar que se desarrolló en un ambiente de apertura y diálogo con disposición de las y los legisladores para alcanzar acuerdos y continuar trabajando en beneficio de Guerrero y en coordinación con los poderes ejecutivo y judicial. Así que bueno, si desean consultar la información, ustedes la encuentran en las plataformas digitales del propio Congreso del Estado de Guerrero. Sería la información. Desde tu Congreso, Fernanda Cabrera. Muchas gracias.
4: Muchísimas gracias, es un gusto saludarte a ti y a tu auditorio. Te quiero comentar que el día de hoy la presidenta municipal Leticia Lozano Zavala dio el banderazo de arranque a la segunda jornada nacional de la lucha contra el dengue, zika y chikungunya 2026 en la colonia Progreso, a fin de fortalecer las acciones preventivas y de control del mosquito transmisor de estas enfermedades. Desde el Parque de la Durango, la alcaldesa destacó que de manera constante la Dirección de Salud Municipal trabaja en la erradicación del mosquito. Sin embargo, del 24 al 28 de agosto se reforzarán las campañas con la participación de promotores de la salud, personal de vectores, brigadas municipales y diversas instituciones para llevar a cabo acciones de descacharrización, barrido fino, perifoneo, difusión preventiva, nebulización y eliminación de criaderos.
5: Hoy damos un nuevo impulso a una tarea que exige constancia y coordinación, la prevención del dengue y la protección de la salud de nuestras familias. Esta jornada parte de una idea sencilla: reducir los criaderos del mosquito significa reducir también los riesgos para nuestra gente. Desde el gobierno municipal estamos reforzando el trabajo territorial con descacharrización, barrido fino, perifoneo, difusión preventiva, y nuestra responsabilidad es anticiparnos al riesgo.
4: La presidenta municipal señaló que el lema "Menos criaderos, más bienestar, cada acción cuenta contra el dengue" refleja la importancia de la participación ciudadana, ya que la prevención comienza desde los hogares mediante la limpieza de patios, la eliminación de recipientes con agua acumulada y el cuidado de los espacios comunes. También informó que durante esta jornada se realizarán brigadas casa por casa para la descacharrización, mientras que el municipio intervendrá espacios públicos con retiro de vehículos abandonados, objetos que acumulen agua, labores de limpieza y barrido fino. El director de Salud Municipal, Aniceto Leguizamo Dimas, destacó que la principal medida para combatir el dengue es eliminar las larvas y con ello evitar la reproducción del mosquito transmisor. Se dio a conocer que las acciones implementadas han permitido una disminución considerable de casos confirmados de dengue en Acapulco, al pasar de 166 casos en el 2025 a 14 casos reportados durante el 2026. El jefe de la jurisdicción Sanitaria 07, Martín Muñoz Chávez, destacó la coordinación entre las autoridades de salud y el Ayuntamiento de Acapulco, especialmente en zonas consideradas de mayor presencia del vector como la colonia Progreso. En representación de la Secretaría de Salud Guerrero, la subsecretaria de Prevención y Control de Enfermedades, Jessy Solchaga Rosas, reconoció la labor del personal de vectores y promotores de la salud, quienes diariamente realizan actividades de campo para prevenir enfermedades transmitidas por vector. Desde el Ayuntamiento de Acapulco, informó Zuleima Nava.

0: Hola, ¿qué tal, amigo? ¿Cómo está? Los saludo con mucho cariño y con bastante afecto. Por supuesto, hoy lunes 24 de agosto del 2026, pero aquí entre nos pareciera que es viernes. No lo sé por qué, será porque está nublado y siento frío en el alma. Don Gustavo Torres, ¿usted también tiene frío en el alma?
1: Estoy hecho bolita.
0: Ay, don Gustavo, usted siempre tan ocurrente. Tienes una agilidad mental que ya la quisiera Jacinto González, oye.
1: Quisiera tener agilidad física.
0: Bueno, ahí sí te gana él, ¿no?
1: Sí, claro.
0: Emilio.
2: ¿Cómo estás, Igor? Maestro Gustavo, buenas tardes a todo el auditorio. Aquí listos, un poco mojaditos, húmedos por la lluvia que nos agarró en el camino.
0: Ay, pero llegamos. Sí, me pongo a veces húmedo, a lo grande.
2: Con tus sueños.
0: ¿Qué sueños con las lluvias tú? Bueno, atrevido, sinvergüenza. Déjeme decirle que saludo con mucho cariño al oso de Berlín, de la radio de Acapulco, a don Humberto Santana, quien le mando mucho cariño, lo he estado buscando y no lo encuentro. Carlita López, allá en la bestia grupera, por supuesto, del 95.3 FM de Acapulco, y allá mi querido y amado Chilpancingo en el 102.7 FM. Y saludo, como siempre, a Isabel Ortega en su Diana Radio en la 107.9 FM allá en Tlapa. Mis productores, Manuel Castillo, Yair Barrera y Manuel Gómez, lo saludo con bastante afecto. Hoy, pues ya le di la bienvenida a don Emilio García Cárdenas, a don Gustavo Torres Blanco, y déjeme decirle que en unos minutos más vamos a platicar con el doctor Roberto Arroyo Matus, titular de la Secretaría de Gestión Integral de Riesgos y Protección Civil Guerrero, para que nos platique cómo va a estar este tema de las lluvias, porque hoy nos sorprendió que de repente empezó a llover y no se la esperaba uno. Así es que también más adelante, déjeme decirle que vamos a tener de invitados a el señor Germán Ángel Hernández Vidal, quien es presidente de la Fundación Generando Amigos con Éxito, la GAEA, dice don René Carrión Vives. Es Vives, ¿verdad? Delegada en Guerrero de la Fundación, y más bien, a ver, Nadia, de aquí ya me René Carrión es un chico y él es el delegado en Guerrero de la Fundación, mientras que su señora esposa, Nadia Herrera Sánchez, ella está delegada en Acapulco de esta fundación que dicen que se dedican pues apoyando a todas las personas que pueden, que tienen que ver con el tema, con el tema del cáncer. Y bueno, mande usted.
2: Vulnerables en general.
0: Vulnerables, vamos a platicar con ellos. Y déjeme decirle, farmeando aura. ¿Qué cosa es eso de farmeando, mi querido Emilio?
2: Ignoro el término. Lo he visto de dos días hacia acá, de gente que ahí en las redes sociales comienza a realizar encuentros como retos entre ellos, pero
0: hay cosas que yo ya no entiendo nada, pero bueno, igual sería en esta época que veíamos un avión y le dabas un golpe en el hombro a alguien y decías cuartos de avioncito, ¿verdad? ¿Sería algo parecido a eso?
2: Pues es una moda al final de cuentas. De los retos virales que...
0: Pero usted siempre está a la moda, don Gustavo, debiera de saber.
2: No, yo ya estoy muy viejito, pero sí.
0: Bueno.
2: He visto que se enfoca más en el baile. Bueno,
0: pero realmente tampoco veo yo baile de nada, pero, o sea, no les veo...
2: Y
0: rico,
2: aquí dice
0: no
2: que veo. Es una tendencia viral de internet en que los jóvenes compiten mediante poses, gestos y miradas para demostrar quién proyecta más carisma, seguridad y presencia.
0: Pues entonces, ahorita que venga Moisés Reyes Sandoval, que es el hombre más, lo voy a retar, porque quiero que sepan que la pimpona la reté, ella me retó a mí la pimpona. Pero la pimpona, pues ya van a ver ustedes el video, porque aquí hay trampa, porque yo tengo casi 28, 25 años más que ella. Entonces, pues ya que se ponga a bailar como de su edad. Oye, yo me quedé en la época del vals, de las olas, de Toña la Negra.
1: Ajá, sobre las olas de Don Quintino Rosas.
0: Bueno, déjeme platicarle, ya está en la línea el guapísimo doctor Roberto Arroyo Matus, titular de la Secretaría de Protección Civil Guerrero, sin más, porque tiene miles de nombres y a mí es más fácil así. ¿Cómo está, doctor? Qué gusto saludarlo.
3: Hola, muy buenas tardes, Igor. Gracias, a tus órdenes. Buenas tardes a todos.
0: Pues nada, que tengo frío. Oiga, platíqueme, ¿por qué no me avisó usted que iba a hacer frío y que iba a llover?
3: Sí, Igor, en la Secretaría tenemos canales oficiales donde se está publicando de manera continua, eso, de manera constante, la previsión meteorológica. Okay. Justamente esta mañana se preveía lluvias importantes para el puerto de Acapulco.
0: Muy bien, lo que significa entonces, doctor, que Igor debe de estar igual que mucha gente más pendientes de las páginas de Protección Civil, sobre todo en época de lluvias, ¿verdad?
3: Sí, es muy importante, Igor, estar mucho muy pendientes, extremar precauciones, porque pues puede haber alguna situación de riesgo y claro, hay que estar bien informados, consultando la información que está vertida ahí en el portal de Protección Civil.
0: Usted tiene toda la información en el portal de Protección Civil, todo lo que necesita saber la gente. Oiga, doctor, y le quiero preguntar, sí, efectivamente, mire, ahí está la fecha de 24 de agosto, que supongo que es el día de hoy, ¿verdad?
3: Sí.
0: Dice, y ahí está claramente, mire nada más cómo eres, Emilio Mitotero, no que no había nada. Tú ya estás como muchas páginas que se dedican a inventar pura mentira. Ahí está claramente.
1: Bueno,
0: estado de Guerrero, 24 de agosto del 2026, 12 horas. O sea, a las 12 del día, nosotros ya sabíamos que iba a llover, pero tú como no lees, ni dices, ni nada, ni yo, pues no nos enteramos y por eso nos mojamos.
4: Pero en esta cantidad, doctor, los saludos de Emilio García, en esta cantidad y de manera tan imprevista, una tormenta de buenas proporciones. ¿A qué se debe esto? Pues cuéntenos, con toda su experiencia.
3: Sí, Emilio, normalmente estas condiciones, de hecho, no son extraordinarias, son ordinarias para esta temporada. Estamos en plena temporada de verano y bueno, se tiene condiciones de pues una condición bastante fría en las partes altas de la atmósfera, y esto al general, al chocar con pues corrientes de aire más cálidas, generan una condensación prácticamente instantánea y generan pues temperaturas primero altas, pero después una precipitación bastante fuerte. Entonces es lo que pasó esta tarde allá en Acapulco. Tuvimos una lluvia bastante intensa, de acuerdo a registros, los pluviómetros alcanzó en algunos lugares hasta 58 milímetros, es una cantidad de lluvia pues bastante concentrada en algunas zonas, en algunas regiones, y eso generó pues algunas condiciones de taponamiento de algunas alcantarillas con basura, porque se produjo un arrastre importante de basura. Desafortunadamente tenemos el mal hábito de arrojar los residuos sólidos en la vía pública y esto genera problemas mucho, muy rápidamente. Por más de que se limpie una ciudad, si seguimos tirando basura, esto va a generar obturaciones, taponamientos de los drenajes, de alcantarillas. Hay que tener mucho cuidado para que no existan ese tipo de condición y tengamos pues resultados mucho, muy lamentables.
0: Oiga, doctor Einstein, también conocido como Albert Einstein, por el parecido físico, doctor Roberto, es verdaderamente dramática la situación. A ver, déjeme ponérsela como yo lo veo, ¿vale? Dice Emilio que es una forma extraordinaria y dice, no, pues esto es más ordinario que nada, es época. Mi pregunta es, lo verdaderamente extraordinario, ordinario, no sé, u ordinario, ¿verdad?, es el comportamiento de la población, de que yo sigo insistiendo que somos bien chandos, que somos muy sucios, que somos valemadristas, que no nos importa, que no tenemos cultura, que no tenemos educación. Y entonces, cada año se repite la misma conducta, el mismo patrón de conducta. Las autoridades ya no saben qué hacer para limpiar
1: Y al final la gente se queja de lo mismo que nosotros provocamos al tirar no solo la basura en la calle, sino las basuras que tiramos allá en el arroyo, porque hay mucha gente que a esos arroyos que no ven agua creen que ahí ya es un basurero, y se les olvida o no saben que en época de lluvias, pues ese es el lugar por donde va a transitar el agua. ¿Estamos de acuerdo? ¿Cómo le hacemos para que se nos quite lo chando o tengamos ya un poquito de conciencia que no debemos seguir actuando de esa manera? ¿Cuándo vamos a aprender? Oiga, desde que yo existo, desde que tengo uso razón, siempre es la misma historia. Gustavo, ¿estaré exagerando?
2: No, hace falta conciencia y cultura cívica.
1: Híjole, pero también he visto grandes campañas, Emilio. ¿Qué es lo que hace falta? ¿Cambiar a la población completa o cómo?
2: Una cultura de prevención. Y justamente el maestro Royo Matus nos puede contar en relación con esto, porque esta es una de las lluvias más...
1: No, a ver, pero ya sabemos eso. Me refiero, no creo que no me escuchaste. Estoy refiriéndome a que la autoridad hace lo que corresponde, como en estos casos. Veo ahí personas policiales auxiliando a la población. Pero ¿por qué se inunda tanto? Pues porque toda la basura que tira la gente en las calles, en las colonias, en las esquinas, ¿cómo quieres que no se atrofien los drenajes que de por sí están mal? Y luego aunado a tantas... Doctor, ¿cuántas toneladas aproximadamente de basura tira la gente en la calle?
3: Bueno, hay que recordar solamente el caso de Otis y Gor, fue el fenómeno que produjo muchísima basura, que generó que se arrancaran fachadas, que cayeran varias estructuras livianas y ligeras. Ahí en esa ocasión, en 2023, tuvimos prácticamente 250,000 toneladas. Tengo una idea, prácticamente lo que se genera en Acapulco en 2 años se tuvo con el huracán.
1: Bueno, sí, permítame, doctor.
3: Esta condición es grave.
1: Si me permite, tenemos que ir a un corte y me gustaría, le vuelvo a preguntar, ¿cuántas toneladas de basura cree que se generen a diario de que la gente tira basura en la calle? O sea, basura producto de la negligencia de la ciudadanía. Esa es la pregunta. Regresamos con usted, no se vayan, por favor. Regresamos.
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0: Bueno, ya regresamos. ¿Usted qué opina? Yo mantengo y sostengo que gran parte de la culpa de todas estas inundaciones no es del gobierno, es del ciudadano, de usted y mía. Porque poco a poco usted ya dejó de ver a la gente que va a veces en los camiones y de repente saca una manita y tiran la bolsa completa de envases de cáscara, de lo que sea, la basura, a la calle. O alguien va en un coche particular, en un taxi, y todo lo tiran a la calle. Pues imagínese, esto es en la avenida Cuauhtémoc. Ahora, ¿qué pasa en las partes altas de Acapulco? La gente, cuando tienen que tirar, van ahí a los arroyos fluviales que se mantienen secos en no temporada de lluvia, y ahí tiran el ropero, tiran la cama vieja, el colchón, la vaca que se murió, el perro que envenenaron, pan, y tiran todo a esos lugares. Don Gustavo, don Roberto Arroyo, dígame, ¿qué tanto estoy exagerando?
1: No, tienes mucha razón, Igor. Te comentaba que prácticamente de manera diaria y en Acapulco se estima que hay pues una producción de entre 600 a 800 toneladas de residuos sólidos. Es una gran cantidad y esto puede incrementarse los fines de semana. Puede llegar a ser hasta prácticamente 1,000 o 1,500 toneladas de basura en el caso de los fines de semana o durante los periodos vacacionales.
0: Bueno, entonces pues ya nos está diciendo finalmente en este momento lo que nos importa es no quién tiene la culpa, sino cómo va a estar el tema del clima. Y me está usted diciendo que podemos estar tranquilos, que es lluvia moderada, que no pasa más, ¿verdad?
1: Para el día de mañana, de acuerdo a previsiones del Servicio Meteorológico Nacional, en el caso del puerto de Acapulco, va a estar un poco más despejado. Es poco probable que tengamos lluvia, y más bien probable que esté más despejado a lo largo de casi todo el día. Y hay poca probabilidad de lluvia, de alrededor de un 30% para el caso ya de la noche, ya de allá en Acapulco.
0: Muy bien, pues le agradecemos muchísimo su participación. Como siempre, muchas gracias por estar siempre pendiente.
1: Estamos a tus órdenes, Igor.
0: Gracias, amigo.
1: Muchísimas
0: muy
1: gracias.
0: Hasta luego. Pues Gustavo, Emilio, yo sigo pensando de verdad. Y déjenme decirles por qué lo digo. Porque cuando tienes la oportunidad de haber vivido en otro país o de viajar a otros países, te das cuenta que hay cambios a veces brutales. Ya sea que son más terribles, por ejemplo, hay una parte de Brasil donde te mueres, te dices, qué horror, yo ya me voy de aquí, porque además no puedes ni caminar porque te roban a cada esquina.
2: Las favelas.
0: Andar en cada esquina y es horrible y el ambiente es súper pesado, tú no puedes estar ahí. Pero hay lugares donde te vas, hay lugares en Canadá, en Estados Unidos, porque también en Estados Unidos hay ciudades espantosas, ¿eh? Igual en París,
2: Nueva York,
0: igual en París. No, Nueva York, pero no todo, contiene sus, como todo, hay sus lugares. Pero, con todo y lo feo que tenga Nueva York en algunos lugares, tiene leyes y costumbres que en México no se acostumbra. ¿Cómo evitamos, Emilio, que la gente siga tirando tanta basura en la calle? ¿No se hartan de que en las esquinas de sus casas donde viven siempre hay un basurero en la calle? ¿No se hartan de las moscas, de las ratas, de todo lo que genera esa basura? Que vuelan las partículas de todo eso, te van a tu casa, a tus niños, a todo mundo. ¿No se hartan de que eso es lo que comen en los tacos al pastor, Emilio? ¿No nos hartamos de eso?
3: Bueno, definitivamente tiene mucho que ver con el crecimiento poblacional de las ciudades, el tema de la basura y los problemas de infraestructura.
0: Pero no estoy hablando de la basura, Emilio, que genera, que crece la gente. Estoy hablando de la chambera también, de la gente, que sea pueblo chico o pueblo grande.
3: Hubo un cambio de actitud, de mentalidad, de cultura, de 30 años para acá. Recordemos que eran religiosas las salidas de nuestras mamás, de nuestros papás, nuestros vecinos, nuestras vecinas, para salir y barrer las calles, aunque fuesen de tierra. sin estar pavimentada.
0: Bueno, Emilio, pero a ver, Emilito, bueno, pero tú, es algo que tú me repites lo que yo estoy diciendo, dame la solución. No, no me digas el problema que ya lo conozco, es lo que estoy diciendo. ¿Cómo se soluciona eso?
3: Pues más fomento cívico de las autoridades.
0: Más fomento.
3: Más mano dura.
0: Se sostiene de una manera, se soluciona aplicando la ley. Punto. Claro, don Gustavo Torres.
2: Sí, ok, te iba a decir. No tiene que ver con el tamaño de las ciudades, porque bueno, vemos Tokio, por ejemplo, es una ciudad limpia. Y en cambio vemos Pekín, es una ciudad sucia. O sea, tiene que ver con la cultura. Y yo coincido, hay que hacer la aplicación de la norma, pero por otro lado también desde las escuelas tiene que haber sensibilidad a los niños
0: empezando
2: para generar esa cultura.
0: Bueno, entonces llegamos a una conclusión. La ignorancia y la falta de educación siguen siendo y serán las madres de todos los males y de los vicios. Porque esa es la verdad. Si usted a su niño no lo enseña a depositar la basura, ya olvídese que orgánico aquí, que papel allá y que el platanito por acá. Aquí,
3: la basura en
0: realidad, aquí los salvajes que somos nos sale de repente y se nota en la costera, nada más. Vea usted los turistas y todos los que van a la playa y dejan todo su mugrero. Ay, no sean esos anteros también que de repente los voy a regañar porque ay, me dejan sus guajolotes muertos, se les dan unos golpesazos al pobre paciente con el guajolote. Ay, no, qué salvajes, de verdad. Bueno, de eso hablaremos otro día. Emilio, presenta a nuestros invitados.
3: Pues sí, ya nos acompañan, amable auditorio. Es un tema bien, bien importante el que van a abordar nuestros invitados de hoy. El señor Germán Ángel Hernández Vidal, presidente de la Fundación Generando Amigos con Éxito, GAE. Y también está junto a él René Carreón Vives, delegado en Guerrero de esta misma fundación, que pues está a cargo o tiene como compromiso social el apoyar a las personas en situación de vulnerabilidad, con enfermedades o con problemas de discapacidad. Pero ¿quién mejor que ellos, pues, para que nos expliquen su labor, su importante labor altruista y todo lo relacionado con sus números de contacto, dirección, para que puedan acudir ante ellos en caso de que sean necesario?
0: Es una, bienvenidos, ¿no es una fundación que se dedica exclusivamente a atender temas del cáncer?
4: Sí. También hay buenas noches, perdón, buenas tardes a todos. René Carreón del puerto de Acapulco, delegado del estado de Guerrero. Sí, realmente nos enfocamos a niños con cáncer, pero también apoyamos a personas que más lo requieran, como personas con diabetes tipo 1 o 2 y los más vulnerables.
0: Vamos por partes para que la gente entienda, ¿verdad? Gracias, René. Don Germán, ¿cómo está? ¿Qué tal el viaje de la Ciudad de México
5: muy
0: para
5: bien,
0: acá?
5: Muchísimas gracias.
0: Muy bien. ¿Esta fundación tiene su sede en la Ciudad de México?
5: Así es. Iniciamos en la Ciudad de México, ya tenemos 5 años.
0: Tiene 5 años. Déjeme preguntarle, ¿qué tengo que hacer yo para creer en todo lo que ustedes me van a decir? Porque hemos conocido fundaciones que son unos verdaderos sinvergüenzas, que tratan el tema que del cáncer y de todo lo que dice Emilio, y lo único que hacen es aprovecharse de la necesidad y de la ignorancia para hacerse ricos en nombre de las víctimas. ¿Cómo le puedo hacer yo para creerle?
5: Ok, aquí nosotros contamos con algunos empresarios que nos vienen apoyando. Uh-huh. Por ejemplo, entre ellos es el que ahorita nos está apoyando muchísimo, es la casa de Oscar Burgos. Ellos nos donan algunas funciones. A través de esas funciones se vende el boletaje, pero únicamente el boletaje lo cobra el familiar de la persona.
0: Ellos son los que nos pueden decir si efectivamente los muchachos están actuando como Dios manda. Le platico porque yo ya soy viejón y he conocido organizaciones que de verdad, usted dice, bueno, ¿cómo es posible? Pero todo es posible.
5: Claro.
0: Y aparte de los Burgos,
5: Tenemos algunos empresarios. Ahorita, por ejemplo, tenemos algunos amigos que son de la política que también nos vienen apoyando.
0: ¿Y usted por qué formó esta fundación?
5: Ok, lo que pasa es que yo en Atizapán de Zaragoza Estuve como bombero paramédico. Al estar como bombero paramédico, ahí vi la necesidad que desgraciadamente sufre un niño, principalmente cuando tiene cáncer, y que no hay la disponibilidad de tan siquiera llevarlo al hospital. ¿Por qué? Porque se le cobra hasta el transporte de ambulancia, que porque no la pueden mover, que por muchas cosas.
0: Eso ocurre en la Ciudad de México.
5: Sí.
0: Y aquí en Guerrero, especialmente en Acapulco, ¿qué pasa? René.
4: Pues la verdad estamos, yo creo que hasta en una situación más drástica que en la Ciudad de México. Sí hay problemas donde no le dan atención.
0: Más drástico, dice aquel que, perdón.

0: Pero algo te habrá motivado, porque hay otras cosas que también podrías haber apoyado, porque precisamente el tema de cáncer.
1: Realmente me enfoco a todo, señor Igor, pero me enfoco a todas las personas, si alguien me lo pide de todo corazón lo hago, porque así fue mi crianza, así fue que si hoy puedo hacerlo, pues lo pueda.
0: ¿Y en qué trabajas tú?
1: Yo soy farmacéutico.
0: ¿En dónde trabajas?
1: Soy
0: independiente.
1: Independiente. La delegada.
0: ¿Y tú les vendes el medicamento que necesitan?
1: Y la persona no tiene realmente, yo lo dono.
0: Pero si la medicina es muy cara y tú consigues para pagarlo, ¿tú te lo compras o se lo compras a alguien más?
1: No, se lo compro a farmacéutica de Monterrey, Guadalajara.
0: ¿Tú no lo trabajas?
1: No lo tengo directamente yo esos medicamentos.
0: Ok. Bueno, platíquenme más de la... ¿No, Gustavo?
2: Sí, cómo no. ¿Cuántas personas son las ustedes atienden aquí en el estado?
1: Aquí en el estado de Guerrero, pues como llevamos escasamente un año y medio, la gente no se acerca tan fácilmente por desconfianza, por la inseguridad. Nos dicen, no, pues alguien que me garantiza, que entre les van a cobrar. Apenas hicimos donaciones de cabellos a mujeres con cáncer. De hecho, tenemos por ahí unos videos. No nos gusta tomar de frente, todo por espalda. No, la gente tiene esa precaución, no creen que se va uno a lo mejor, no tengo la palabra correcta, se vaya uno a mofar de ellos por su enfermedad. Hay muchas personas que se cohiben y no quieren salir de esa situación, porque eso mismo, lo que tú comentabas a un inicio, mucha gente son oportunistas, agarran a personas con esta enfermedad para hacerse grandes. Nosotros ponemos de nuestro alcance, de nuestra bolsa también, para poder aportar. Contamos tapitas aquí en Acapulco, contamos latas, hoja, y lo que nos puedan ir dando, medicamentos, que ya la gente luego nomás agarra una pastillita, yo las recolecto, todo ese medicamento, para poder apoyar a otras personas que sí lo ocupan.
0: Bueno, don Gustavo.
2: Sí. O sea, no me quedó claro de cuántos es el universo que ustedes están atendiendo. Y la otra parte, ¿es población que tiene derechohabiencia o es población sin derechohabiencia? ¿Y cómo pueden acceder a ustedes? ¿Cómo pueden contactar?
3: Aquí hay algunos amiguitos con cáncer que no cuentan con derecho a algún servicio médico, y como también tenemos algunos amiguitos que tienen derecho al sector IMSS. Aquí ¿con qué los apoyamos? Muchas veces agarramos y les entregamos lo que son las tapitas, ellos las venden, y de ahí van generando ellos ingreso para costear su traslado, van a comprar medicamento, que muchas veces los seguros no lo tienen a la mano, y de ahí se van.
0: Pero y cuando los pacientes no tienen ni humor, ni ganas, ni tienen la suficiente salud como para andar vendiendo tapitas, aunque se las den ustedes, ¿cómo le van a hacer?
3: Ah, porque aquí, por ejemplo, si ellos no pueden hacerlo...
0: No, pues yo tengo semejante enfermedad y me ponen a vender tapitas, pues ¿sabe qué? Me voy a morir porque no voy a poder.
1: Nosotros mismos, nada más, lo último que recibimos fueron casi 5 toneladas de tapitas, y pues le decimos a la persona...
0: ¿Quién se las dio?
1: Nos dio una primaria, no me recuerdo el nombre de la primaria.
0: ¿5 toneladas?
1: Sí, 5 toneladas de...
0: ¿Y ese qué precio es en el mercado?
1: Pues hay como... Viene siendo como 3 pesos en el mercado.
0: ¿Por tonelada?
1: Por kilo.
0: Por eso, 5 toneladas. No, pues no es nada.
1: Sí, pero...
0: muchachos, hay algo que no entiendo, perdón. No, confío, pero tengo que decirles lo que no entiendo.
1: Sí, Gustavo
0: Torres, ¿cuál es la idea de hacer una fundación si no podemos apoyar realmente a nadie como debe de ser?
3: Es muy difícil, la verdad es muy difícil.
0: Digo, la voluntad es lo que cuenta, dirán, pero cuenta la voluntad, sí. Pero yo podré tener muchísimas ganas de darle de comer a la gente, pero si no tengo qué darles, ¿qué les voy a dar?
3: Aquí en este caso nosotros, bueno, en mi caso yo me dedico a la gestión social.
0: Sí.
3: Por medio de la gestión social, de ahí generamos un ingreso, y es lo que vamos aportando para algunos medicamentos para
0: el asunto es que tampoco tienen una plantilla de pacientes o de personas beneficiadas.
3: Sí la tenemos en el Estado de México.
0: Pero aquí en Guerrero...
3: aquí en Guerrero,
0: digo, porque estamos en Guerrero, estamos hablando de esta fundación.

0: Guerrero.
1: Sí, ahorita lo que pasa es que aquí en Guerrero teníamos a nuestra delegada que se llamaba Vianey, que en paz descanse. Ella hace 2 años falleció.
0: Y desde hace 2 años, ¿quién quedó en su lugar?
2: Quedó hace un año y fracción de meses.
0: Pero ella murió hace 2 años. ¿Qué pasó en ese ínter?
2: Pues he tenido muchas puertas cerradas.
0: Válgame Dios.
2: Esa es la realidad de las cosas.
0: Lo que sí me queda claro es que son reales. Ustedes no son unos charlatanes, ¿verdad?
2: Gracias.
0: O que quieran hacerse, como decías tú, rico de una situación de esta, porque créanme, bueno, en temas de estos, Gustavo, yo he conocido y conocí algunas personas famosísimas, incluso que se hicieron de mucho dinero con temas de lo que era el SIDA antes. Entonces esto no basta una sonrisa bonita ni nada de esto, sino realmente lo que se está haciendo. Entonces, a mí me gusta mucho el tema de la fundación, me gusta mucho el tema de que tratan de ayudar a la gente, pero no me queda muy claro dónde están tus oficinas o dónde están.
2: Aquí en Acapulco, en la Colonia Progreso, calle Monterrey, número 200.
0: ¿Es una oficina?
2: Es una oficina.
0: ¿Y está abierta todos los días? ¿Hay algún teléfono? Siempre.
2: Claro que sí, el 74-43-55.
0: Ahora bien, perdón, ahorita me lo das otra vez.
2: Sí.
0: Y finalmente, ¿cómo ayudan a la gente si ustedes no tienen?
2: Claro, con lo más sencillo.
0: ¿Con qué?
2: Transporte, tratar de que los atiendan un poco más rápido, con los medicamentos que yo pueda alcanzar. Lo que es real, sí, lo que es real no le puedo otorgar que yo diga, yo te voy a pagar toda tu sesión de quimio, pero hay medicamentos en quimio.
0: ¿Y tú de dónde agarras para pagar eso?
2: Vendiendo con los mismos medicamentos que yo vendo, que tengo la oportunidad, pues a veces tengo oportunidad para apoyarlos. Cuando de plano no tengo esa facilidad, pues con toda la pena no puedo otorgar el medicamento.
3: Y los donados, ¿no?
2: No. De mi propia... Bueno, hay medicamentos que sí lo donan. Sí hay medicamentos de cáncer que hay personas que sí no lo ocuparon y lo donan.
0: Pero a ver, entonces ustedes, ¿cómo están constituidos? ¿Cómo están organizados? Porque veo cierto desorden.
2: Sí, sí.
0: Veo como que... Pues veo como que no quiero decir que no sean reales, sino que veo claro. Que hay temas que no me cuadran.
1: Aquí lo que pasa es que del Estado de México logramos hacer la captación, vamos a decirlo así, de recurso, y es como les hacemos llegar a...
0: ¿Usted les hace llegar recursos económicos a ellos?
1: A veces, en situaciones de a veces sí.
0: Pero a ver, perdón, don Germán. Ajá. En este momento, René, ¿cuántas personas tú estás apoyando, le estás ayudando en este momento?
2: Tres personas,
0: y esta es una fundación, que está apoyando a 3 personas con cáncer cuando hay miles de personas con este tema. Entonces, ¿qué está pasando?
1: Lo que pasa aquí es que hay muy poca difusión, y al ver muy poca difusión, se acerca muy poca gente. Ahorita, por ejemplo, del Estado de México traemos aparatos auditivos, les trajimos pelucas, bastones.
0: ¿Usted le entregó a René?
1: Uh-huh.
0: Ok. Antes de cederle la palabra a don Gustavo, ¿qué tipo de relación tienen, por ejemplo, con el gobierno del Estado, el sector salud, esta fundación? ¿Quién del gobierno del Estado me podría decir, nosotros en el sector salud de mi amiga la Secretaria de Salud, decir, nosotros canalizamos y vemos que esto sea real, no son charlatanes, los estamos apoyando? ¿Qué tipo de relación hay con el gobierno federal, estatal y municipal para ayudar a este tema aquí, a esta fundación en Acapulco, querido René Carreón?
2: Pues mira, la verdad, no tengo ninguna relación en el Estado de Guerrero con el sector salud.
0: Pero ¿cómo tú puedes ser una fundación a favor de las personas víctimas de cáncer y no tienes una relación con el sector salud?
2: Híjole, es una muy buena pregunta, Igor. Realmente yo desconocía, solamente pues yo hago pues por nobleza, por actitud. No se me había ocurrido todo esto que tú me estás haciendo. Por primera vez tenemos esta entrevista. La verdad, pues apenado, ¿no? Apenado, pero en realidad yo lo hago únicamente por propio, o sea, por mis valores propios, ¿no?
0: Tú lo haces, bueno, me queda claro. Sí te digo porque pues a lo mejor si se coordinaran, don Gustavo. Gustavo, tú tienes experiencia en esto, tú fuiste director del DIF en el estado de Guerrero. ¿Cómo se maneja esto? Porque lo que sí me queda claro, René, es que tú eres un hombre de buena voluntad, eres un hombre de sentimientos, no eres un charlatán. Me queda claro que estás haciendo las cosas porque te nace la necesidad de ayudar a los demás, sobre todo con temas de medicamentos, y déjeme decirle algo, que él se dedica justamente a vender medicamentos. Entonces, cuando aquel que vende comida y ve que hay gente muerta de hambre, pues dice, pues voy a ver cómo les hago, y les hago una olla de frijoles, ¿no, don Gustavo? La buena voluntad. Gustavo, ¿qué tienen que hacer?
3: Bueno, primero, para que una fundación funcione, se requiere tener fuentes de financiamiento que permitan la movilidad.
0: Ya me tengo bien.
3: Y para esto hay que ver, seguramente la fundación debe de ser donataria. Y si es donataria, puede promoverse, porque los donaciones son deducibles de impuestos.
0: Claro.
3: Entonces se requiere la creación de un patronato que haga este tipo de acercamientos con empresarios, con asociaciones,
0: con notarios, ya están todos.
3: Y entonces ya con esto se puede buscar las fuentes de financiamiento y llegar, porque además una quimioterapia pues puede estar en más de 100,000 pesos. Y entonces decían, no es que la gente no se acerca, y si se acercan y no tienen la posibilidad de dar respuestas, sería contrario. Entonces,
0: no,
3: qué bueno que tienen esta voluntad, pero ojalá pudieran organizar patronato para que les ayude.
0: Necesitan, desde mi punto de vista, necesitan asesoramiento para hacer esta fundación realmente redituable y que también esté protegida y reconocida por el sector salud, que es muy importante, porque ustedes no pueden hacer las cosas solitos. Aquí lo que se tiene que agradecer es la voluntad de ayudar. Y no solo ayudar con medicamento y cosas de esas, amigo. Ayudar también significa ir a ver a sus parientes de las víctimas y llevarles un poco de café o comida, como lo hace mucha gente, a quienes les ofrecen un lugar donde dormir, donde bañarse. Entonces, hay muchas formas de ayudar. Pero esta fundación finalmente tiene un nombre, tiene una raíz y tiene algo más. Es real. No están inventando ni se quieren hacer ricos de esto ni del otro. Es real. René es una persona que tiene calidad humana, que tiene familia, que tiene deseo de ayudar a quienes él considera, pues en su caso, él eligió a las víctimas y a los familiares con cáncer, que hay que ver la gente que viene de fuera cómo padece esto, los familiares durmiendo en plena calle. Entonces, René, pues te invito para que te organices un poquito. Aquí don Gustavo te puede asesorar, él tiene todo el panorama. Y si no, con mucho gusto te contactamos también con las personas del sector salud, de la Secretaría de Salud del Estado, para que junto contigo te digan cómo pueden trabajar gobierno, sector salud, con este tipo de fundaciones que hay que cuidar y también ayudar. ¿Me parece bien?
1: Muchísimas.
0: Bueno, pues nos vamos a un pequeño corte y regresamos, porque ya llegó mi invitado, que con el que lo voy a retar a bailar o no sé qué me dijeron.
4: ¿Llegó Paula?
0: ¿Quién? ¿Cómo fue? ¿Ya llegó Paula? ¿Cómo era Jacobo?
4: Me dijo Paula.
0: Bueno, no se vayan, muchachos, en lo que viene mi invitado, quédense con nosotros. No se vaya, y si tiene alguna pregunta que hacer a estos chicos o alguna duda, por favor, llame al teléfono que sale en pantalla y pregúnteles, ¿eh? Vamos, no se vayan.
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0: Bueno, queridos amigos, entonces esta fundación, por cierto, ¿cómo se llama?
1: Generando Amigos con Éxito.
0: Ah, perdón, ya lo habíamos dicho, Generando Amigos con Éxito. Muy bien, ¿me puede usted decir, don René, por favor, cuál es la dirección de esta fundación y el número de teléfono?
2: Claro que sí, nos ubicamos en la Colonia Progreso, en la calle Monterrey, departamento número 23, tercer piso.
0: Ok.
2: En 7443-55-2249, a sus órdenes.
0: Repítalo otra vez más
2: despacio. 7443-55-2249.
0: Bueno, ahora, ¿quiénes pueden llamarte? ¿Qué tipo de personas pueden acudir a esta fundación? ¿El que quiera donar algo, el que quiera recibir algún apoyo?
1: Claro, aquí se puede acercar cualquier amigo que requiera algún servicio médico. Aquí tratamos de apoyarlo, en conseguirlo. Tenemos apoyos funerarios también a bajo costo. Y pueden acercarse a donar lo que son las tapitas, el PET, papel de archivo que ya no les sirva, también nos los pueden hacer.
0: Ok, y bueno, yo quiero invitar entonces a René para que se pongan de acuerdo con nuestros productores, Gustavito. ¿Sí? Y vengas otro día y empecemos haciendo una campañita de eso que dice el maestro Germán, porque... Yo no creo que ustedes, la Fundación Acapulco, a lo mejor en la Ciudad de México ustedes ya pueden hacerlo, pero aquí no creo que él tenga ya todo lo necesario como para... Imagínense que le hablen 10 personas y este muchacho no tiene ni para los mejorar.
1: Claro.
0: ¿Cómo le va a ser?
1: Sí, claro.
0: Entonces, si usted es un farsante, que no. Yo creo que primero, para poderle dar a alguien una aspirina... Es porque yo tengo dos.
1: Claro.
0: Y no, si no tengo y apenas la voy a conseguir, pues está acá, mijo.
1: Sí.
0: Me disculpan por tanto.
2: No, muchas gracias.
0: Muy bien.
2: Por tu espacio, gracias a todos. Y excelente tarde.
0: No vaya a ser como otro que dice que su mamá se pone a temblar si viene conmigo. Bueno, pero porque sabe que en cualquier momento le puedo brincar y agarrarlo a besos, porque lo quiero mucho. Muchas gracias por haber venido, René.
1: No,
0: ponte de acuerdo con nuestros productores para que vengas otro día y hagamos una campaña de primero, yo soy de la idea esta, yo no esperaría que todo me lo den. Si el generar tapitas y todo eso te deja una lanita y de ahí tienes, pues hay que hacer primero esta campaña y hay que tener 10 bolillitos para cuando venga un niño que tiene hambre le podamos dar uno y nos quedan 9 para otros 8 porque nosotros también tenemos que comer.
3: Claro. ¿Vale? Los donativos son deducibles de impuestos, hay que buscar una campaña para que
0: y entonces yo ahí con mucho gusto, en lugar de estarle pagando los miles a no sé quién, pues con mucho gusto lo hacemos, pero hay que venga un contador y nos explique todo esto, pero cuenta con nosotros.
2: Gracias.
1: Muchísimas gracias.
0: Okay. Oye, y también van a andar ustedes defendiendo la soberanía. Pues ahorita que andan en campaña para que se conozca su fundación, vayan a defender la fundación. Ese es el tema, es el pretexto que sea la soberanía, y de ahí se echan su split para su fundación, que eso es lo que hacen todos.
1: Ok.
0: Le agradezco mucho. Gracias.
1: Gracias, hasta luego.
0: Bueno, pues ya llegó mi invitado, y que justamente es uno de los jóvenes, porque es muy joven, exdiputado local, que anda para arriba y para abajo, poseído por el espíritu de un gran defensor de la patria. Los niños héroes, sus espíritus han renacido, en este hombre han reencarnado. Todos los héroes de este país han reencarnado en su alma, en su cuerpo y en su mente, porque está dispuesto a sacrificar su propia vida por la soberanía de esta gran nación. Y eso hay que agradecérselo, ¿eh? No cualquiera se aventó ahí de ahí en Chapultepec, ¿verdad? Eso solo lo hicieron los niños héroes. Mi querido amigo Moy, ¿cómo estás, Moisés?
4: Mi querido Igor, le echas mucha salsa a tus tacos, pero gracias por la presentación.
0: Bueno, déjeme decirle que hoy nos acompaña mi querido amigo don Moisés Reyes Sandoval, que es un amigo a quien quiero, a quien respeto, y que por supuesto reconozco como un político, pero yo no soy, yo soy comunicador. Y al ser comunicador también soy un poco sincero en mi apreciación. utilizo mi libertad de expresión para decir lo que pienso, preguntar lo que pienso, aunque esto no significa que yo tenga la razón en lo que digo o en lo que pienso. En ese sentido, es el contexto de por qué el maestro Moisés Reyes Sandoval y yo somos buenos amigos, pues porque nos respetamos ambos en nuestra profesión, en nuestros espacios, y es fascinante porque para mí es como negro y blanco. Esto de la campaña que andan haciendo muchos, que la soberanía, porque nada más lo hacen los de Morena, yo no se lo he visto hacerlo a nadie más. Y déjeme decirle que él es abogado, académico y político guerrerense. Él tiene una gran trayectoria ligada al servicio público, la actividad legislativa, la defensa de los migrantes y la formación universitaria es lo que le caracteriza al maestro Moisés Reyes Sandoval. Él es originario de una hermosa tierra que se llama Tlalchapa, Guerrero, y proviene de una familia vinculada históricamente con los movimientos sociales y la izquierda en el estado de Guerrero, que nos lo reconoce la propia historia, no es invención de nadie, son hechos documentados en hemerotecas, son hechos históricos que ocurrieron. Él es nieto del reconocido luchador social guerrerense, que además fue un gran, gran amigo mío, don Pablo Sandoval Cruz, a quien tuve el honor de entrevistar por más de 40 años. Este joven nieto, Moisés Reyes Sandoval, también es licenciado en Derecho y cuenta con estudios de posgrado en Derecho Constitucional, además de haber desarrollado una importante faceta como docente de Derecho en distintas instituciones de educación superior de Acapulco y Chilpancingo. Su trayectoria en el servicio público comenzó desde muy joven. En el Congreso de la Unión se desempeñó primero como asistente y posteriormente como asesor legislativo. Más adelante trabajó en el gobierno del entonces Distrito Federal como asesor jurídico en áreas de protección civil y de la Secretaría de Gobierno. De regreso en Guerrero, igual que Estela, ocupó la dirección de estudios legislativos de la Procuraduría General de Justicia del Estado entre 2011 y 2014, participando además en el trabajo o en trabajos relacionados con la implementación del nuevo sistema de justicia penal. Posteriormente, del 2014 al 16, se desempeñó como subsecretario de Migrantes del Gobierno del Estado de Guerrero, responsabilidad que fortaleció una de sus de las variantes que posteriormente marcarían también su trabajo legislativo, entre otras grandes actividades. Actualmente no trabaja, actualmente se dedica a promocionar la defensa de la soberanía en el estado de Guerrero. Don Moisés, bienvenido.
4: ¿Cómo estás? Me da mucho gusto saludarte a ti, Igor, a todo tu auditorio y a las cuatro estaciones de radio que se conectan a las redes sociales, ¿no? Nada más aclararte que ya me lo había hecho un periodista hace poco, ¿no? Sí, trabajo. Soy abogado y tengo mi despacho aquí en el puerto de Acapulco desde hace 12 años. Somos representantes legales de varias empresas nacionales y algunas del estado de Guerrero.
0: Ah, muy bien.
4: Así okay. es.
0: Y bueno, pero pobre.
4: No las menciono porque...
0: Oye, pero pobre, tus clientes nunca tienes tiempo de representarlos, siempre andas en las colonias defendiendo la soberanía nacional. ¿De quién la estás defendiendo?
4: En el día estamos trabajando y en la tarde estamos recorriendo la...
0: Emilio, a ver, Gustavo, yo quiero que Gustavo Torres, porque yo en lo personal, con todo respeto a quienes hablan de la defender la soberanía, híjole, pues yo ese es un tema que solo lo escucho en un partido político, don Gustavo Torres, solo lo escucho en Morena, no lo escucho en el PAN, no lo escucho entre los artistas, no lo escucho entre los empresarios, no lo escucho entre los maestros, no lo escucho entre los ingenieros o médicos o abogados, incluso solo lo escucho con personas de Morena, y además creo que el objetivo de la gran mayoría, con todo respeto, es quedar bien con la presidenta de la República, porque de ella viene esa onda. Pero yo no veo, o sea, defender la soberanía de quién o contra quién o cómo está ese tema, y es donde yo quisiera, muy con todo respeto, que nos ilustres quién nos está amenazando.
4: Bueno, mi querido Igor, la verdad es que desde el punto de vista que lo estás planteando, pues suena muy bonito, ¿no? El decir de quién o contra quién, o fuera del aire decías que tú no ves los cañonazos ni ves esta cuestión. A ver, hay todo un andamiaje a nivel internacional por parte de la derecha, o sea, lo estamos viendo, se están metiendo en los gobiernos democráticamente electos a meter dinero. Dinero a las campañas, ¿sí? Hemos visto, y ahí está el fenómeno político, aquí Gustavo, que siempre ve todo, es un, que tú mismo lo has dicho, es un gran politólogo, lo debe traer en mente, o sea, cómo ha ido cambiando en los últimos, y no muchos años, ¿eh? En los últimos 2 años para acá, se ha ido derechizando el continente de Latinoamérica. Se perdió en Chile, se perdió en Colombia, Ecuador, Perú, Bolivia. Son gobiernos de derecha y algunos de ultraderecha, como ahora pero, recientemente sí, pero, el pero, gobierno ver, de, pero, de Espirela en Colombia oye, pero, y ver, pero, no. el del Salvador.
0: Pero si tú me hicieras el favor para aprovechar
4: no, no, a ver, tiempo. A ver, hay una injerencia directa, por ejemplo, del partido Vox de España, aquí en
0: México. Permíteme.
4: Andan haciendo alianzas
0: permíteme,
4: con el PAN y con la derecha
0: favor,
4: fascista
0: permíteme.
4: De este país.
0: Válgame Dios.
4: Oh, adelante.
0: Es que nos queda realmente poco tiempo, pero si tú me das una yo te hago una pregunta directa y si me respondes directamente a mi pregunta y me evitas todo lo demás, pues nos vamos a entender mejor.
4: Claro.
0: Yo sigo insistiendo que te pregunto quién nos está amenazando.
4: Ya te di nombres, el partido Vox de España.
0: ¿Están amenazando a México?
4: A nuestro país y a nuestra soberanía.
0: ¿Cómo están amenazando?
4: Los gobiernos extranjeros.
0: ¿Pero dónde está la amenaza pública?
4: ¿Te parece poco que venga un partido de derecha a nuestro país y que tanto en España como aquí en nuestro país estén dando estas, digamos, están hablando sobre cómo, digamos, cómo debe ser la política exterior del país, cómo debe ser la política interna?
0: A lo mejor no tienen derecho a meterse en la política,
4: no, pero
0: yo no veo ninguna amenaza.
4: Está la Constitución Política de los Estados Unidos Mexicanos, donde indica que nadie puede, ningún extranjero puede opinar de la vida pública.
0: Bueno, eso sí estoy de acuerdo, pero yo no veo que el que opinen sea finalmente una amenaza a la nación.
4: A ver, no solamente están, no solamente están metiéndose a la, con la nación, sino que además están financiando movimientos derechistas.
0: ¿Y por qué no los denuncian?
4: Claro que se han denunciado públicamente.
0: ¿Sí?
4: Oye, ahí está el tema de Ecuador, o sea, donde se metieron a la embajada. Se metieron a la embajada de México en Ecuador con armas de fuego de alto calibre y prácticamente esposaron al embajador de México en Ecuador, este cuate terrorista Noboa, ¿no? O sea, y llega y hace, eso no es atentar contra la soberanía nacional, pues es que no ves cañonazos, yo vi cómo invadieron prácticamente. Ni siquiera los países islámicos se habían atrevido a tanto
0: entrar
4: a una embajada con lo que tiene soberanía nacional, romper contratos y atentar contra la vida
0: Los
4: mexicanos que estaban en la embajada ecuatoriana.
0: Vamos a escuchar lo que tú dices. Vamos, ya tú dices, esas son las razones por las cuales creo esto. Tú vas a hacer, vas a todas las colonias de Acapulco, vas a decir que traes el mensaje de la presidenta y que es defender la soberanía nacional.
4: Es correcto.
0: ¿Y qué les propones?
4: Bueno, primero, tengo mi calidad docente, entonces, primero pregunto a la gente,
0: ¿qué?
4: Que es algo muy bonito aquí en Acapulco, les pregunto, ¿sabes qué es la soberanía nacional?
0: Ajá, ¿y qué te dicen?
4: Y pues prácticamente una o dos personas
0: ¿y luego?
4: Contestan que es la soberanía.
0: Okay.
4: Después les explicamos lo que es la soberanía nacional.
0: Sí.
4: Y por qué se corren los riesgos de que están atentando las fuerzas derechistas mundiales contra nuestra soberanía nacional, ¿no? Eso es lo que nosotros hacemos, porque de verdad la gente,
0: perdóname,
4: la gente
0: no me lo
4: está
0: puede
4: informada.
0: Reírme.
4: No, también
0: no, perdón, que pero no es ninguna burla de lo que tú dices, sino
4: yo también hace rato me estaba riendo, no era burla contra ti.
0: Bueno, está bien, a ver.
4: Cuando me dijiste lo de las estas cosas
0: ¿cuáles?
4: Estas cosas
0: bueno,
4: raras.
0: Pero vamos a regresar,
4: no me río.
0: Y luego, ¿cómo preparas a la gente para que defienda la soberanía? ¿Cómo los estás preparando?
4: Mira,
0: digo, porque no nada más vas y me avisas que vengo a decirles que está en riesgo la soberanía, está en riesgo el país.
4: Nosotros
0: los convocas a la guerra como mexicanos al grito de guerra,
4: ¿o qué? En una gran ciudad, en una gran entidad. Yo siempre he dicho que Acapulco es una de las ciudades más politizadas del país, y se ve, porque la gente participa, no es apática y todo, y aprende, ¿no? Y además preguntan y se hace un debate público.
0: Muy bien.
4: Incluso nos retroalimenta. Hay señoras que ni siquiera tienen estudios universitarios ni de otro tipo, y a mí me retroalimentan, me hablan, me dicen, oye, hay que defender muy la soberanía, yo vi una nota, fíjate que incluso gente, te lo repito, en las escuelas nos dicen, oye, el litio, se quieren robar los extranjeros el litio, se han robado el petróleo, como se han robado...
0: Pero eso se lo han robado aquí los de Morena también,
4: hace unos días que nos
0: decía... Eso que estás diciendo se lo han robado aquí, son los de tu partido y todo el mundo lo sabe. ¿Eso también es atentar contra la soberanía o qué es eso?
4: El petróleo se lo ha robado a la derecha.
0: La derecha, por favor.
4: Y a ver, las minas, tú sabes que Guerrero tiene una de las minas más...
0: Pero vamos, para no perder el hilo, ¿sí? Porque si entramos de ventana en ventana, entonces ya no terminamos ni de cerrar una. Hay una cosa que me llama mucho la atención y quisiera pedir la opinión de los politólogos que están aquí presentes. Me llama mucho la atención que esta defensa de la soberanía solo la ven, la escuchan y la atienden, y el llamado de la señora presidenta la atienden solo gente...
4: En tu percepción.
0: Si me permites terminar.
4: Adelante, es tu programa.
0: No, es que sea mi programa, es que yo creo que a cualquier persona esté en su programa o no tiene que terminar su contexto, si no, no se entiende. ¿O no es así?
4: No sé si...
0: Pero es abogado.
4: Claro, adelante.
0: Ah, entonces.
4: Adelante.
0: ¿Por qué solo son los de Morena los que hacen esta defensa? ¿Por qué si el país está en tanto peligro, no veo artistas, políticos de todos los partidos, empresarios, gente de ciencia, médicos, de todo el país alerta porque la soberanía está en peligro? Es una palabra muy grave, muy complicada. Esa es la parte que no entiendo mucho. Y la otra, da la casualidad que todos aquellos que quieren ser regidores, que quieren ser presidentes municipales, que quieren ser gobernadores, que quieren ser diputados, son los que andan defendiendo la soberanía, porque al final, el propio Félix Salgado lo dijo, al final se echan un rollo, yo Salvador, yo les traigo, yo esto, yo lo otro, yo aquello. ¿Ese es tu caso también?
4: No, de ninguna manera.
0: Pero estamos de acuerdo que esto está ocurriendo, ¿o tampoco lo has visto?
4: Claro, pues está ocurriendo porque, a ver, tú ya lo dijiste. Digo, lo repito si quieres, pero tú dijiste, la presidenta de la República hizo un llamamiento a toda la sociedad civil de defender la soberanía nacional. Yo, perdóname que me robe la frase del presidente Andrés Manuel, pero sí tengo otros datos, y lo veo todo el tiempo, o sea, sí hay sindicatos, sí hay grupos de estudiantes, campesinos, pescadores, ganaderos, empresarios, que sí están interesados en escuchar el tema de la defensa de la soberanía y que están defendiendo a la soberanía.
0: Bueno.
4: La feria, me acabo de reunir con unos empresarios y que nos dijeron, estamos preocupados.
0: Bueno, tú te vas a reunir con todos en este momento, como lo están haciendo todos los que tienen aspiraciones políticas o tienen aspiraciones de...
4: Lo hemos hecho, tú lo sabes. En mi caso, Igor, tú lo sabes, siempre lo hemos hecho.
0: ¿Qué?
4: No,
0: por eso, pero no estoy hablando de ti, Moisés, en especial. O sea, ya ves, el tema no eres tú, mijito, el tema es el asunto de la soberanía. Félix Salgado Macedonio públicamente lo acaba de decir, que es una lástima que en el tema de la defensa de la soberanía haya la gran mayoría de personajes que quieren ser todo lo que yo dije, al final terminan haciéndose publicidad a ellos mismos, no van a hablar de la presidenta de la soberanía, van a decir que ustedes son los que pueden salvar a este país o a este estado. Eso es lo que dijo Félix, tu máximo líder que te representa, ¿no? Que
4: es el senador líder de todas y todos los guerreros.
0: No, bueno, ese no es tu líder, es tuyo político.
4: El líder político o la líder política de Morena es a Mariana Montiel.
0: ¿Pero aquí en Guerrero?
4: En Guerrero es Jacinto Barona.
0: ¿Ese es tu líder?
4: Él es el líder de nuestro partido.
0: ¿Es tu líder personal?
4: Claro, porque es mi líder.
0: No, ay, personal. Pues por eso andamos, no, a ver. Quiero escuchar a los politólogos porque...
4: Déjame terminar, me interrumpes.
0: Ay, qué cínico eres, atrevido, te grita la libertad.
4: Jacinto es el líder de todas y todos los morenistas de Guerrero, incluyendo el senador Felipe.
0: Estoy de acuerdo.
4: Los senadores, diputados.
0: Entonces debiste decirme si es mi líder, porque tanto rollo para decir si es mi... Es el líder de todos los guerrerenses. Bueno.
4: No, de todos los morenistas en Guerrero.
0: Ok, pues por eso, de todos los guerrerenses que son morenistas, estamos hablando de un partido, por favor. Bueno. Entonces déjame preguntar, porque yo la verdad la ignorancia ha sido uno de mis mayores obstáculos para entender muchas cosas, pero siempre podemos aprender. Quisiera la opinión de los politólogos. En el transcurso de esta conversación, yo tal vez estoy exagerando mucho, porque para mí defender la soberanía es una palabra muy intensa y muy grande, e incluso la historia la menciona cuando sale un hombre y toca las campanas y dice mexicanos al grito de guerra. O sea, para mí es algo así parecido, para mí es algo parecido a que hay por ahí algo terrible. Perdón, aunque
4: la intervención no nada más es armada.
0: Por eso, déjame.
4: Ya lo fue con el caso de Ecuador.
0: Por eso, déjame, asesor. Déjame que me quiten lo ignorante. Pues tú ya, tú tienes todo el show completo. Déjame a ver si yo lo puedo aprender también. Porque es posible que ustedes tienen razón y el que está viendo las cosas chuecas soy yo. ¿Quién de los dos, Emilio? Pues,
2: ya nos quedan 2 minutos, pero avanzamos.
0: ¿Cómo 2 minutos?
2: ¿Y para minutos el corte? Antes del corte. Pero sí es importante precisar, amigo Moisés, maestro Moisés, precisar que esta campaña tiene como fin noble el hacer conocer a la sociedad en general sobre las circunstancias. Primero los conceptos en términos de soberanía, pero también las implicaciones políticas que acontecen respecto de la relación en específico con Estados Unidos y sus gobernantes y otros países que están cometiendo acciones que sí son injerencistas. No hay que negar que sí son intervencionistas. Ocurrió hace pocos días una detención de una persona, director de Cerimedo, de La Derecha Diario, por ejemplo. Es un medio de comunicación de talla internacional, que haciendo uso de tecnologías muy modernas, se introduce a los países, en específico de América Latina, para generar desinformación. Eso es un injerencismo, es una intervención. El querer decir que en México estamos de la patada, que estamos jodidos, peor que Argentina, pues entonces genera en las mentes de la sociedad pues preocupación y quizás motiven a electoralmente decidir en las próximas elecciones. Entonces esa es realmente la preocupación. Sí es muy importante precisar ese tipo de cosas y dejar en claro y quizás hacer un llamado a los actores políticos que están inmiscuidos en esta campaña de defensa de la soberanía en que no se monten en el tema para hacer campaña electoral, porque ese es el motivo por el que sus rivales, la oposición en este caso, pues los cuestionan tanto.
0: Vamos a un corte y regresamos. Emilio, creo que me dejaste... Vamos a un corte y regresamos. Estamos con el buen amigo Moisés Reyes Sandoval, abogado académico y exdiputado local de Guerrero y uno de los más acérrimos defensores de la soberanía de este país. No se vaya, regresamos con él.
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0: Bueno, ya regresamos. Don Gustavo Torres, por favor.
1: Sí, cómo no. Mira, yo parto de lo que siempre he dicho. Cuando alguien hace análisis, no puede caer en la perversión de manejarlo de manera ideológica. Porque entonces se trata de propaganda política y no de análisis político. Es como si yo voy a ver al médico y el médico, por afecto, me interpreta diferente a lo que son los parámetros de lo que están en mis estudios de laboratorio. Dejaría de ser ético y profesional. Si tienes 400 de azúcar, pero no te preocupes, eres mi cuate, ¿no? O sea, esto no puede ser así. Las asambleas sí son simulación político-electoral.
0: Ah, ahí permíteme. ¿Usted acepta eso?
2: No.
1: Bueno, es que no he terminado de explicar.
0: No, está bien. Tú no lo aceptas. Adelante.
1: De acuerdo. Ahora, aquí ha habido subjetividad en los argumentos. Yo no he visto ningún argumento objetivo. Cualquiera, y bueno, fuimos compañeros en el doctorado, pero independientemente de eso, cualquiera que entiende de soberanía, entiende que la soberanía te mantiene con amenazas de dos tipos: amenazas internas y amenazas externas. Entonces, si vamos a defender la soberanía es un concepto integral. Y la soberanía es la capacidad de autogobernarse un pueblo. Eso es la soberanía. La soberanía reside, emana del pueblo. Los diputados son depositarios de esa soberanía cuando actúan en representación del pueblo y no de los partidos políticos. Aquí sí hubo una estrategia político-electoral que la Presidenta de la República pidió que los que van a competir para ser coordinadores de la defensa de la Cuarta Transformación, y así lo dijo y está videos que lo manejan, hicieran este tipo de asambleas. No fue una convocatoria a toda la población, fue una convocatoria a quienes se registraron como aspirantes para que hicieran una promoción. Cualquiera entiende que cuando hay una asamblea tiene que haber una mesa de debates, tiene que haber una agenda, tiene que haber unos acuerdos. Una asamblea sigue un protocolo. Sin embargo, nada más se llevan en 17 estados. Decía mi amigo Moy, hay un interés de extranjeros de influir en los resultados electorales. Yo recuerdo a Monreal acusar a Claudia Sheinbaum de tener a Anthony Gutiérrez Rubí, un español, desde el 2022, asesorando para generar estrategias, lo mismo que hizo en Colombia. Pero también ha habido opiniones del gobierno de México donde legitima o no legitima a países extranjeros, a gobiernos, y no reconoce elecciones. Y eso al final de cuentas es un manejo de expresión. Pero no puede ser que se tome un rasero cuando se trata de los nuestros y un rasero diferente cuando se trata de quienes piensan diferente. Decía mi amigo Moy, y lo digo con todo respeto.
2: Sí, Gustavo.
1: Dice, como un error que la derecha esté ganando posiciones en América Latina. Los procesos electorales son para confrontar diferentes visiones. Y uno gana y otro pierde. Ningún triunfo es para siempre. Entonces, ni es malo que gane la izquierda, ni es malo que gane la derecha. Son decisiones soberanas de los pueblos que votaron. Y deslegitimar un triunfo que se ganó en las urnas por un país con argumentos subjetivos es una forma de injerencismo.
0: Don Moy.
2: Mira, el tema del injerencismo del que tú hablas es más bien al revés, yo lo veo. O sea, las fuerzas de la derecha internacional se han ido metiendo y ejercido injerencia sobre los países como Colombia. Por ejemplo, Colombia fue una elección súper cerrada, ¿no? Entonces, entre la izquierda y la derecha le metieron dinero, está documentado que le metieron dinero a la campaña. Varias fuerzas y partidos políticos de la derecha denostaron a los candidatos de la izquierda, hicieron campaña internacional, hubo demasiada presión Y eso también cuando
0: creo que no se puede negar, ¿no? Cuando,
2: claro.
0: ¿Y eso está ocurriendo en México?
2: Pues claro que sí. Bien. O sea, ya te di ejemplos muy claros.
0: ¿Pudiera o está ocurriendo?
2: Está ocurriendo. A ver, Vox viene a transgredir el artículo 39 constitucional, que es el que habla sobre soberanía. Viene gente de fuera a reunirse con panistas y algunos que otros priistas y a hacer una cuestión de derecha, decir que la cuarta transformación está haciendo el mal, que somos los más grandes demonios del país, y vienen a hablar de nuestra política interna cuando eso está prohibido, cuando eso es una cuestión que tú mismo hablabas, Gustavo. Y bueno, ya hemos tenido otros debates tú y yo cuando fuimos estudiantes del doctorado y en otras veces aquí también, lo cual tienes unos muy buenos argumentos, pero tú lo sabes, Gustavo, o sea, al final ellos están ejerciendo presión sobre el pueblo mexicano. Ahora decía Igor, no, que los cañonazos, y yo decía hace rato, con mucha responsabilidad, en Ecuador, la derecha de Ecuador, representada por Noboa, intervino la embajada cuando son ni siquiera países de Europa, el propio Estados Unidos se ha atrevido a tanto a meterse a una embajada cuando es territorio nacional, según las convenciones internacionales. Entonces ellos, los de Ecuador, llegaron, rompieron candados, metieron armas de grueso calibre, rompiendo la soberanía y rompiendo los tratados internacionales, sacaron a su...
0: ¿Esto está ocurriendo en México?
2: Claro que ocurrió.
0: ¿Ya ocurrió?
2: O sea, ocurrió, y por eso están rotas las relaciones internacionales de México con Ecuador.
0: No, pero no estoy hablando de Ecuador. La soberanía que se está defendiendo, dices tú, de ese personas de ultraderecha de todo el mundo.
2: Vox se está metiendo.
0: Pero hay un caso en específico que tú me puedas decir. Estás hablando del Perú. Quiero que me digas de México.
3: Bueno, quizá a ver.
2: En Ecuador.
1: Mira, es deplorable que eso haya actuado un gobierno violando la sede diplomática.
0: Sí, claro.
1: Por eso, yo estoy de acuerdo. Sí, tiene razón. Es deplorable y hay que rechazarlo.
0: Sí.
1: Pero yo preguntaría nuevamente: ¿ha habido injerencia de Cuba, Nicaragua y Venezuela en los procesos en México? Desde luego que sí, eso tú dices que no, pero todos saben que sí.
2: No tienen dinero para autosubsistir.
1: Hubo
2: para
1: denuncias.
2: Dinero,
1: hubo, a ver, hermano. Sí, lo tienen. Hubo denuncias del gobierno ruso de que había metido, tanto en Estados Unidos como en México, bots para poder influir en los resultados electorales, pero eso es subjetivo. Porque los cambios de conciencia no se pueden medir y no se pueden analizar. Y por eso decía yo hace rato, todo lo que manejan es subjetivo. Lo que sí es real es que Monreal acusó a Claudia en agosto del 22 de tener asesores extranjeros y no fue desmentido. Lo que fue cierto es que también dijo Marcelo Ebrard en esa precampaña, cuando eran corcholatas, que había uso indiscriminado de recursos del gobierno para posicionar un candidato, y no solamente no fue desmentido, ambos fueron acallados dándoles posiciones en el gobierno. Y lo que estamos viendo en este momento es, yo he visto algunas de las reuniones que han hecho, no he oído que hablen que hay una estrategia nacional para defender la soberanía. Pues habría que conocer cuál es la estrategia nacional y todos tendrían que seguir el mismo, el mismo patrón.
0: Exacto.
1: Porque es una lucha institucional,
0: claro,
1: en la que tienen que convocar a los mexicanos. Sin embargo, vimos que fulano gobernador, fulana gobernadora, yo estoy cerca de la presidenta de la República, y lo que marca la ley, incluso la propia convocatoria que ustedes sacaron, habla de que no puede haber posicionamientos personales.
0: Y es lo que
1: están haciendo. Pero aparte, escuché a Jacinto, y aquí lo comentamos en el programa pasado, que decía él que no entiende si tiene facultades o no los municipios para lo de imagen urbana y quitar las pintas. Pero independientemente de que sí los tiene, la ley electoral, la ley de procedimientos electorales, dice que en el equipamiento urbano no puede haber publicidad. Yo veo pósters en los postes y no dicen defiende la soberanía. tienen los nombres de los aspirantes, que es el posicionamiento y promoción, y eso se llama actos anticipados de campaña.
0: Ah, bueno, vaya.
2: ¿Me permites?
0: Sí, por favor, claro.
2: Gracias. Mira, mi estimado Gustavo, con mucho respeto te lo digo, para aclararte algo, objetivo y no subjetivo, son, dijiste tú que solamente en los 17 estados donde va a haber elecciones están haciendo las asambleas. Eso es falso. Chécalo en las redes sociales.
1: Lo checo con todo gusto.
2: Los 32 comités ejecutivos estatales de Morena tienen la instrucción de llevar, y lo dijo Claudia Sheinbaum, la presidenta, en el Monumento a la Revolución, de llevar a todas y todos, a todos los rincones del país, llevar las asambleas. Ahora, quienes están organizando en primera instancia, es más, quienes empezaron a organizar fueron los partidos políticos. Aquí, ahorita hablando de Jacinto, recordarán que aquí en Guerrero salió Jacinto haciendo asambleas en la costa, en la montaña, y algunos aspirantes hasta coincidieron con Jacinto.
0: Que incluso llenó todo el estado con Jacinto.
2: Ahora,
0: pero aterricemos porque tenemos poco tiempo.
2: Aterrizamos, termino rápido. Hay algo bien importante, que es que sí hay un manual escrito y ahí está para hacer asambleas. Incluso se tiene que cantar el himno nacional.
0: No, eso tiene... sí, pero él no se refiere a eso, sino que estrategia para defender.
2: Yo hablo de las de Morena.
0: Por eso, pero la estrategia para defender.
2: La bandera nacional instalada en las dos puntas del podio. Hay todo un protocolo.
0: Eso no es, esa no es la pregunta.
2: Hay un diálogo para defender la soberanía nacional.
0: O sea, la cosa es cómo defender a la soberanía.
2: Ahora,
0: ¿qué tenemos que hacer?
2: Si tú, si alguien habla, si un candidato o aspirante habla sobre eso, pues que se den. Como también el tema que tú estás diciendo, a ver, para empezar, el proceso electoral no ha iniciado, inicia el 6 de septiembre.
1: Por eso son actos anticipados.
2: Claro que no, porque no estamos en campaña. No,
0: claro que
2: no. Claro que no. Hablabas de pre-campaña.
0: A ver, ¿qué significa el hecho? Por cierto, de ti no he visto mucho, estoy pensando, pero no. ¿Qué significa que de repente es Jacinto, es Iván y todo eso? ¿Qué? Mira, Moy, te voy a decir.
1: Perdón, la publicidad en redes sociales.
0: Pero te voy a decir algo con pocas palabras.
2: Sí.
0: No te lo puedo decir directamente a ti porque no te he visto que Moisés. No. Por ahí hay poquito, pero no es nada comparado a aquello. ¿No será que todos estos personajes, porque incluso Félix lo comentó, y para mí Félix, les guste o no les guste en Guerrero, es el López Obrador, pero no es nada.

0: De la soberanía, y lo acaba de decir, por ahí hay un video, Luisito, que además terminan, que ni hablan de lo de la defensa de la soberanía, ni siquiera de la presidenta Claudia, y empiezan a hablar de yo. Dijo, yo no vengo a hablar de mí porque ustedes ya saben que yo soy un encanto. O sea, lo acaba de decir él, y yo te voy a decir lo que yo veo con todo respeto. Aquí veo que la gran mayoría de aspirantes a posiciones políticas para gobierno, desde diputados, gobernadores y todo lo que sea, están viendo al pueblo de Guerrero como si fuéramos personas ciegas, sordos y mudos. Ellos creen que están... Están haciendo una campaña y creen que la gente no nos damos cuenta. Creen que nos tienen dormidos. No, señor. Están todos siendo unos verdaderos sinvergüenzas. Todos, a excepción de dos, tres, muy, y a lo mejor ahí vas tú, ¿eh? Pero no me digas que no andan en campaña porque traen un pleito y un agarrón entre Estela, entre Betty, las cosas tan bajas que se dicen, que se inventan, los horrores, las difamaciones tan espantosas que se dicen. ¿Quiénes? Los de Morena. Yo no veo a ninguno de otro partido peleándose, desgarrándose el alma como lo están haciendo entre los mismos de la propia jauría cuando ves a los lobos matarse entre ellos por una presa. Entonces, Moy, ¿estoy mintiendo?
1: Sí.
0: ¿Ah? ¿Estoy mintiendo?
1: Sí, no, es una cosa.
0: No, pues entonces, ¿qué crees? No, espérate. No, pues si estoy mintiendo, entonces ya esto valió queso. Entonces, pues perdón. Pues, ¿de qué seguimos platicando? Si lo que yo estoy diciendo es lo que vemos. No, pero imagínate. Pero una cosa es respetar y otra cosa es... Ve, ahí están las imágenes. Estela, yo la quiero mucho desde que es una niña. Pero no me digas que no anda en campaña, por Dios santo.
1: Pues está en una campaña para llevar la defensa de la...
0: Mira, ¿sabes qué es lo único que sí me gusta? ¿Sabes qué sí es lo que sí me gusta, Gustavo? ¿Sabes qué sí es lo que sí me gusta y lo voy a decir?
2: Pero mira...
0: ¿Sabes qué sí es lo que sí? Por eso. ¿Sabes qué sí es lo que me gusta y voy a decir? Que el pueblo de Guerrero... No todos somos tontos, no todos somos ciegos, que todavía vemos personas que no nos dejamos engañar y que la gran mayoría de todos están teniendo como pretexto la soberanía de este país, lo que convocó la presidenta Claudia con mucha razón, con sus argumentos y en el tema en el que ella y en el contexto que ella nos dijo, y aquí y en muchos otros lugares están aprovechando esa situación para llevar agua a su molde. Es Betty, es esto. No, señores, ni es Aldaña, ni es Betty, ni es Estela. Es México la soberanía. Lo que se debe de proteger es al país. La idiosincrasia de una presidencia que ha tenido el valor de convocar a todo el pueblo, pero que la gran mayoría de que andan ahí de madre ardiendo, defendiendo la ciudadanía, sí, de madre ardiendo, son todos los políticos estos que quieren ser lo que quieren ser y que tienen derecho a hacerlo, pero se están anticipando y todo el mundo lo ve, no nada más yo. Perdón, mi Moy, yo creo que mejor tú también empieces a poner tu nombre por todas partes porque todos lo están haciendo.
1: A ver, Igor,
0: Don Gustavo, por favor, porque ya cerramos con mi querido Moy. Oye, gordito, ve nada más, Iván, bueno, y a ese Iván, ¿qué le debemos, pues?
3: Y vienen.
0: digo, Iván, y vienen, porque andan por todo. Esto es como cuando te acuerdas que, mira, ejemplo, ahí está Félix diciendo...
4: La patria no se vende, a mí te vende.
0: Esas
4: son las consignas, no.
0: Pero Pablo Amílcar está bien. Ahorita está haciendo las como ahí está bien. Pero acuérdate que en el pasado, cuando este niño le dirigió toda, que llenó todo el estado con sus horribles caras en todas las carreteras y en todas partes, Pablo Amílcar, porque este muchacho fue el que lo organizó todo eso.
1: ¿Y qué? Pruebas, Igor.
0: Sí. Oye, Moy, pero ya en serio, fuera de cotorreo, bolito. ¿No crees que están abusando? No es tu caso, porque te lo debo de reconocer.
2: Gracias.
0: Y te lo agradezco mucho. Pero, don Gustavo, yo creo que es un gran abuso.
2: ¿Pero por qué las encuestas de partidos en una defensa de soberanía?
0: Ah, eso es lo
1: a
0: que...
1: A ver, es que...
0: Y luego el PT... A ver, ah, es Morena, ¿verdad?
4: Sí,

0: llamada. A ver, platícame. A la mesura.
1: Quiero hacer rápido. A ver. Evidentemente, claro que hay que llevar una mesura en todo esto. Sobre todo, yo he sido muy directo con mis compañeros. Lo he dicho en todos los micrófonos que he podido y lo digo aquí en Controversias. Todo compañero que tenga un cargo público,
2: sí,
1: que renuncie, o sea, porque no pueden tener un pie aquí en la derecha y otro en la izquierda.
0: Monchito, perdón, espérame, que te interrumpa, pero eso ya lo sabemos, ya lo has hablado. Lo que yo quería es de lo que no hemos hablado. Ya sabemos que tienen que renunciar, eso ya lo sabemos todos. Lo que yo te quiero preguntar a ti,
1: ahí sí
0: quiero
1: puede generar,
0: pero ahí quiero
1: controversia,
0: que, pero ahí quiero que me respondas. Pero ya me dijiste que tú no lo ves, o sea, entonces tú no ves campañas anticipadas.
1: No, porque
0: por
1: yo soy abogado y soy claro, te voy a decir una cosa. Hablaba Gustavo, y te voy a decir una cosa, es un gran politólogo Gustavo, pero a ver, todavía no inicia el proceso electoral, no hay ni, él hablaba de pre-campaña, no existe la pre-campaña, porque las pre-campañas se van a fijar en los...
0: Tú estás hablando literalmente.
1: Entonces, ahora, también déjame decirte una cosa. Actualmente hay un proceso, ya lo dijo el INE, ya han resuelto salas regionales del Tribunal Electoral, y te voy a decir una cosa, actualmente tenemos un proceso de quienes van a ser nuestros coordinadores de la defensa de la soberanía nacional y la cuarta transformación. Espérame, hay un proceso electivo, acuérdate que el PRD hacía sus elecciones, sí, y había urnas, y había todo el mundo, y ahí no decían que eran campañas anticipadas.
0: Tú, por ejemplo, estás buscando ser presidente municipal de Acapulco,
1: ser,
0: ¿no?
1: Coordinador, y me voy a registrar por en la cuarta transformación en Acapulco.
0: Por eso, porque pretendes finalmente ser candidato a presidente municipal. Entonces, tu movimiento no es tanto la soberanía, sino te estás dando a conocer con un tema de soberanía para que mañana les diga, soy yo el que les dijo que protegiéramos la defensa y ahora...
1: Distintas.
0: No, no son dos distintas,
1: claro,
0: perdóname,
1: porque... no,
0: es una sola. Ustedes son una, mentira, ustedes no están defendiendo ninguna soberanía. Entonces, ustedes lo que quieren es un puesto político por elección. Eso es válido, pero no se aprovechen de otra cosa.
3: Yo quisiera reiterar en lo que dice mi amigo. Fíjate, y estoy totalmente de acuerdo con el proceso electoral. El proceso electoral todavía no empieza y están reguladas las precampañas.
2: Imagínate.
3: Por eso, entonces, si estuvieran dentro de los periodos, nadie los estuviera criticando.
2: Exactamente.
3: La ilegalidad.
1: Bueno,
3: el cinismo hace que de facto hagan lo que. La moral.
1: Es un proceso interno.
0: No se deje engañar usted que me escucha. Estos señores lo que quieren es un... Mira, Estela quiere ser gobernadora, Betty quiere ser gobernadora, mi querido, ¿cómo se llama? Javier Saldaña quiere ser gobernador, este niño quiere ser presidente de Acapulco, Yosio quiere ser presidente de Acapulco, 50,000 más quieren ser presidentes de Acapulco y andan ahí con la historia de la soberanía. ¿Qué soberanía ni qué nada es lo que menos les importa? Lo que menos les importa a los políticos estos es realmente lo que el pueblo de Guerrero sufre. Eso es lo que menos les importa. Por favor, abran los ojos.
3: Mira, ya cerraría porque ya nos quedan poco tiempo, quedan 4 minutos.
0: Cerraría no, nomás se lo he dicho a Moy, a todos.
3: No, por eso, y voy a cerrar con esto. Yo escucho mucho lo que acaba de decir ahorita Moy, y se lo escucho a mi amigo Emilio.
0: Emilio anda perdido también.
3: Y a muchos más que dicen, es que esto no empezó hoy.
2: No.
3: Lo hacía el PRD antes. Ok. Tenemos que...
0: pero ustedes iban
3: a ver, si me permiten terminar. Entonces yo les decía, entonces no hay que juzgar los homicidios, porque los homicidios empezaron cuando Caín mató a Abel.
2: Ay, no seas tampoco.
3: O sea, lo que tenemos que hacer es, ¿cuál es la legislación vigente en este momento y quiénes se tiene que sancionar lo que pasa hoy? Lo que pasó ayer y no se sancionó, ustedes llegaron para corregirlo.
1: Igor está diciendo que los demás partidos no hay, y, perdón Emilio, y está, a ver, tú sabes que hay un proceso ahorita para definir que el coordinador de la defensa de la familia y del no sé qué, los panistas están haciendo lo mismo, y que el coordinador de la defensa
3: de
1: México, y hay un proceso abierto.
4: Pero ya el día que se dijo que no hay.
0: Pero ya nos tenemos que ir en 3 minutos. Déjenme decirles algo para
1: finalizar.
3: Pero además, ¿quiénes lo validaron?
1: De la defensa de México, no
3: sí, pero sin campaña. Y lo otro,
1: Que lo están haciendo.
3: Sin campaña, pero no cierro.
1: Porque ni siquiera.
3: ¿Por qué dices
1: la cercanía con el pueblo?
3: Déjame terminar.
0: Sí, sí, ahí tú sí la tienes.
3: Por supuesto.
0: Ahora está haciendo.
3: que conoce, porque hoy este señor de dónde vino, cerrar, que no nos trajo ni agua del río. Déjame cerrar nada más en esto. Dices que el INE dijo que no hay violación. Claro, es el INE que dijo que no había violación a los acordeones de la elección federal del Poder Judicial. Esa es la autoridad, Moy.
0: Gracias. Sabes que nos quedan 2 minutos, Moy. Te agradezco mucho que nos hayas visitado. Siempre siempre es un agasajo para mí. Déjenme decirles algo que sí lamento muchísimo. Fíjense que esto, si no es campaña, entonces, o pre-campaña, y hay tantas ofensas e insultos de todos para todos, tantas vejaciones y humillaciones escritas hacia Estela, hacia Betty, hacia el rector, hacia la gran mayoría de aspirantes que tienen todo el derecho del mundo a aspirar lo que ellos quieran y hacer lo que ellos quieran, eso es maravilloso. Lo que no se vale es que parece ser que está todo adelantado, aunque lo nieguen. Pero lo más terrible del caso es que yo no veo que nadie de algún partido de oposición destroce a Estela como lo hacen los de Betty y así. Es decir, la guerra terrible y la gran suciedad es entre los miembros de Morena. Porque eso es lo que
1: muchas veces son miembros, ¿eh?
0: Bueno, pues es, pues
1: son miembros. Y a ver, ¿quién es de Morena?
3: Pero ahí, a ver.
1: Dice que no podemos confrontarnos entre compañeros.
0: Ay, mira, y tú, Moisés, me caes tan gordo de repente. Pero me caes tan mal, ahí dicen, es que nos dicen que no debemos confrontarnos. ¿Y cómo no? Y ustedes muy obedientes no se confrontan. Claro. Si nomás les falta que se maten. Oigan, pero ya me voy muy enojado. Lo único que le quiero decir es lo siguiente. Y punto. Y para presidente municipal. ¿Ya?
1: Primero vamos a aspirar.
0: Ay, ay, ay. Moy, te estás muriendo porque yo te lo dijera. Órale. Aquí está ya. Si no, presidente municipal. Punto. Síganlo recibiendo las cosas.

0: Eso es lo que les quiere decir en esta falsa defensa de la soberanía.
1: Una cosa
0: son soberanía, mis plumas. Gracias, Mol, te quiero. Gracias, mi chulo.
2: 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Son las 8:02.

0: señores, feliz lunes. Este es el show más chido, Erasmo y la Chocolata. Oye, qué machín, gracias a toda la banda que se tomó la foto con nosotros anoche. Estuvo bien machín, maestro, lo vi allá en el palco arriba.
1: Oye, desde arriba se ve muy bien, el excelente teatro. México canta, pasaron tres finalistas. Bueno, era la semifinal, se fueron a la final, van a estar en la Ciudad de México, Brody. Lo de México canta está muy fregón, échenle un ojo ahí en las redes sociales que vamos a subir los videos. Está espectacular y qué bueno que haya nuevos talentos. Nos quejamos de que no hay por dónde, que nada más gente con lana, que de esto y lo otro. Ahí está, Brody, hay un espacio.
0: ¡Qué choco!
2: Bueno, y muy contenta, sé que hablaste con los Tigres del Norte. Nos vamos a escuchar lo que Erasmo habló con los Tigres del Norte, que obviamente, pues son una... está muy trillado, ¿no? Son una institución, todo este rollo, pero los Tigres del Norte son parte de nuestra cultura. Sinaloenses han estado en el programa y nos han platicado su historia desde que eran niños y cruzaron a los Estados Unidos y ahora son referencia de cada evento como este, donde hay que poner en alto el nombre de México, ¿no? Bueno, ahí están algunas de sus canciones emblemáticas, La Puerta Negra, La Camioneta Gris. Una
0: camioneta. Oye, Choco, y la neta, fíjate que uno no sabe a veces qué tanto trabajo hemos hecho en este show hasta que un día llegas, entras al camerino de los Tigres del Norte y entras como Pedro por tu casa y les da gusto verte. La neta, sí. Es algo muy chido que alguien así te vean, ¡ey, qué onda! Que sepan que nosotros somos relajo, ¿eh? Y chido. Y entramos como pedo por la casa, platicamos cosas muy chidas. Es más, lo que van a oír ahorita ni es una entrevista, es una plática. Ya hasta el último ahí le hicimos unas preguntas, pero estuvo chido.
3: Y no tiene nada que ver cuando tuviste el amorío con el señor del mechón blanco, ¿no, Choco? Hace años ya.
2: ¿Cómo se llama?
3: No sé.
2: Uy, Garbanzo, bueno, cuando tengas el nombre, digo, hasta para ser chismoso hay que estar preparado, no seas impácil. Y luego dice, Chucho, hay que limpiar la imagen, pues ayúdate tú.
0: Aquí está lo que hablamos con los Tigres del Norte.
4: Oigan, señores, nosotros somos los Tigres del Norte. Pórtense bien.
5: ¿Cómo le va? Bien, gracias. ¿Qué bien? ¿Qué gusto?
6: ¿Cómo me veo? ¿Más joven?
7: Más joven. Mucho más.
6: Mucho más. ¿Cómo están, muchachos? ¿Cómo está la chaviza?
8: Bien, bien.
6: ¿Cómo está, señor? Los vi practicando, dije, esa queda. Ya, para...
5: Bien, ¿usted?
9: Con la máscara, te conozco más con máscara que sin máscara.
6: Es así siempre. Aquí viven todos en California, ¿no? San José. ¿Y saben con...? ¿Saben con qué me inspiro? Me inspiro en el gimnasio escuchando los de los Tigres del Norte. ¿Neta? Sí, cuando dice la del carro rojo, ahí es cuando levanto más.
10: Dicen que venían del sur en un carro colorado.
6: Sí. Y Camelia, la tejana.
11: ¿Y el agua salada para dónde vas?
6: Ah, ese es cuando estoy calentando, ese es más relax.
11: ¿Para dónde vas?
6: Sí. Sí. En el sauna, golpes en el corazón.
11: Ah, ya.
6: En el sauna. Yo le regalo. Entonces se mezclan las lágrimas con el sudor, así. Pero tú, ¿qué me has dado? Y ya, pero sí.
11: Todos los mismos lunes ahí en la mesa del rincón.
6: Eso es el viernes. Oye, ¿y sabes que ahorita que los vi, me acuerdo en el show, contaron una historia muy chida? Aquí está Chucho, que me gustaría que la platicaran en la... Ustedes un día le cantaron las mañanitas a su jefa el día de su cumpleaños.
11: Ay,
6: esta historia, no, man. A ver, no, ¿quién no la platica?
12: Hernán y Luis. No,
11: Luis, es que...
3: Déjate, pongo, perdón.
6: Esta historia está más buena que... Eso es para Netflix.
8: Es que... Estábamos en Hermosillo y era Día de las Madres y teníamos dos fechas ahí en Hermosillo, en el Palenque. Entonces, pues ya era 9 para 10 de mayo, entonces salimos de trabajar... Y nos subimos al autobús y yo le hablé a mi mamá y le dije, se usaban los radios, ¿no? ¿Te acuerdas? Los Nextel.
6: Sí, sí, pues gente de lana tenía esos.
8: Sí. Ya tenía dos.
6: El bueno y el clavo.
8: Sí. Entonces, cuidado, te están oyendo, ¿eh? Y le hablo a mi mamá y le digo, mamá, le digo, fíjese que me salí de fiesta. Y le agarré un tacataca, que en mexicano le dicen tacataca, sí. Para que le cante las mañanitas, pida la que usted quiera, yo la tenía en el radio. Y ellos lo oyeron cuáles canciones quería, ¿va? Ah, pues duramos ahí que una hora más o menos, ¿va? Cantándole todas sus canciones. Y ya, pues ya le dije, yo era muy bromista con mi mamá, y le digo, mamá, le digo, ya, déjenos descansar, y ya, pues le colgué ahí por el radio, ¿no? Al día siguiente le hablo como a las 2, 3 de la tarde y me contesta mi hermana, ya risa y risa mi hermana. Dijo, ¿qué crees que dijo mi mamá? Digo, ¿qué dijo? Digo, no, te la voy a pasar, pregúntale si le gustó la serenata anoche. Y ya le digo, mamá, ¿cómo está? ¿Cómo amaneció? ¿Qué le pareció el norteño? Dijo, ay, dijo, estaban muy bonitas las canciones, pero cantan bien desafinados. Amáramos nosotros. Ay, dijo, no le vas a decir a tus hermanos. Ya no me van a invitar para San José.
6: Lo bueno que no nunca se dieron cuenta.
8: No, luego les marqué.
6: No, de volada. Todo de ya no la traigan. Y si la traen, que no sea en primera clase. Ay, güey. Oye, entonces esto quiere decir que a su mamá siempre vivió allá, en México.
12: Sí, bueno, no trabajaba, vivía acá en Mexicali, pero venía muy, muy seguido para acá, para San José. Pero Luis siempre le hacía muchas bromas a mi mamá. Siempre decía, oye, Luis me dice que me mandó $1,000 contigo, que me los íbamos a mandar. Y lo decía, ya saqué una lavadora y una secadora aquí en el Sam's Club, aquí en Calexico.
8: Todo empeñado, no le daban
12: $1,000. No, me le dije, Luis, no, me le dije, no. No les paren en defensa propia,
8: cuando
12: Luis.
8: Cuando le hice la broma que me dijo que se le había descompuesto la lavadora y pues que también ocupaba una secadora, ¿va? Entonces por Amazon le hice llegar una secadora y una cajita así. Y lo dijo, le dijo, dijo, oye, Ana, mi hermana, ¿qué es esto? Y yo estaba hablando yo por el FaceTime, ¿va? Y le digo, mamá, ya le llegó el encargo que pidió. Dijo, oye, dijo, pues la cajita esta, sí, le dije, ahora te pedí una secadora para la ropa, no para el pelo.
6: Pero
8: estaba
6: el topito. Pero tú lo hiciste de breve. Se le, mire, ponga la ropa, llegan así, claro que se seca, ¿cómo no?
8: Le dije, no, que quería una secadora, pero para la ropa, me dijo, no para el pelo.
6: No manches. Oye, señores, los Tigres del Norte, aquí antes de cerrar esto de México, cantan. Oye, ahorita que hablaron de su mamá, eso quiere decir, y hablas de tus hermanas, nosotros nomás conocemos los carnales, ¿qué onda con cuántas hermanas son?
12: Ya están casadas. Pues
6: digo, no quiero, ya sabía, no quiero ser menos cuñados. Sí.
12: Cuatro hermanas.
13: Y siete hombres.
6: Cuatro hermanas y siete hombres.
13: Disque,
6: ¿ah? Ah, y nomás un papá.
12: Oye, te voy a platicar.
6: Sí. No más, gracias. Qué raro, ¿no? Ahorita sí, ya no sé.
12: Te voy a platicar una historia de mi mamá que no le gustaba que platicáramos esa historia. Ya ves que Mexicali es un calorón.
6: Está feo.
12: Entonces una de esas veces, yo le metí eso a mi mamá para que se enojara, pero ella se enojaba con cariño, ¿no? Dice que mi papá, una vez amaneció crudo, ¿ah? Entonces pues ahí en la mesita de la cama, ahí como a las 10 de la mañana, mi papá hizo la mano para acá y pues ya movió el vaso y pues ya dijo, ay, y ya agarró el vaso y le tomó, ay, la consuelo, dijo, hasta le echó hielitos al agua. Ella le dijo que va.
6: Entonces, yo iba a visitar a mis papás a Santa María, ya sé que había ahí.
12: Y cuando yo le puse por atrás, en la placa de mi mamá.
6: La placa de los dientes, y sí suena como hielo.
12: Y de ahí, ¿cómo se llamaba mi mamá? Porque yo la contaba a mi mamá.
6: Sí, ya son mi jefe. Ay, güey, oiga, y usted, ¿y qué onda de su jefe? ¿No me han dicho nada de su papá? ¿Alguna historia de su papá?
12: Sí, mi papá, nunca anduvo con nosotros mi papá, muy poco. Yo creo que la única vez que empezó a andar con nosotros, no sé si en tu... Bueno, tú eres joven, no te recuerdas, pero antes se acostumbraba que había los troques en México, en Sinaloa había troques con las redilas, ¿no?
6: Sí.
12: Y compramos un troque de redilas para los instrumentos, para llevar las bocinas y todo ese rollo. Entonces, pues lo compramos para que mi papá pues anduviera con nosotros, ¿no? Porque nunca, él no le gustaba viajar. Y pues ya, cuando ya con el troque nuevo, no, sí, ahora subir con ustedes. Bueno, pues fuimos a Acapulco y y de tocamos en Acapulco, y el siguiente día íbamos a ir a Cuernavaca, y pues también teníamos un Amor Home en ese tiempo, y y teníamos un Ben y el troque de redilas para los instrumentos. Y pues ya cuando nos venimos, veníamos en Amor Home, compadre Oscar, Jorge y todos, y mi hermano Raúl venía en el Ben, porque nos turnábamos para pues se turnaban ellos los que manejaban. Bueno, el caso es que ya veníamos ya casi llegando a Cuernavaca. Entonces Jorge dijo, es, ¿y mi papá? Entonces, no, pues no viene aquí. Entonces usábamos también los walkie-talkies. Pues háblenle a Raúl, a ver si papá viene con él. Y no, pues ya, oye, ¿qué pasó? No, pues aquí ya casi llegando. Pues también nosotros aquí venimos ya, nos falta como media hora. Y luego, oye, sí, ¿y papá cómo viene? No va con usted, pues no. Pues no, hombre, ¿cómo va a hacer eso? Bueno, pues yo me voy a regresar, dijo hermano Raúl, porque pues en la vena es más rápido. Y pues ya se regresó y dice que ya se encontró a mi papá ahí en una gasolinera donde lo dejamos. Y en el tiempo de calor era como en junio por ahí.
14: Y eso en Cuernavaca.
12: Sí, en Acapulco. Lo dejamos, pero luego ya después, cuando ya estaba medio enojado, dijo, por eso, no sabía que algo iba a pasar. Entonces, pues en ese tiempo no teníamos celular y cuando llegamos al hotel ahí a Cuernavaca, le hablamos a mi mamá el teléfono a la casa y ya le dijimos lo que pasó. Y dijo mi mamá, ay, dijo, siempre le pasan cosas a tu papá. Dijo, de seguro se puso a comprar chucherías por ahí o algo. Entonces, se enojó con mi papá. Se enojó más, dijo, no lo ves. No tengo la culpa. Fue la última vez que quiso andar con nosotros.
14: O sea, no quería ir cuando fue, pasó eso. Se dijo, ya ven.
12: Lo dejamos.
14: No manches. Oye, pero ahí yo soy del 81, ¿cómo no va a conocer los camiones de redilas?
12: Bueno, no, digo,
14: pues carros, camiones, de los más jóvenes, los Tortons, los Dina y todo.
12: Con la máscara
14: me estoy poniendo colágeno.
15: Con ese corte es más
14: jóvenes. Aquí sí tengo pelo.
12: Y verde.
14: Sí, esta lo sé para el mundial. Oigan, pues los voy a dejar que se concentren. Siempre es un gusto verlos. La última vez nos invitó a cenar acá, sí, ¿se acuerdan?
12: Sí, pues,
14: ¿Qué comida dimos, no?
12: Híjole.
14: Y usted dijo, ¿cómo ando de gusto cuando ando sin aquellos?
12: Oye, igual decimos nosotros. Oye, igual decimos nosotros.
14: Pues ya están diciendo todos los secretos aquí.
12: Oye, sí. Qué bueno que no está aquí, así nos podemos divertir mucho.
15: Oye, cuando vas con la novia, ¿te avientas con máscara o sin máscara?
14: No, con la máscara. Por si algún día no puedo ir a verla, nomás le presto un compa a la máscara. Y le digo, tú dile que andas mal de la garganta, güey. No puedo hablar. O sea, yo lo siento por ustedes. ¿Verdad?
15: Enmascarado.
4: Oigan, señores, nosotros somos los Tigres del Norte. Pórtense bien.
14: Gracias, ahorita nos vemos. El gobierno está haciendo esta propuesta de nuevos talentos, hacer música que no incluya estos corridos que últimamente son muy violentos, todo el rollo. ¿Qué opinan ustedes de esta iniciativa?
16: Es una parte histórica para México Canta. Creo que marca algo muy, muy importante para todos nosotros, los Tigres del Norte. Marca el comienzo de una era en la cual es la primera vez que vemos que el gobierno se interesa por hacer esto para todo este movimiento de la música, y nosotros estamos honrados de ser partícipes por eso, por este motivo, porque los jóvenes que ahora vienen empujando, pues que cambien su idealismo del canto y que puedan ser triunfadores, y les deseamos pues el mayor de los éxitos, y al gobierno de México, que en esta ocasión están, y Spotify, que está apoyando este movimiento, pues les damos las gracias, y ojalá que los nuevos talentos vayan hacia arriba y que tengan mucho éxito. Les deseamos de todo corazón, sus amigos los Tigres del Norte.
17: Muchas gracias. Regálenme una pregunta. Ustedes ya llevan años de carrera, tienen joyas migrantes, joyas de canciones que hablan sobre los migrantes, de hecho varias. Uh-huh. Y este concurso de mexicanos aquí en Los Ángeles, pues a mucha gente le representa muchas cosas, ¿no? Muchas personas que nacieron de aquel lado y ya sus hijos son de este lado, muchos que a lo mejor ya son segunda, tercera generación. ¿Qué creen ustedes? Muchos de los concursantes son ya segunda generación. ¿Qué creen que ustedes ¿Qué creen ustedes que esa generación aporte de nuevo a esta nueva música mexicana, no? Porque al final ya se está generando una nueva música mexicana con esta nueva ola de artistas. ¿Qué opinan los Tigres del Norte y qué les gustaría de los nuevos artistas que vienen de esta generación?
12: Oye, esto sí tiene voz de locutor.
1: No, no,
12: pues sí, habla como...
1: No.
15: Me hace que
1: se
15: te mandas con la
1: rosa.
15: Este es el hijo del trueno. Este sí habla como el Jaguar Martínez, ¿no? Que paz descanse.
1: Señoras y señores, ¿cómo están? Buenas tardes. Estamos aquí con los Tigres del Norte. Claro que sí, le vamos a hacer una pregunta que va a durar 2 horas, mire. Háganme cuenta que nacieron allá, pero ya viven acá, pero tienen 3 días. Pero yo no sé si... cantando ellos, tienen muchas canciones nuevas, pero no sé si se parecen las de ellos, ya no. Entonces, la pregunta específica para ustedes, los Tigres del Norte, que tienen ya mucho tiempo de carrera, ¿verdad?, con nosotros, que pues se les reconoce por todos lados, tienen casi joyas que son, pues, ya saben, todas sus canciones. La pregunta ahora sí va a ser, la que yo quería hacerles es, pues, ¿qué esperan de esta raza? ¿Qué esperan?
12: Sí. Eso era, ¿no?
15: No, ya me confundí. Ya no sé de qué se trata.
12: Esa era la pregunta. Bueno. O sea, la pregunta en resumen, ¿qué esperan de estas nuevas generaciones que, ha, en que le van a echar? Bueno, ¿qué estilo?
18: Vamos, la pregunta es, creo que estamos apoyando a estas nuevas generaciones, como decía, la tercera generación o cuarta generación de los mexicoamericanos que radican en este país y que este concurso se llevó a cabo en este país y que va a ser una forma, por lo que conocemos, una forma donde van a ir a hacer su última actuación. Quien salga aquí triunfador,
12: van a salir tres ganadores,
18: van a México y hacen allá la final. Creo que la van a hacer en el Auditorio Nacional.
12: Sí, ¿entendido? Ahí va a ser.
18: Y entonces, pues le deseamos mucho éxito porque estas generaciones, la forma de cómo el gobierno de México, según tengo entendido, ha hecho un estudio muy especial y ha querido unir y no dejar a los que radicamos en estos países de Estados Unidos, que no olviden lo que es nuestra tierra, nuestros orígenes, y que haya esa comunicación entre las nuevas generaciones de acá de Estados Unidos que viven acá y que nacieron aquí, que tengan esa forma de cómo se conecten con nuestra gente de México, con las raíces mexicanas, con las costumbres, y que eso hace crecer y que siga y que canten canciones de lo que es la República Mexicana, el contenido de lo que se canta en nuestros pueblos, en nuestras ciudades, y que hagan himno cada uno de ellos en cada una de las canciones. Y yo creo que eso es lo que va a ayudar también a que nosotros reflexionemos, y las canciones que el gobierno ha visto que ha habido temas muy difíciles que la nueva generación ha tomado y que son esa línea que va, y que puedan tener éxito y que puedan provocar pues una evolución en la música en nuestra República Mexicana, y también aquí en este va a hacer a toda Latinoamérica y parte de Europa.
12: Bueno, gracias, señores. Thank you. Ahora sí, ahorita nos vemos.
9: Mayores. Oye, le compusiste la pregunta.
18: ¿Cómo la arreglaste?
1: Oigan, señores, ya nos vamos.
12: Oigan, señores, nosotros somos
19: los Tigres del Norte.
12: Pórtense bien.

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1: Este año le preguntamos a los mexicanos, ¿por qué quieren a Teletón?
2: Quiero a Teletón porque encontré el diagnóstico de autismo de mis hijas, que es una discapacidad invisible y es muy complejo que los demás puedan entenderlo a simple vista.
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0: Son las 8 con 27 minutos.
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12: Bueno, feliz lunes. El día de hoy empezamos con Cantando por Cantar. Y bueno, pues llegó el momento de presentar a los cantantes. Y también tenemos una sorpresa al final de esta presentación. Así que más adelante van a cantar y van a hacer, obviamente, el ridículo. No creo. Bueno, vamos a empezar con esto. Así que esto es Cantando por Cantar 2026.

0: ya lo saben, esto es Cantando por Cantar 2026 y ahora vamos a presentar a los participantes. Así que en este momento presentamos al participante número uno.
1: ¡Hala! Oye, ese tarolero
0: es de la banda El Recodo, vino con nosotros. Eres tú, Diablito.
1: ¡Hala!
2: Toda la banda,
0: ¿no? Toda la banda El Recodo vino aquí. Gracias, Poncho Lizárraga. Como dice la canción, siempre te voy a querer.
1: Yeah.
0: Bueno, el Diablito se destaca por su grande voz. Es lo que dice aquí, nunca la hemos escuchado, pero dice que es un participante que va por todo. Muy bien, vamos con el participante número dos. Él es tenemos a El Seleno. El Seleno es el siguiente participante de Cantando por Cantar, así que felicidades, Eleno, bienvenido.
3: Ay, gracias a todos. Los quiero mucho, besos. Hombres casados, hombres que acaban de estar en la construcción, cantaré para ustedes y me voy a abrir toda.
2: ¿Literalmente?
0: Conocido, sí, por su gran talento, además que canta con el corazón. Muy bien, y otro de los participantes, tenemos

0: es el Doggy.
1: ¡No!
0: Él se distingue por su personalidad fuerte, ser directo, obviamente, pues, porque no sabemos qué talento tenga cantando, pero ha demostrado algo por ahí, así que va a estar encantando por cantar. Además del Diablito y el Doggy y Seleno, también tenemos aquí... estar feliz, él es el ranchero chido.
2: ¡No! ¿Qué les dije? ¿Qué les... No, esta sí me la voy a llevar.
0: Él es un hombre feliz, el favorito del público, dice aquí. Cantaba desde niño cuando iba por la leña, dice que además, no sé qué es eso, que iba a ordeñar y también andaba cortando el zacate. Perfecto, y vamos con el participante. Él es Erasmo.
1: Este sí sabe cantar, Choco.
0: Trae máscara, dice el que canta. Además puede imitar otras voces. Digo que mejore la de él primero, ¿no? Y él está encantando por cantar, uno de los favoritos del público también. En la casa de los magosos, pues quedó empatado con todos los demás.
2: Gracias, gracias a toda la banda. Aquí estamos, señores, para cantarles de todo, especialmente las de Pavarotti.
0: Nada que ver. Y bueno, esta es la sorpresa que tenemos el día de hoy. Ya presentamos al Diablito, ya presentamos al Doggy, al Ranchero Chido, a el Seleno, a Erasmo. Pero tenemos una sorpresa.
3: ¿Alguien más?
0: Señoras y señores, él es el Trueno.
1: ¿Cómo va a cantar?
0: Carismático locutor de antaño. Se le conoce por respeto al público, por ser un locutor dinámico, bien vestido, siempre de botas y sombrero. Como si estuvieran viendo a Uri todo el tiempo. Él es el Trueno. Y lo más interesante de todo esto es lo siguiente. El Trueno no está aquí para cantar.
2: ¡Ah, caray!
0: El Trueno está aquí para conducir cantando por cantar.
1: ¡No, nice!
2: ¡No manches!
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5: Buenas tardes, señoras y señores. Muchas gracias a La Chocolata. Gracias también a la compañía donde trabajo, General Media, de mis amigos de Radio Poder. Darle las gracias por darme la oportunidad de venir a trabajar a otra radio. Quiero decirles que muchas gracias. Y aquí voy a estar todas las tardes conduciendo esto por una semana que se llama Cantando por Cantar. Nada más ni nada menos que su amigo el Trueno. ¿Para qué tanto brinco estando el suelo tan parejo? Agárrese de la brocha que me llevo la escalera. ¡Eso! ¡Surco!
3: Qué buena opción, Choco, de invitar a este cuate.
2: Sí, qué chido.
3: Un presentador así.
2: Choco, nada más una pregunta, ¿y tú qué vas a hacer?
0: En este momento, quiero decirles que yo voy a estar cantando en Cantando por Cantar.
2: ¡No! ¡No manches! ¡No manches!
3: ¿Neta, Choco?
0: Yo voy a estar en Cantando por Cantar, claro que sí. Así que, Trueno, serás el dueño de este concurso. Tú vas a conducir. Bienvenido a Erasmo en la Chocolata.
5: ¡Wow! Muchas gracias. A mí, la verdad, si ya me estás dejando que yo conduzca este bonito segmento Chocolata, quiero decirte con todo respeto, porque eres una gran dama, como mi respeto para todas las damas bonitas, que es la creación más bonita que ha hecho Dios, las mujeres.
3: Hoy nomás,
5: quiero decirles nada más y nada menos que en este momento quiero decirles que fue una falta ya de respeto nada más haber puesto la Diana con la banda, que están aquí todos los muchachos. Gracias por haber el día de hoy. Quiero decirles, muchachos, que no me gustó la presentación de la Chocolata, porque ya sabemos que es la que firma los cheques. Señoras, señores, quiero decirles que traje un cuetero de Michoacán.
3: ¿Cuetero?
5: Traje un cuetero, muchachos, por favor, cuando yo diga Chocolata, ustedes suelten toda la dinamita que traen ahí, toda la pólvora que traen, porque, señoras, señores, en Cantando por Cantar estará la Chocolata. ¡Suéltele! ¡Vamos! ¡La Chocolata!
3: ¡Come on,
5: claro que
3: man!
5: Sí.
3: Empezamos mal. Favoritismo a la mujer.
5: Quiero decirles que aquí no va a haber favoritismo, ¿eh?
2: No, no se nota.
3: No se nota.
2: ¿Por qué le está cerrando el ojo, Choco?
0: Oye, trueno.
3: Oh, qué... Okay. Cuidado con tu pelo, Selena, no es el que se vaya a encender.
2: ¡Ay, güey! Están más chidos que los que ponen Dallas.
3: Sí. ¡Ya, bueno! ¡Bueno!
5: Ese, nuevamente la banda, aquí está la Chocolata, va a estar cantando. ¡Venga, muchachos!

0: está, muchachos. Ahí está, ahí está, ahí está. Chocolatán, felicidades. Oh,
1: wow. Oye, hay mucho... Oye, pero yo no pensé que iba a haber tantos.
0: Y no solamente eso, muchachos. Aquí tenemos para la Chocolata que va a estar en Cantando por Cantar. Vean nada más y nada menos. ¡Pásenle, muchachos! Ellos son nuestros amigos de Poder Flowers. ¡Poder Flowers! No, le traen nada más y nada menos que un ramo buchón triple X. Esto es para llenar una camioneta, una pick-up, la cajuela. Señoras y señores, aquí está el Poder Flowers. Esto, ¿quién se lo mandó? Un amigo que se dice aquí, de parte del Gallo de Oaxaca.
2: ¡Ah, ya salió! ¡No, Choco!
1: Oigan, a ver, no voy a empezar, no me empiecen a mandar cosas, por favor. Voy a participar nada más, no quiero que me empiecen a mandar cosas.
0: Bueno, señores, el Gallo de Oaxaca le puso extra cohetes y también le puso ahí un ramo buchón triple X. Felicidades, Chocolata. Esto es Cantando por Cantar, conocido nada más y nada menos que por su amigo el Trueno de Radio Poder, donde tocamos la misma música que en otras radios, pero ahí se escucha más bonita.
3: Oiga, señor Trueno, ¿cómo inicia esto? ¿Cuándo cantamos o qué?
0: ¡Al regresar! Vamos a ir con los primeros participantes.

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0: Son las 8:46.

0: llamado el lunes de nacadas. Vamos con Javier, tiene una nacada. Javier, ¿qué nacada tienes? Buenas tardes, Javier.
1: Buenas tardes, buenas tardes, ¿cómo están?
0: Muy bien. ¿Por qué los nacos dicen dos cosas al mismo tiempo? O sea, como, buenas tardes, en otro primo, primo, primo. Claro, claro, claro. Sí, sí, sí, sí, sí. O sea, ¿qué onda con ustedes, Javier? Platícame.
1: No lo sé, no lo sé, no lo sé.
2: Eso, bueno, pibo.
0: Bueno, platícame de tu nacada, Javier.
1: No, pues, mira. Ahí donde trabajo está un compañero...
0: Ira significa está... como coraje, ¿no? Ira.
2: No, no, no, no.
0: La ira, el coraje...
1: Escucha.
2: Él quiso decir chocomira.
0: Ok, perdón.
1: Éndele. Y él está un poco... Bueno, está pasadito de peso.
2: Dilo como es. ¿Está qué?
1: Está como el diablito, hombre. Está como el diablito. Pues,
2: tampoco te pase.
0: Bueno, ¿qué pasa con tu compañero gordo del trabajo?
1: Un día nos comentó que ya se había cansado de...
2: ¿De comer?
1: De que le digan que está gordo.
2: Ah.
1: Y resulta que pagó el gym. Hace un año pagó el gym, pero nunca va.
2: Ah. O sea que no se...
1: Tiene un año.
2: A mí me dijeron, inscríbete al gym para que bajes de peso. Y me inscribí, no he bajado nada. Eso de ir no estaba ahí.
1: Exactamente. Al cena mismo.
2: ¿Y luego?
1: Y pues nunca va. O sea que está pagando la membresía y no va al gym. Pero ya se cansó de que le digan gordo.
0: Conozco muchos por aquí muy, muy, muy cerca. Están hartos de que les digan gordos, pero bueno.
3: Oye, Choco, eso es una verdadera nacada, el que quieras hacer algo, pero no hayas nada para acá.

0: al mes, 30,
1: 20, 25, por ahí más o menos, 20, 25.
2: Oye, pero está bien ese plan, ¿no? Está barato.
3: Está barato, güey, ¿y dónde voy? No manches.
0: Bueno, ustedes a los no, que van también, imagínate. O sea, hacen cola para agarrar una máquina, ¿no? Así como que, ¿qué número? Dame un número, como si fueran al DMV.
3: ¡Ah! Oye, Choco, ¿estás queriendo decir que a los jeans que uno va está lleno de raza? Y que hasta hace uno cola, como si fueran las tortillas.
2: Pero eso pasa en todos los gimnasios.
0: ¿Es en serio?
2: Tienes que dar chance y se van turnando.
0: Oh, my God.
3: Oye, Choco, tú vas al Equinox.
2: Ay, es...
0: O sea, ¿ustedes les apenas ya lo conocieron? O sea, ¿pero ya lo están conociendo o qué? Oh, eso ya pasó de moda. Ya, nosotros, gym en la casa, instructor... Tenemos el sauna, tenemos steam room, tenemos área de masaje, tenemos nuestro entrenador personal, tenemos la chica del yoga, la chica de pilates. Bueno, pero eso es mucho para ustedes. Ustedes empiecen a subirse a la banda.
3: ¿Ya viste lo que despertaste tú, Javi? Ese carajo, Javi, vino aquí a despertar.
1: Maestro, no. Es bien desmadroso esa Choco, Vali.
0: Desmadros, no, es que ustedes de veras, pero me da cosita, ojalá y poco a poco ahí vayan subiendo, echándole ganas, pero pues,
2: de hecho, y es verdad que tienen una aplicación para donde ordenan comida mientras estás en el gimnasio, cuando sales ya está listo tu shake. Nah, eso ya es una más.
0: Ok, whatever. Javier, ¿de dónde llamas?
1: De acá, desde Milwaukee, Wisconsin.
0: De Milwaukee, Wisconsin, ¿qué onda
1: así
0: con eso?
1: Así es.
0: Oye, ¿y a qué te dedicas tú en Milwaukee, Wisconsin?
1: Trabajo en una bodega para abastecer tiendas que se llama Mariano's.
2: Ah, caray, ¿una tienda para abastecer no tiene que ser Mariano's?
0: A ver, ¿una tienda?
1: Una bodega.
0: ¿Bodega
1: una
0: para
1: bodega
0: qué? ¿Para qué?
1: Para abastecer una tienda que se llama Mariano's.
0: ¿Mariano's es qué, un restaurante italiano?
1: No, es una...
2: Venga, cinturones, yo digo Choco.
1: Es una tienda de comestibles, para que me entiendan, pues, Mariano's.
3: O sea, es una grocery store, Choco.
1: Exactamente.
0: Ah, ok, bueno, pues cada quien ha estado con sus cosas, ¿no? Imagínate, ya me viera yo yendo allá a Mariano's.
1: Ey, nadie tiene el dinero que tú tienes. Si yo lo tuviera, yo estuviera igual que tú. Pero no, desgraciadamente me gustó que trabajar.
0: No, tú estarías peor. Yo por lo menos me acerco a ustedes, a la gente normal. Creo que tú le dirías adiós a toda la familia.
2: Oye, Choco, pero está barata la calabacita, mira.
1: Pasó,
3: oye, el garbanzo, luego va a haber zanahorias y calabacitas y pepinos. ¿Qué pedo con el garbanzo? Oye, primo Javi, una vez mi tío, como que ese güey dudaba de que uno de mis primos era más put, ¿verdad? Y un día que llega del jale temprano y que lo encuentra en su cuarto, Choco.
0: ¿A tu primo?
3: A mi primo Javiercillo. Se llamaba, no por ti, primo, pues se llamaba Javi.
1: ¿Qué pasó, primo? ¿Qué pasó? Vamos a ver, primo. Yo le voy a la América, primo, ¿qué pasó?
3: Y llegó y le dijo, ¿por qué? Porque lo halló con... Allá, se estaba poniendo algo por allá.
2: No, man.
3: ¿Eh? Y le dijo, ¿cómo que te andas poniendo ese pepino ahí? Y dijo, no, pa, es que no es lo que tú piensas. Y dijo, entonces, dijo, no es un pepino, es una calabacita,
0: no.
3: Le dijo.
0: Gilberto, ¿qué nacada tienes? Buenas tardes.
4: Pues tú, Choco.
0: ¿Cómo estás, Gilberto?
4: ¿Cómo estás, mi amor?
2: ¡Ay, ay, ay! Andas con pegue, bebé.
0: Que tú a tus cosas, dime qué nacada tienes.
3: Por eso se está acabando la gente romántica ya, ¿no?
4: No, por eso uno ya no es romántico. Ya
5: acabo, con mi carro me quiere.
0: Bueno, ¿qué nacada tienes?
4: Mira, Choco, mi nacada es que... Que saliendo de la chamba, pasé al Waffle House.
0: Ajá.
4: Y le dije, hey, mami, me das el one omelette. Yes. Okay, pero le pones a la vez le pones steak, chicken, cheese, y cebolla, onion. Ah, bueno, pero no me entendías. Bueno,
0: no te estoy entendiendo ahí ahorita. O sea, no te estoy entendiendo ahí ahorita.
2: Y eso que estás hablando español, digo, no, mamá.
3: Vos maje, vos hueco, man.
4: Y me dijo, ¿seguro que quieres todo eso? Sí, y si todavía cierra, le pones ahí tomatito.
2: Hoy no más.
3: Y si todavía cierra.
4: Pero me dice, pero seguro que vas a pagar eso. Sí, lo voy a pagar, por eso lo quiero.
2: Oh,
4: bueno. No. Pero cuando me sirvió. Choco, pero cuando me sirvió

0: el omelet era un pedacito nada más. Y como ya había yo pasado a comprar tortillas morraleadas, lleno todavía.
1: ¿Tortillas morraleadas?
0: Sí. Es que dicen que al vato que es una máquina parado, dice que lo han visto con chori que se anda acomodando los morrales.
2: ¡Ah! Ay, garbanzo.
0: Pero yo nunca lo he visto, ¿no?
2: ¡Ey! ¿Y luego?
0: Y luego, pues, fui a traer unas tres tortillas. Y me puse a comer con tortillas y ya me quedaban viendo. Me quedaban viendo toda la banda, ¿no? Pero no sé si eso sea nacada.
3: Ir a una casa de guapos, número uno, ya es una nacada. Número dos.
0: Con la bandita.
3: Número dos, también a mí se me hace muy naco cuando alguien que trabaja en un lugar, eso es para los que trabajan en lugares, y el cliente les dice, póngame esto, me choca, me super, de verdad, en una investigación de algunas cámaras que me han enviado, les dicen, ¿me puede poner cierto ingrediente? Y los que trabajan ahí dicen, son 50 centavos más, ¿lo va a querer? O sea, a ver, déjense de tonterías y de estupideces. Ustedes hagan lo que les pide la persona que lo va a comprar y luego le cobran. En algunos restaurantes quiero aguacate, pero es 50 centavos más. ¿Y el pan cuánto? ¿Y la lechuga? ¿Y el queso? Además, ¿qué gente tan acá comprando sándwich de bologna?
1: Los que piden garbanzo.
2: 50 centavos por el aguacate, dime dónde es, porque donde vamos nosotros.
3: Pero también entiendo que no falta el naco que le dice, oye, pero allá dice que el sándwich está a $3, ¿por qué me cobras 3.50? O sea,
0: yo pude rescatar el precio.
3: Pero querías aguacate.
1: Pero deberían de poner con todo.
2: Pues sí.
0: Sí, pues con todo ahí.
3: Mira, otra nacada es, Gilberto, pues pónmele más a ver si cierra.
0: A ver si hay espacio.
3: Estoy harta de ver esos programas de los influencers probando comida, donde el sándwich lo hacen y después lo parten a la mitad y lo montan arriba del otro y lo oprimen, ¿no? Como lo presionan para decir, mira cómo quedó. No le pueden morder, no hay una boca humana que se abra tanto como para morder eso.
1: ¿Cómo no? ¿No has visto el video que se filtró de la Wendy?
0: No he visto el canto.
3: A ver, ¿se filtró qué?
2: No, güey.
1: ¿De qué se filtró, bro?
2: ¿De qué estás hablando?
1: Se acaba de filtrar un video de Wendy, la Wendy, la más no sé qué. La Wendy y Choco, que ganó la Casa de los Famosos, se filtró un video donde se está comiendo un sándwich. ¡Triple!
2: No, man.
3: A ver. ¡Oh, my God!
2: Erasno.
1: Oye, Brody, ¿qué asco, Brody? Se los paso, ¿qué?
0: Se le antojó al garbanzo, ¿eh?
1: Oh, el garbanzo, lo primero que vio hoy, cuando se lo enseñé, le dije, mira, Wendy, y él está diciendo, ¿y el vato quién es?
3: Oh, my God.
2: Concéntrense en las nacadas, eso
3: sí,
2: que
3: tiene
2: que
3: ver. Sí, ya. Oye, Gilberto, ¿y de dónde llamas?
0: Llamo de aquí, de Chattanooga, Tennessee. Aquí andamos chambeando duro.
3: De Tennessee. Oye, y platícame, ¿de dónde eres?
0: Ah, yo soy de Chiapas.
3: No, tú no eres de Chiapas. ¿Eres de verdad de Chiapas?
0: Mi amor.
3: Es que hablas como de ese.
0: Voy a llevar el cañón de sumidero.
2: Ah,
3: está padre ahí. Un día volé, una persona me invitó a Chiapas, no voy a decir quién, y me invitó a como un vuelo en helicóptero. Y hace cuenta que pasamos por una selva muy padre, vimos algunos jaguares, unos ejemplares padrísimos, que se me antojaron para un bolso, pero me dijeron, no, eso no. Y entonces, pues sigue el helicóptero, y pasas justo entre el cañón del sumidero, lo que es la vegetación, o sea, padrísimo. Claro, bueno, para ustedes, por los que no me entendieron, pues andaba en un helicóptero entre árboles, ¿no? Y llamaban unos animales, unos jaguares. Ok, y bueno, se me antojó hacerme un morralito, para que me entiendan. Entonces, bueno, estábamos viajando y fue una experiencia padrísima, se los juro. Que me gusta, se me hubiera antojado hacer un video, pero como la gente nice no andamos grabando a todos los lados que vamos. Y además dije, ¿para qué grabo el video? Lo cuelgo en la página de Eras de la Chocolata, y decir... Y esto, o sea, no van a entender, no van a poder asumir algo así. Entonces van a decir, ah, es inteligencia artificial, como ellos pues no salen. Lo máximo que ven en vegetación es algunas plantas de chiles que tienen atrás en su yarda.
0: No vas a estar hablando, Choco.
3: Algunos limones o de plano alguna maceta con sábila, entonces van a decir, ay, wow, o sea, no lo van a entender. Entonces dije, ¿para qué, no?
4: Oye, Choco, entonces tú no grabas si vas en un helicóptero la vegetación, ¿cómo dices tú eso?
0: ¡Maestro!
3: No, y tú me sorprendes. Ahí te habla la gente. Bueno, ya me voy.
2: ¿Por qué no te grabas tú subiéndote a tus aviones privados, Choco?
3: No, Garbanzo. Pobre la gente que se graba subiéndose un video.
1: Jimmy Humilde así lo hace.
4: Oye, Brody, saludos, gracias por escuchar mi clase. Lo de la Choco hay que hacer el antidoping, ya te hagan las pugas.
0: Sí, que anda muy ahora.
2: ¡Vengan por mí!
3: Regresamos.
1: Oigan, 50 millones el que agarre la Choco.
5: 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Son las 9:01.

0: Bueno, señoras y señores, para los que le van cambiando y no saben, pues yo voy a ser el conductor de Cantando por Cantar, su amigo El Trueno. Voy a estar aquí con ustedes en Erazno y la Chocolata. Recuerden que yo vengo de Radio Poder, donde tocamos la misma música que en otras radios, para que escuche más bonita. Por primera vez, un locutor de otra radio viene a manejar un concurso gracias a la Chocolata y a todos los participantes. Así que vamos rápidamente. Recuerden, tenemos a José, y también tenemos a el Tuca. Ellos estarán de jueces, aquí estarán con nosotros. También tendremos el buen Hesler, que sabe de música. Así que rápidamente nos vamos con el primer cantante en esta tarde, señoras y señores. Él es el primer cantante. Quiero que pase en este momento a la pista. Aquí tenemos en Cantando por Cantar, él es Erazno, y el día de hoy nos interpreta Te Metiste.
1: Gracias a todos, buenas tardes, amigo Erazno aquí para dar todo. Por favor, voten, manden sus mensajitos al WhatsApp al 323-541-7994. Manden su mensajito, ¿quién es su favorito? Terminando aquí con esto de Cantando por Cantar, ahí elija su favorito. 323-541-7994. Eso se llama Te Metiste. Saludos a todas las morras.

0: tiempo por cantar. Ahí estuvo el Erasmo con esto que se llamó Te Metiste. Vamos rápidamente con los jueces. Ahí tenemos rápidamente a los jueces. Tenemos a don José José. ¿Cómo estamos, José José?
1: Bueno, primero que todo, está cantando Erasmo, quiere imitar a Ariel Camacho. Esas son las cosas que a mí me tienen confundido con el de la máscara. ¿Cuáles van a ser las reglas? Del 1 al 10 hoy te doy 3 puntos por mamón.
0: ¡Ey! Venga, señores, don José José le da 3 puntos por mamón. Porque dice que anda imitando. Aquí tenemos a Hesler de la Cruz.
2: Muchísimas gracias. Erasno, yo no sé si tú algún día has tenido la oportunidad de comer así tacos fríos, viejos, así.
3: No vivo en tu casa.
2: Bueno, no, es que lo que pasa es de que ahorita que escuché cantarte, o sea, sentí como que estaba comiendo tacos fríos, viejos. O sea, la verdad, Erasno.
0: De acuerdo.
2: Mejor dedícate a la mecánica o a la pesca, no sé, a pescar algo, a cantar. No, no, ¿sabes qué? Aquel te dio 3, yo te voy a dar 4 nomás porque soy un poquito más buena gente.
0: Viene nada más 7 puntos. Bueno, vamos rápidamente, Tuca Ferretti.
4: No voy a perder mi tiempo, este muchacho. Primero que todo, que lo quiere mandar de mecánico, que le traiga su carro primero, ¿no?
1: Mano. ¡Me tienes hasta la madre, carajo! 0 puntos.
0: Bueno, 0 puntos del Tuca Ferretti. Vamos rápidamente, encantado por cantar. Ahora vamos con el siguiente cantando participante. ¿Quién es? Él es. Ya está pisando el escenario. Él es el Diablito. Diablito, adelante. ¿Qué nos vas a interpretar el día de hoy aquí en Cantando por Cantar?
5: Hoy voy a cantar una canción homenaje para mí. Van a machos, un indio quiere llorar.
0: ¡Vámonos!

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1: ¡Bravo! Señoras y señores, ¡excelente!
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1: ¿qué le pareció a mi Tuca Ferretti?
3: Naturalmente, mano, el ganador de esta noche.
4: ¡10 puntos, carajo! ¿Qué te cuesta? ¿Qué te cuesta, carajo?
5: Oigan, perdona, oigan, señor, va a destrozar aquí en la cabina.
3: Perdón, mano, me emocioné, diablito, no sabía que hablabas español, mano.
6: Ah, gracias, tío.
1: Bueno, sea, señores, vamos a rematar con el Gessler de la Cruz.
7: La verdad, yo creo que Diablito se debería de seguir dedicando a comer. Sigue comiendo, sigue tal vez así mejoras un poco cantando. La verdad, me das lástima. ¿Sabes qué? Pareces una hamburguesa sin queso, sin ketchup. O sea, seca, mano. La verdad.
1: Hamburguesa sin queso es el Diablito. Fuerte, a ver qué nos dice por acá en este momento, don José José.
7: Le quiero dar 3 puntos.
1: Ya, cállate, hombre, ya. Por mí, dale. Las nalgas. Oye, quiero decirles algo. Lástima que yo perdí la voz y ustedes que pueden no captan. ¿Qué es eso de llorar? Porque tienes eco. Te aprovechas del eco. ¿Sabes qué? Menos 5 puntos.
7: ¿Cómo?
1: A ver, no puede quitar puntos, señor José José. ¿Es nada o algo?
8: Está bien, cero. Cero. Te quiero animar a que hagas algo productivo en tu vida.
1: Señoras, señores, qué bárbaro. Está dura la crítica. Ahorita regresamos con más de Cantando por Cantar.
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1: 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Se viene la chocolata y el celeno.

0: Señoras y señores, estamos de regreso. Ya cantó el Erasmo, ya cantó el Diablito. Y ahí están los jueces con todo. Así que vamos rápidamente con el siguiente concursante. En eso de Cantando por Cantar, tenemos nada más y nada menos aquí que a El Celeno.
1: Gracias, el día de hoy les voy a cantar una canción muy bonita que se llama, es de Alaska y Dinarama, se llama ¿A quién le importa? Yo sí la voy a cantar bonito, no como Talía que la cantó toda fea. Gracias a todos mis fans, los quiero, los amo, por favor, quiero emborracharme, que me lleven en la carretilla ya. ¡Ay, los odio! 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
1: Bueno, señores, ahí estuvo nada más y nada menos que el Celeno. Vamos rápidamente a ver qué nos dicen los jueces por acá el día de hoy, que andan, parece que andan esos días. Tenemos, vamos rápidamente con Hessler de la Cruz.
2: La verdad sí quedé...
3: ¡Qué guapo!
2: Ah, sí, gracias, Celeno. Oh, este, la verdad sí quedé sorprendido, anonadado. Oh, es el primer participante que veo de que, de que le esté echando ganas. Felicidades, Celeno. Yo a ti, digo... Te confundiste, perdiste la letra por un momento, pero te voy a dar un 8.
3: Es que estaba pensando en un albañil que conocí el fin de semana. Y dije, ay, gracias, Kessler, te amo.
2: Sin comentarios.
1: En este momento vamos con José José. Primero que todo, este juez de chocolate, qué fregados, no escucha cómo le va a dar. Ay, te equivocaste, pero está bien. Seguramente te lo estás dejando caer.
2: Ah.
1: Seguramente te lo estás dejando caer al Celeno. Yo te doy 0 puntos, además. ¿Qué es eso de a quién le importa lo que yo haga? Exactamente a mí no. 0 puntos. Bueno, señoras y señores, vamos rápidamente con el Tuca.
4: Naturalmente me gusta el mensaje. A nadie nos debe de importar lo que hagamos. Celeno, te doy 5 puntos. Pero no me estés tirando el rollo, que yo no voy a entrar contigo, carajo.
3: Ay, gracias, perdón, Tuca. Además, tú estás muy limpio.
1: Pero señores, esto es
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1: Vámonos rápidamente con el siguiente participante. Esto se llama Cantando por Cantar. Vamos nada más y nada menos que con el Doggy. Vamos rápidamente con el Doggy, que nos va a cantar. ¿Qué nos va a cantar, Doggy?
6: Señores, buenas tardes.
7: Ay, no más.
6: Estoy pensando de dónde soy y qué quiero que ustedes conozcan de mí. Y nada más ni nada menos que quiero que sepan que voy a cantarles una canción que me va. Soy el jefe de jefes.
7: Ay, no.
6: Soy el jefe de jefes, señores. 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
2: Señoras, señores, cantando por cantar, ahí estuvo el Doggy. Ahí el jefe de jefes, hombre. ¡Ay, caramba! ¿Qué opina, señor Gésser de la Cruz?
3: La verdad, yo me quedé esperando. Dije, ¿cuándo va a subir y subir? No, todo así. Rectecito se fue toda la canción.
2: Rectecito.
3: Yo, la verdad, dejaste mucho de qué desear, Doggy. Yo, la verdad, un 2. Y de buena gente, me estoy pasando de muy buena gente. 2.
2: Adelante. Quiero, primero que todo, decirle a este Gésser de la Cruz que esa canción no va para arriba, así es. Número 2. Usted, Doggy, le falta un poquito de presencia en el escenario. Le falta conducción, seguir la letra al punto, un poquito de dicción, un poquito de brillo en la voz. Te falta todo. Hasta te faltan ganas de venir. Si no quieren cantar, no cante. Te voy a dar un punto porque me da lástima. Un punto. Jefe de quién o de qué. ¿De quién eres jefe? Es todo.
4: Bueno, quiero decirle al Doggy que te voy a dar 10 puntos, mano. Porque le va a los Tigres.
5: Oigan, ¿por eso no pueden darle puntos?
2: Señoras, señores, dice la chocolate que no pueden dar 10 puntos por eso, pero hoy yo soy el conductor, así que son 10 puntos del Tuca Ferretti.
4: Naturalmente.
2: Mi pregunta es, ¿le dará 10 puntos cada que cante? Porque no va a dejar de irle a los Tigres. ¿Qué va a pasar? ¡Vamos con el siguiente participante!
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2: Bueno, señores, ya está aquí para cantar. Me dicen que va a ser regresando. Regresando, señoras, señores, tenemos nada más ni nada menos que a el ranchero chido y a la chocolata regresando en Cantando por Cantar.

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0: Son las 9:29.
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8: Bueno, el chocolatazo el día de hoy es al Estado de México y tenemos a Nicolás. Nicolás, buenas tardes.
9: Hola, Chocolata, buenas tardes, un gusto escucharte.
8: Igualmente, Nicolás, gracias por llamarme. Oye, le vamos a hacer el chocolatazo a tu novia, se llama Ana Lidia, está en el Estado de México.
9: Exactamente, Chocolata, exactamente.
8: Nicolás, tú eres 10 años mayor que Ana Lidia, ¿no?
9: Exacto.
8: Tú la amas, Nicolás, ella dice que te ama a ti, pero tú no estás seguro de eso.
9: Pues yo no estoy muy seguro, yo quiero llevar una relación bien, porque yo no tengo pareja, pues, pero...
10: Porque tengo casa de cartón.
9: Y ella me dice, no, que sí, le digo, ¿estás segura que me amas? Sí, Nicolás, dice, ok, yo está bien.
8: Pero tú no la conoces en persona, Nicolás, solamente por Facebook y ahí en el WhatsApp.
9: Exactamente.
8: Y a pesar de que solamente la conoces por Facebook, tú la mantienes a ella, ¿no? Le mandas dinero.
9: Sí, ella no, en verdad no, nunca me ha pedido nada. Pero yo digo, no, órale, para que pagues tu teléfono, una cosa, tu renta.
8: Le pagas el teléfono y la renta, obviamente la mantienes. Sería muy feo que ella le mandara chocolates a otro, ¿no?
9: Exacto.
8: Si todo sale bien, tú vas a vivir con ella allá en México.
9: Ella quiere venirse para acá, pero pues ya ve que aquí la gente cambia, al rato me la van a quitar por acá, mejor me voy para allá.
11: Oye, 55 años y no maduró.
8: Ustedes no se metan, por favor. O sea, Nicolás, tú dices, si vivo con ella allá en México, allá la tengo segurita para mí.
9: Sí, pues allá está mejor.
11: Hoy al otro.
8: Bueno, vamos a llamarle a Ana Lidia y vamos a ver si te manda los chocolates a ti, Nicolás, o a alguien más, ¿ok?
11: Primo, ¿está bien si le llama el lobo o no?
9: Vamos a ver, exactamente.
8: Bueno, le va a llamar el lobo, no haga ruido.
12: Bueno.
11: Bueno, con la señorita Ana Lidia García, por favor.
12: ¿De parte de quién?
11: Me comunico de una compañía de chocolates, ¿eres tú, Ana Lidia?
12: Sí.
11: Bien, bueno, te digo, te llamo de una compañía de chocolates, Ana Lidia, donde nosotros le hacemos llegar unos chocolates en forma de corazón. Alguna persona especial que tú quieras, alguna persona especial que tú tengas, nosotros se los hacemos llegar y es gratuito, solo para darlos a conocer. No sé si tienes a alguien especial por ahí, ¿a quién te gustaría que se los hagamos llegar?
12: Ah, ¿De dónde pretende llamar?
11: De aquí, de la Ciudad de México.
12: Ajá.
11: Así es, Ana Lidia. Entonces, si tienes a alguien especial, se los mandamos. Si no, me los puedes enviar a mí con mucho gusto.
12: Bueno. Está bien.
11: Está bien. Oye, a donde te estoy llamando es un teléfono celular, ¿no?
12: Sí, es un teléfono celular. Ajá.
11: ¿Tienes WhatsApp o no?
12: Sí.
11: Bien, igual si no tienes a nadie, igual por ahí te puedo mandar algún mensaje después de esto, ¿o no?
12: No, no hay ningún problema.
11: ¿Qué tal si veo tu foto de perfil ahí y me enamoro?
12: No, no creo.
11: Se escucha que eres una mujer muy simpática, muy bonita.
12: Ah, sí. Sí, no, sí.
11: ¿Tienes esposo, novio, tienes a alguien o no?
12: Bueno, estoy separada. No, separada.
11: Uh-huh. Estás separada, o sea, no tienes a nadie ahorita.
12: No.
11: En serio, de verdad no tienes a nadie.
12: De verdad.
11: Qué bien, ¿no, Ana Lidia? Entonces me va a tocar a mí mandarte los chocolates.
12: Oh, bueno.
11: ¿Te gustan los chocolates?
12: Pues sí.
11: ¿Y no hay ningún problema, Ana Lidia, si te mando unos chocolates en forma de corazón?
12: No.
11: Si te mando los chocolates con un mensaje que diga que son para una mujer que tiene una voz muy bonita, nadie te va a regañar.
12: No habría nadie que me regañe.
11: No hay nadie que te regañe, no hay problemas entonces.
12: No.
11: Eres muy agradable, la verdad.
12: Gracias.
11: De nada. Oye, ¿tú tienes Facebook?
12: Facebook. Sí.
11: Igual después para que me agregues ahí, pero igual podemos platicar primero ahí en el WhatsApp, ¿no?
12: Ah, bueno, está bien.
11: ¿Te gusta la idea? ¿Te agrada la idea de hablar conmigo otra vez?
12: Ajá.
11: A mí me encantaría escucharte siempre, tienes una voz muy hermosa.
12: Ah, sí, está muy bien.
11: Se escucha que eres una mujer muy guapa y muy joven.
12: Igual me considero joven.
11: Ya lo ves. Uh-huh. Además tienes una risa muy bonita, ¿eh?
12: Está muy bien, gracias.
11: Entonces, si te mando los chocolates en forma de corazón con una tarjeta que diga para la mujer más hermosa que he escuchado y que tiene una voz hermosa, no hay ningún problema.
12: No, pues no, no había problema.
11: Yo estoy a punto de salir del trabajo, ¿te puedo llamar en un ratito?
12: Está muy bien.
11: ¿Sí puedes hablar conmigo a la hora que sea?
12: Pues sí.
11: Oye, bonita, ¿y cómo a qué horas te duermes?
12: Como a las 10:30, a las 11.
11: ¿Te puedo llamar ya que estés acostadita por ahí como a las 11?
12: Pues sí.
11: Muy bien. Oye, ¿y tú conoces aquí la Ciudad de México o no?
12: Un poco.
11: Igual no estás muy lejos aquí de la ciudad, igual un día te voy a traer para que conozcas.
12: Ah, bueno.
11: Para ir a dar la vuelta a Xochimilco o a ver a dónde, ¿no?
12: Ándale.
11: Así ya no te voy a mandar los chocolates, ya te los voy a entregar en tu mano, ¿no?
12: Ándale, ¿verdad?
11: O te los puedo dar en las pirámides de Teotihuacán también. Bueno, por lo pronto te mando el mensaje y después,
12: Ya más tarde, pues ya, nos comunicamos.
11: Sí, hablamos. Uh-huh. Quiero hablar contigo antes de que te duermas para que sueñes conmigo.
12: Sí, ¿verdad? Está bien.
11: Seguramente es lo que me va a pasar a mí contigo. La verdad yo no tengo a nadie, me dices que tú tampoco, ¿verdad? ¿No tienes a nadie?
12: No.
11: ¿Solo lo de tu ex que te acabas de separar?
12: Pues sí. Bueno, no me acabo de separar. O sea, ya tiene mucho tiempo, pero sí tengo una,
11: O sea, ¿sigues teniendo una relación con tu ex?
12: Ajá, pero no así, más o menos.
11: ¿Sí salen a comer y se ven de vez en cuando?
12: Pues, más o menos.
11: O sea, ¿que estás intentando con tu ex de nuevo?
12: No. Es que con mi ex no.
11: No te preocupes, yo voy a hacer que lo olvides rápido. Oye, pero me dices que no tienes a nadie, que te puedo mandar los chocolates, que tal vez nos podemos ver y todo, pero tú tienes un novio, ¿verdad? Y ese novio se llama Nicolás, ¿no?
12: Sí, se llama Nicolás. ¿Y lo conoces?
11: Sí, lo conozco. Me dijo que te llamara para ver cómo reaccionabas, cómo hablabas, para saber más de ti, porque él dice que te mantiene. Tú quieres venir para acá, pero no te quiere traer para que tú no andes con otro. Y mira, pues aquí te lo paso. Adelante, Nicolás.
13: Entonces, ¿qué, Lidia? ¿No que mucho amor? ¿Eh? ¿Aló?
12: Ajá, sí, no.
13: ¿Aló?
12: Es que ya no... Sí, te estoy escuchando.
13: No que mucho amor, no que nada. Que con tu ex todavía te ves. ¿Qué pasó con eso?
12: No,
13: aquí muere
12: no.
13: Todo, mamacita. Aquí muere todo. Ya no me busques ni nada. A mí no me gustan esas chingadas. ¿Ok?
12: Oye, es que yo no tengo ningún problema con...
13: No, pero me negaste ahorita. ¿Por qué no le dijiste al muchacho? Mira, yo tengo una relación. Tengo una relación con una persona, pero no está aquí en México.
12: Uh-huh.
13: ¿Por qué no fuiste sincera? ¿Por qué?
12: Espérame,
13: ¿por qué me negaste?
12: Espérame.
13: ¿Te pasó, como Judas que negó a Jesucristo?
12: No, es que no.
13: No. Ahí muere todo. No quiero saber nada de ti. ¿Ok? Conmigo no se juega, mamá. Órale, pues, adiós, gracias, Choco, gracias, muy amable.
8: A ver, pero ella quiere decir algo, ¿qué quería decir?
14: Ya colgó, ya colgaron los dos.
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3: Son las 9:45.
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7: Buenas tardes, señores. Gracias a todos los que están en sintonía, los que me siguen en mis redes sociales. Lo hago seguido. Dar las gracias. Es el camino, Brodis, a la felicidad. Que tal vez no le encontremos, sí o no, pero estaremos más cerquita. Digo, hay que ser agradecidos, ¿verdad? No como su mujer, que trabajan todo el día, se parten la jefa. Ahorita está aquí, que como a 100. Ya imagínense allá en lugares como el infierno, como Mexicali, como Arizona. Y que lleguen ahí cansados y todo. Me imagino que los esperan con un vaso de agua, con hielitos o con sus chelitas. Me imagino, ¿verdad? Pero no, creo que esos movimientos, además de hacer, en lugar de hacer a la mujer agradecida, y que el hombre, cuando encuentra el agradecimiento o cuando encuentra ese reconocimiento en la casa, el hombre da más. Entonces, nosotros de hombres no queremos que nos den, nada más como que nos reconozcan. Y aún así, damos todo, pero ni eso, y es gratis. Pero ¿saben por qué no lo hacen, Brodis? Por una razón, no son agradecidas. No son agradecidas. Una de dos. O su papá era muy buena onda y era mandilón y el papá las consentía en todo, o viceversa, el papá era muy ojete y estas se han volcado contra el hombre, incluyendo a su propio esposo y hasta sus propios hijos. Hemos visto en el movimiento de los feministas que dicen que hasta si estás esperando un hijo, ¿qué dicen? Que lo abortes, ¿no? O sea, lo hemos visto, sí, y es más, tenemos pruebas para que no digan que estoy... O sea, hay mujeres, esas que son feminazis ya que les dicen, que dicen, hey, está esperando, es un niño, por mí que, ¿no? Entonces, imagínense, yo sé que esos son los extremos, pero hay otras ahí en medio que se me hacen de lo peor. Entonces, hay que ser agradecidos con lo que tenemos, con lo que nos toque, luego irlo mejorando. No se va a ir mejorando, criticándolo y dándole para abajo, ¿no? O sea, vean al Garbanzo, alguien con tanto talento, la Choco y el Erasmo le han dado para abajo...
8: Oye, no, usted.
7: Ah, yo también.
8: Usted también. Es que más, ya... mucho más que aquel par de.
7: En mi defensa, Garbanzo, tengo que decir algo.
8: ¿Qué más?
7: Es que si tú no paraste a Erasmo de la Choco, como que dices tú, se puede. Y muchos mandilones se dejan manipular y dicen. Por eso a veces los cuñados y las cuñadas también traen a los brodes como mensos. Dicen, pues mi carnal la hace como, güey, cuñado. Vete por las cervezas. Ey, cuñado, ahorita estoy viendo un partido de fútbol, vete por mi mamá al aeropuerto. Ey, cuñado. Y ahí lo traen, y el brody en su mundo es, ay, soy bien servicial. Eres un güey.
8: Es que yo pensé que iban a decir ellos, pobrecito, ya hay que dejarlo, pero creo que no.
7: Brody. Que por cierto, el diablito el otro día le dije, ¿dónde vas, diablo? Es que mis cuñados me mandaron por alguien que vino de Aguascalientes al aeropuerto. Pero bueno, esas son otras historias ya más personales.
8: Y hay otra historia más personal que lo invitaron a algún lugar y no quiso ir porque van a ir puros hombres.
7: Y eso es en serio, ¿eh? Ah, y lo otro, ¿no?
5: Ah, míralo. El maestro Doug.

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1: Doggy.
2: No, Garanzo, cada vez más estoy convencido que eres una ruca. Eres una chava.
1: Era la Champions.
2: Eres una mujer.
1: ¿Por qué, maestro? Estoy cantando su himno de la Champions.
2: Un día soy el maestro de papel, un día estoy bien menso, un día me mientas la madre y otro día... El doggy. O sea, brody.
1: Yo jamás le llevaría la contra, maestro. No
2: Chucho,
1: sé de qué habla.
2: Chucho está buscando limpiar tu imagen y yo creo que tú deberías de empezar.
1: Deberías de empezar con los gráficos que me tiene como doña Carmen Salinas en primer lugar.
2: Por eso te
1: veo. Vean esta imagen de Carmen Salinas, ese no soy yo.
2: Para mí eres como, se llama, como, para mí te, es más como entre el que era esposo de Frida Kahlo, ¿cómo se llama?
1: Diego.
2: ¿Te parece entre Diego Rivera?
1: Está bien.
2: Y el del clan Trevi, este Sergio Andrade. Por ahí te veo bien.
1: Está bien que me parezca Don Wences.
2: Que empiecen ahí, después empieza a decir, oye, ¿qué me lo voy? O sea, Brody, Chucho, el de la moto. Está ahí. Pero bueno, señores, escribí algo de pensamientos del Doggy que se me hacen muy interesantes. Le pagas a una prostituta que no conoces y que nunca tendrá, que nunca tendrás contigo, o sea, las de OnlyFans, porque es lo que son, ¿no? Por dinero, ¿no? Porque una cosa es que hay intimidad y otra cosa es que te enseñan algo o te muestren sus partes. Por dinero es una forma de prostituirte, ¿no? Entonces, mi pensamiento en el momento era, le pagas, bro, de una prostituta que no conoces y que nunca tendrás contigo, pero si te piden una limosna en la iglesia, sigues dando un dólar en lugar de cinco, o te piden una donación para ancianos, o la sepultura de un conocido, tal vez, o tu madre te pide una ayuda, o tú ves que necesita, y ahí no aportas. Eso no es de hombres. Lo veo mucho porque dicen, es que mi carnal le puede dar lana, mi otro carnal no le da. Bueno, pues usa ese mismo criterio cuando veas una chica de OnlyFans. Hay muchos güeyes que le dan, entonces ya no le des. Ya, ¿no?
1: O sea, bárbaro, maestro. Se pararon todos aquí, mire. Stand Innovation de todos, ¿eh? Nada más. ¡Qué va!
2: Bueno, más adelante vamos a hablar de algunos pensamientos del Doggy para darles una...

0: a una repasada y que sea muy importante adentrarnos, entrar ahí donde está la pulpa, el concentrado de estos pensamientos. Recuerda, alumno, lo que define a una mujer en su esencia, no una apariencia física, es su esencia, no una apariencia física. No vayas a querer cambiar a tu mujer buena por una de bonito cuerpo por y que sea bien. ¿Saben qué? Regresamos. Feliz lunes. ¿Qué semana les va a tocar, eh? ¿Qué semanita, señores? Solo aquí, gratis. El maestro Dobby.
1: El maestro Doggy.
2: Qué cabizbajo.

0: 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Son las 10 con un minuto. 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
1: ¿Qué tal? ¿Cómo estás? Soy Enrique Silva y esta es la información.
2: El senador con licencia Félix Salgado Macedonio realizó una asamblea informativa en defensa de la soberanía en Zihuatanejo. Criticó la publicidad que por todo el estado han desplegado varios de los aspirantes a la coordinación de la defensa de los trabajos de la Cuarta Transformación en Guerrero.
3: Beatriz Mojica Morga destacó la importancia de seguir generando oportunidades para este sector de la población.
4: Que tienen que salir las mejores propuestas, de qué necesitan los jóvenes para ser felices, qué necesitamos, por ejemplo, se necesita vivienda para los jóvenes, pero se necesita empleo para que se queden aquí en nuestro estado, se necesita cultura, deporte, educación, salud, seguridad, queremos caminar seguros por las calles. Yo cuando tenía 15 años regresaba de Toluca y podía caminar a medianoche, tomaba el autobús a las 8 de la noche, llegaba a las 12 de la noche a Ciudad Altamirano y caminaba 3 cuadras para llegar a mi casa.
3: Y para la reflexión, ¿qué le ocupa más? ¿La última semana de vacaciones o los gastos del regreso a clases?
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0: 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Son las 10:30.
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0: 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Son las 10:44.

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1: Son las 11:01.

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1: Son las 11 con 15 minutos.
2: 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La alimentación de nuestras mascotas es fundamental. Y no cualquier sobre les puede proporcionar los nutrientes que necesitan. Frente a tantas opciones en el anaquel, ¿estás tomando la mejor decisión para tu Michi? ¿O solo te dejas llevar por el empaque? Quédate para conocer el estudio de calidad de alimento húmedo para gato.
3: Y para este ciclo escolar, en nuestra sección Brújula de Compra, hablaremos sobre las clases de regularización. Descubre cómo elegir la mejor opción, comparar precios y cuidar tu economía.
2: Quédate en la Revista del Consumidor Radio.
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3: Cuando abres esa lata o sobre que tanto le gusta a tu gato, ¿tienes claro qué le está sirviendo exactamente en su plato? Aunque lo veas durmiendo en el sofá, tu gato es un cazador innato. Su cuerpo ágil y flexible, sus garras retráctiles y sus sentidos tan desarrollados lo convierten en un depredador por naturaleza.
2: Para mantenerse sano requiere una dieta equilibrada que le aporte elementos esenciales como agua, proteínas, grasas, carbohidratos, vitaminas y minerales.
3: En el mercado podemos encontrar dos clasificaciones de alimento húmedo para gato: los que proporcionan una nutrición completa y balanceada y los que funcionan como complemento. Los alimentos balanceados y completos están formulados con proteína animal, granos de cereales, proteína vegetal texturizada, vitaminas y minerales.
2: En cambio, los complementos se elaboran principalmente con productos cárnicos, añadiendo un alto contenido de grasa para mejorar su textura y su sabor. Y para que sepas exactamente qué le está sirviendo a tu Michi, el Laboratorio Nacional de Protección al Consumidor analizó distintas presentaciones de alimento húmedo.
4: Analizamos 54 muestras de alimento húmedo para gato. Entre ellas se incluyeron opciones para gatos, gatitos, gatos mayores de 7 años y gatos con necesidades especiales.
3: Para saber qué contiene cada producto, se verificó que todas las muestras presentaran su información comercial y cumplieran con la cantidad de contenido neto declarada en su empaque.
2: En la parte nutricional, se determinó el nivel de grasa, proteína y carbohidratos. Además, se midió cuánta agua hay en los productos.
3: También se analizó el aporte de fibra y se calculó el aporte calórico por cada 100 gramos de producto.
2: ¿Cómo le fue a las marcas analizadas?
4: Entre los resultados más interesantes encontramos que todos los productos cumplían con el contenido neto y que además contaban con el registro de Senasicap. El alimento para gato, además de contener las grasas, proteínas y carbohidratos, incluyen aminoácidos como la taurina y la arginina, que son necesarios para los gatos ya que ellos no producen las cantidades suficientes.
3: Recuerda que si un producto promete algo en su etiqueta, debe comprobarlo. Por ejemplo, Purina One Visible Nutrition con carne usa la leyenda Supernutrientes, pero no pudo demostrar que realmente los contenga.
2: Y cuidado con las imágenes engañosas. El producto Grand Pet Carne Fresca muestra la foto de un filete de salmón en su empaque, pero al revisar sus ingredientes, el salmón no está presente. Este tipo de gráficos puede confundir fácilmente.
3: Además, detectamos que tres productos de la marca Grand Pet declaran tener más proteína de la que realmente te están vendiendo.
2: Y en cuanto a la humedad, Ghosty Fresco, Adult Tuna with Salmon y Grand Pet Natural Gourmet, receta de pescado a las finas hierbas, contienen más de la que reportan en sus empaques.
3: Finalmente encontramos dos productos de la marca Grand Pet Quisha que incumplen la norma oficial mexicana, ya que no presentan el símbolo de la unidad de medida para indicar su contenido neto.
2: No olvides que cada Michi es único.
4: Existen productos que están diseñados para cubrir las necesidades nutrimentales de todos los gatos, pero siempre es recomendable asistir al veterinario y que él determine si necesita una alimentación especial. En el Laboratorio Nacional de Protección al Consumidor trabajamos todos los días para orientar y brindar información a las y los consumidores para que tomen mejores decisiones de compra.
3: Una vez que hiciste la mejor compra y que ya estás en casa, el manejo del alimento es clave para aprovechar todos sus nutrientes. Para empezar, recuerda seguir las porciones sugeridas en la etiqueta. No olvides que una vez abierto el empaque, debes sellar la lata con una tapa de plástico o transferir el contenido a un recipiente hermético antes de refrigerarlo.
2: Si decides cambiar de marca, hazlo de forma gradual. Ve mezclando el producto nuevo poco a poco para evitarle cualquier problema digestivo.
3: Al final del día, leer las etiquetas, comparar opciones y conservar bien su alimento es la mejor forma de demostrarle amor a tu Michi.
2: Si quieres tener más información sobre el estudio de calidad de alimento húmedo para gato, consulta la revista del consumidor de agosto en su versión impresa o digital.
3: Consumidor. El camino del aprendizaje tiene distintas etapas y a veces los estudiantes se enfrentan a retos en la escuela que requieren un apoyo extra. Para esos momentos, las clases de regularización son la mejor estrategia de acompañamiento.
2: Su objetivo principal es reforzar, complementar y mejorar lo que aprenden en las aulas a través de una atención completamente personalizada. Con este método, se garantiza un entorno óptimo para la concentración, donde el aprendizaje va al ritmo de cada estudiante.
3: Esto no solo se nota en mejores calificaciones y en la prevención del rezago, también ayuda a desarrollar hábitos de estudio, organización y técnicas de aprendizaje clave para el futuro. Pero sobre todo, le devuelve a los estudiantes la confianza en sus propias capacidades. La regularización es el impulso ideal para consolidar su camino al éxito escolar.
2: Antes de inscribir a tu hija o hijo a clases de regularización, considera lo siguiente para tomar la mejor decisión.
3: Primero, identifica sus necesidades de aprendizaje, ya que cada estudiante tiene dificultades distintas. A partir de ahí, busca un lugar con una metodología de enseñanza que se adapte a su estilo.
2: Al momento de elegir, compara distintas opciones. Verifica el perfil de los docentes y dale preferencia a los lugares que ofrezcan grupos reducidos.
3: Para ir a la segura, consulta referencias de otras madres, padres o tutores. Y un paso indispensable. Antes de firmar cualquier documento o hacer un pago, revisa el buró comercial de la Profeco en burocomercial.profeco.gob.mx. Así sabrás si el lugar tiene quejas.
2: Una vez que decidas inscribirlos, organiza bien tus horarios y escucha cómo se van adaptando. No olvides solicitar y conservar tus comprobantes de pago.
3: Y si lo que buscas son clases de regularización en matemáticas para primaria o secundaria, en la revista del consumidor te facilitamos la tarea.
2: Recopilamos precios, horarios, formas de pago, ubicaciones y datos de contacto de diversos centros de aprendizaje para que elijas la opción que mejor se ajuste a tu presupuesto.
3: Puedes encontrar toda esta información a detalle en nuestra brújula de compra del mes de agosto. Recuerda que la educación es una de las inversiones más importantes. Infórmate, compara y elige la opción que mejor impulse el desarrollo de tus hijas e hijos.
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0: 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Son las 11:30.
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Son las 12 con un minuto. 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

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Son las 12 con 32 minutos.

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Es la una con un minuto. 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

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Es la 1:17. 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

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Es la 1:34. 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

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Es la una con 48 minutos. 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

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Son las 2:02. 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

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Son las 2 con 18 minutos. 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

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Son las 2:32. 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

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Son las 3:04. 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

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Son las 3 con 15 minutos. 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

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Son las 3:32. 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
1: Son las 3 con 48 minutos.
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Son las 4:05. 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

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Son las 4:20. 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

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Son las 4:37. 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

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Son las 4:51. 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

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Son las 5 con un minuto. 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
1: Son las 5 con 16 minutos.
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Son las 5:34. 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

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Son las 6:01.

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0: 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Son las 6:30.
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9: Esta canción va con mucho cariño y con mucho respeto hasta el cielo para nuestro aventurero, Jason Jiménez.

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0: 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Son las 6:46.

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1: ¿Qué tal? ¿Cómo estás? Soy Enrique Silva y esta es la información.
2: Se fortalece en Acapulco el combate al dengue.
3: Las canchas deportivas en la calle de Durango de la colonia Progreso fue el escenario donde representantes de los tres órdenes de gobierno dieron el banderazo de arranque de la segunda jornada nacional de la lucha contra el dengue, chikungunya y zika 2026, destacando las autoridades el gran porcentaje de disminución de casos de dengue que se ha registrado en el municipio de Acapulco en el presente año. En comparación con años anteriores, Enrique, hoy Acapulco solo registra 14 casos de dengue. Por ello, la alcaldesa Leticia Lozano Zavala exhortó a no bajar la guardia.
4: Desde el gobierno municipal estamos reforzando el trabajo territorial con descacharrización, barrido fino, perifoneo, difusión preventiva. Y nuestra responsabilidad es anticiparnos al riesgo, coordinar capacidades y mantener presencia en las colonias. De manera más responsable, cuidar de la salud.
3: Mientras que la subsecretaria de Prevención y Control de Enfermedades de la Secretaría de Salud del Gobierno de Guerrero, Jessie Solchaga Rosas, pidió acelerar el trabajo porque puntualizó el peligro que estas enfermedades representan.
5: Comentarles que tenemos serotipos. Estos serotipos son importantes, decirle que el serotipo 2 se encuentra aquí en Acapulco, circulando, que es un serotipo que puede darnos un dengue grave.

0: conocimiento de que aunque son pocos casos, el hecho de que sea ese serotipo nos puede dar una complicación. Por eso tenemos que reforzar los esfuerzos, por eso tenemos que trabajar de manera conjunta y poder evitar que esto se disemine.
1: Enrique, cabe destacar que del 24 al 28 del presente mes, los trabajadores de salud de los tres órdenes de gobierno saldrán a las diversas calles de Acapulco a realizar el trabajo de fumigación en las viviendas de este destino turístico.
2: Pide Estela Damián se impulsen más oportunidades para los jóvenes de Guerrero.
3: Con un llamado a generar mayores condiciones económicas y sociales para las nuevas generaciones, la aspirante a coordinar los trabajos de Morena en Guerrero, Estela Damián, sostuvo un encuentro con jóvenes de distintas regiones del estado. Durante el encuentro denominado La Chaviza del Futuro en Guerrero, los participantes plantearon propuestas y alternativas enfocadas a fomentar la creatividad, el desarrollo sustentable y la generación de oportunidades para los jóvenes.
4: Me percaté que había algo común, que había algo muy relevante en la vida de ellas y de ellos, y que tenía que ver con un asunto que no sé si corresponde al total y al común denominador, pero una es una ausencia de redes de apoyo. Hay personas que son extremadamente cariñosas con su crianza, pero que tienen una necesidad de muy alta pobreza y vulnerabilidad y tienen que salir 24/7 para ganarse la vida. La salud mental es toral. Se olvida la salud mental y la salud mental tiene que ver con que a veces y muchas veces tenemos como jóvenes y de repente no sabemos qué hacer con tanta energía. Tenemos una carencia de lugares para hacer deporte, para hacer cultura.
3: La aspirante fue cuestionada también sobre el llamado realizado por Félix Salgado Macedonio a quienes buscan la coordinación para evitar gastos excesivos durante las asambleas. Ante esto, Estela Damián respondió que el señalamiento no le corresponde y aseguró que se mantiene apegada a lo establecido en la convocatoria.
5: Si tú te fijas, este equipo ha tratado de estar a la altura de las circunstancias. Nosotros no traemos un espectacular, pero yo no observo que nosotros tengamos ningún... No, digamos, no me pongo la camiseta para ser más clara.
2: Y para la reflexión, ante el dengue no podemos bajar la guardia.
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7: Son las 7:06. 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
0: Son las 7 con 17 minutos. 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

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Son las 7:29.

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0: Son las 7:48 en la Bestia Grupera 95.3. 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
1: ¿Cómo está usted? Muy buenos y aguados días tenga en este martes 25 de agosto del 2026. Tú que las tienes bien aguadas, señor Guzmán, las calles de Acapulco.
2: Las son otras, por las que usted pasa.
1: Sí, pues se ha pasado varias veces, por sí, por tus calles aguadas. De hecho, yo las dejé así. Con esas obras innecesarias, las dejé bien aguadas.
2: No, pues debería de poner el ejemplo y pasar por atrás.
1: Por ahí te pasé, ya deja de estarlo pidiendo al aire. Eres muy descarado, muy fácil, eres demasiado. Eres como la tabla del uno, señor Guzmán.
2: ¿Pero por ahí pasa?
1: ¿Quieres? ¿Ahorita? Estamos al aire.
2: Pues pase.
1: Ahorita, pues a ver. A ver, mira, voltea para Icacos. Saludos. Martes 25 de agosto, después de estas declaraciones impropias en un espacio informativo que se supone debiera de serlo, les saludamos en este martes 25 de agosto del 2026, a 6 días de que concluya este octavo mes del año. 128 días le restan a este 2026. Saludos a todos, muy buena mañana a todas las Patis, a todas las Patricias, hoy en su santo, vaya una felicitación. Los patricios no, porque solamente es para patricias el día de hoy, ¿no? Saludos, saludos, felicitaciones, abrazo a todas las Patis. Nombre bonito, nombre agradable, nombre ya no se usa tanto.
2: Es lo que le iba a decir, ¿Pati está en desuso el nombre?
1: ¿No?
2: ¿No?
1: No, pues, bueno, todavía hay muchas Patricias. Uh-huh. Pero ya no conoces jóvenes.
2: No, exactamente. Patricia, ya no. Háblale a la niña Patty, ¿no? Ya es doña Patty, a la señora Patty.
1: La niña no se usa tanto, ¿no? Híjole, sí es cierto. ¿Está en extinción el nombre de Patty? No, esperemos que no. Bueno, un día como hoy nace en 1899 Rufino Tamayo, este pintor mexicano. Un gran artista, ¿no? De las artes plásticas nacionales, don José.
2: Así es, señor.
1: ¿No? Y también hoy es el Día Internacional del Peluquero, don José.
2: Pues nada más a todos los profesionales de la ingeniería capilar, pues vaya.
1: La ingeniería capilar. Yo es de querer sus maquinotas.
2: Y a todos los barberos de ahora, los de la nueva ola que solo te cortan
1: son
2: el
1: remamones,
2: pelo.
1: Son remamones.
2: Si es con cita.
1: Oiga, ven, me cortes el pelo. ¿Tienes cita? No. Entonces no lo puedo atender. Pero no tienes gente. Sí, pero aquí solo es con cita. Ya, toma. ¿No? Me voy con mi cuate, el peluquero que me cobra 60 bar. No, ya no hay de 60.
2: No, ya nuestro amigo el Buki allá de Tadeo Redondo ya cobra 120.
1: 120, pero que y todos los que están en esa peluquería.
2: Sí,
1: saludos
2: excelentes
1: a todos.
2: Maestros.
1: Todos son muy buenos.
2: Los amigos de la México 70, perdón por los comerciales. Muy buena onda también.
1: Sí. Chaparrito de acá, de Calzada Pie de la Cuesta también. Así muchos pero ya hay pocos de los peluqueros tradicionales. Hoy son barbershop. Toma, ¿no?
2: Oye, estudios. Me cortas el pelo, sí, ven al estudio.

0: chinga.
1: Para eso voy al
0: vamos a grabar, o qué chinga. Sean mamón. Pero bueno, saludos, felicitaciones a todos los peluqueros. Aunque hoy se den su taco los nuevos, ¿no?
1: Sí, pero ¿cuál es el origen de este?
0: Pero además es que las jaladas, o sea, hay una diferencia. Uh-huh. Vas con un peluquero, pues te corta. A eso le voy a decir algo, ¿eh? A mí me enfada que me digan, ¿con qué número de navaja? Yo qué sé, güey, yo no soy peluquero, cabrón.
1: Oh, pero te lo ha cortado tantos años, tantas veces, que ya debes saber más o menos cuál lo deja más al ras.
0: No. No es algo que yo tenga que saber, es tu chamba, güey.
1: No, sí, pero es un cliente que sabe. Con esa no, porque la otra vez me dejaste el ras y no me gusta.
0: No, yo qué voy a saber, yo. Uno va en suerto de mil cosas de trabajo.
1: ¿De mil cosas?
0: Pues sí, de trabajo, de la familia, de los gastos y la chica. Córtame el pelo. Pues rebájale, güey, ¿con qué te sepa la chinga? O me pregunto.
1: Además,
0: a ver, te voy a decir una cosa. A mí me dicen, ¿lo cortan con tijera o con máquina? Sepa la chinga. No pongo atención. Yo estoy absorto o aprovecho. Lo digo, yo siempre aprovecho. Es un minuto. Para echarme una jeta. Me duermo, ¿no? Me entero, ¿no? Me pueden asaltar si quieren. O estoy pues desahogando, viendo notas, sacando notas y preparando notas en el celular. No pongo atención si me cortaron con tijera o.
1: Cuando me traen unas tosadas fantásticas y ya no pasa nada.
0: Dices, otra vez fuiste al servicio militar.
1: Cabrón. Cuando le pregunten.
0: Te agarró la racia.
1: Cuando le pregunten, de nueva cuenta. ¿Cómo se lo corto? Dígale una clásica. Dale forma.
0: Ah, abuelita.
1: Así como sea, nomás dale forma. Ah, ok, ya hacen lo que quieren, pero
0: pero tiene forma de.
1: Ah, no, espérate.
0: De coco costeño.
1: Oye, y aquí atrás, ¿redondo o cuadrado? Bien, esa es una clásica que te pregunto.
0: No, bueno, pues eso sí.
1: ¿La patilla cómo? No, ¿hasta dónde?
0: No, pues hasta el piso.
1: Sí, y si le cortan las patillas.
0: No me caigo, güey. Y se me arrastran los aguacates, ¿no? No. No, felicidades. Ellos hacen su chamba, ¿no? Y pues, porque hay gente que sí es muy quisquillosa. No, pero con la. Yo he escuchado ahí luego cada pendeja. Pero es que tiene que ser con tal, porque el otro me hizo así y en tal. Pues vete al otro, güey. ¿Qué estás molestando? Luego la gente es muy quisquillosa con sus amigos peluqueros.
1: Sí, también es un lugar donde se cambia el mundo. Hay cualquier cantidad de pláticas de todo tipo.
0: Sí,
1: se vuelven psicólogos, confidentes, se pone
0: bueno. Eso está padre, ¿no? Te digo, pero hay una diferencia. Vas con un peluquero y ya te cortan la chica. Y te cobran 100, 120, 100... No son ni caros. Generalmente 120 más o menos. Pero vas con un barbero, que es lo mismo... ¿Qué te gusta? ¿De 250 para arriba?
1: Más o menos.
0: No sé, nunca he ido, pero sí sé que son...
1: Sí, es arriba de 200, ¿eh?
0: Uh-huh. Y te hacen... Igual, estás igual de gacho, vas a salir igual de gacho. O sea, eres tú mismo. Nada más estás pagando porque te cobren más.
1: Por decir, fui a la barbero.
0: Qué la chingada.
1: Así es la gente aspiracionista.
0: Ay, saludos a todos los peluqueros. ¿Algo más? ¿Algún dato ibas a aportar, señor?
1: Sí, ¿por qué se conmemora este día? Fíjese, es que rinde homenaje, pues, decíamos, a estos profesionales de la belleza.
0: Ay,
1: su origen se remonta al siglo XIII, cuando el rey Luis XIV... Luis IX, de Francia, jerarquizó la profesión declarando hombre libre a su peluquero oficial.
0: Ah, mira...
1: Sí, ya ves que luego gente viaja así con el peluquero y cosas así. Y es cosa que se ofrezca.
0: Sí. Sí, exacto, señor Guzmán. Por supuesto, ¿no? Y bueno, incluso hay concursos, hay actividades donde hay grandes bolsas de premios para los peluqueros, barberos o estilistas, ¿no, señor Guzmán?
1: Sí, por supuesto que sí, es todo un oficio que requiere preparación constante también. Ajá. De actualización, porque ya no son muchas veces los mismos cortes de antes que de ahora.
0: Sí.
1: Y luego las juventudes quieren igual, pues la moda, el corte de moda, como mi Piojo Alvarado, que se ve realmente glamuroso. Con ese...
0: Alguien asesórenlo, no sean gacho.
1: Ese corte a la mulet, no, es el temerario, se llama mulet, ese corte elegante.
0: No,
1: Decena de cóctel.
0: Esa, sí, no manches. No, tú ves al Piojo Alvarado en la que este güey me va a saltar. Esa es una de las razones por la que no se lo han llevado a Europa, güey.
1: Por el puro corte.
0: No, de verdad. Mejor que se rape.
1: En cambio, mi Harry Haaland.
0: Ese es hermoso, ese cabrón, ¿no? Con pelo, sin pelo.
1: Se ve más niño aún todavía.
0: Sí,
1: ¿no?
0: se ve chamaco. Y es un chamacón, ¿no? Es un chamaco, es un niñote que ha sabido explotar esa otra parte. Pero él, o sea, esa parte lo llevó a explotar, pues, y gracias al gran futbolista que es, y todo lo que haga, todo lo que es en torno a él, pues va a resultar atractivo.
1: Es correcto, razón, ¿no? Señor, sí, es toda una personalidad.
0: Así es. ¿Alguna otra experiencia con tus peloteros, señor Guzmán?
1: No, ninguno.
0: ¿Te gusta?
1: No.
0: No, pero sí. Te...
1: ¿Qué pasó? Mira, este corte te queda, así acorde a tu rostro.
0: Sí, sí. A ver, relajada, un besito. Ay, del otro lado.
1: ¿Por qué me acaricia tanto el cuello? No.
0: No, fíjate que ahorita dijiste eso. Tenía, ya no hay. Aquí a la vuelta. Aquí a espaldas, o a un lado de donde está el edificio Nick, estaba una pequeña peluquería de esas tradicionales, ¿no? ¿Cómo se llama, señora? Paz descanse. De esos peluqueros tradicionales que te cortan pa, con tijera, lo necesario con la máquina. Y al término tenía una máquina que se ponía en la mano derecha. Y que tenía una vibración. Y cuando te daba un masaje relajante en el cuello y en la cabeza, que salías fresquito, ligerito, cabrón, de que te había quitado el pelalal.
1: Y la tensión.
0: Y la tensión, cabrón. Y no te cobraba un extra por eso, ¿no? Era un servicio de excelencia de nuestro amigo, más descanse, y siempre un tipo educado, con buena plática, de esos peluqueros tradicionales, señor Guzmán.
1: De esos que ya casi no hay.
0: De esos que ya muy poquitos hay. Pásale de una vez a nuestro invitado, y mientras tanto vamos a escuchar a nuestro compañero Manuel Horacio Ramos, el peluquero, que nos platique.
1: Ya le hace falta un corte.
0: Sí, pero de... No. Ayer el gobierno del estado celebró de muy justa manera y un reconocimiento a mujeres y hombres que forman parte del Cuerpo de Bomberos Estatal. Manuel Horacio Ramos nos platica.
2: Con el reconocimiento a su labor y valentía, la gobernadora Evelyn Salgado Pineda celebró el Día del A y del Bombero con integrantes del heroico cuerpo del estado, reiterando su compromiso de seguir fortaleciendo su labor con más y mejores herramientas que permitan mejorar su operatividad en beneficio de las familias guerrerenses. Desde las instalaciones de la Secretaría de Gestión Integral de Riesgos y Protección Civil en Chilpancingo, bomberos y bomberas de todas las regiones de Guerrero se dieron cita para participar en este encuentro y convivio encabezado por la mandataria estatal, donde se destacó la labor, esfuerzo y entrega diaria del personal ante situaciones de emergencia.
3: Hoy Guerrero les reconoce, los abraza y se siente profundamente orgulloso de ustedes. Gracias de todo corazón por nunca dejar solo a nuestro pueblo, por estar siempre cuando más se les necesita y por hacer de esta noble profesión una verdadera forma de servir.
2: Ante el secretario de Gestión Integral de Riesgos y Protección Civil, Roberto Royo Matos, de representantes de los poderes legislativo y judicial, Lucía Sujei Barragán, bombera de Guerrero, reconoció el apoyo que la gobernadora Evelyn Salgado Pineda ha brindado a cada uno de los elementos del estado.
3: Gobernadora, su compañía en este evento no solo engalana nuestra celebración, sino que reafirma el respaldo, la empatía y el compromiso que su administración tiene con nuestra secretaría. Sentir el apoyo de nuestro gobierno nos motiva a seguir sirviendo con honor, lealtad y el firme propósito de salvaguardar a las familias guerrerenses.
2: Evelyn Salgado reconoció el papel fundamental que desempeñan las y los bomberos, no solo en la atención a los incendios forestales, sino también en contingencias mayores, como los huracanes Otis y John, donde su intervención oportuna y compromiso lograron evitar muchas pérdidas humanas. Mar Horacio Ramos, en la información.
0: Sí, gracias Mar, sin duda alguna siempre nuestro reconocimiento a bomberos, mujeres y hombres, al personal de protección civil, todo el maravilloso trabajo que llevan a cabo. Nunca ningún reconocimiento será suficiente.
1: No, por supuesto, ¿no?
0: Para agradecer y reconocer la gran labor que hacen todos ellos, justo y merecido el reconocimiento que les hace el gobierno del estado y la gobernadora Evelyn Salgado Pineda. Oiga, pues estamos hoy de plácemes, de manteles largos, de lujo estamos hoy con nuestro invitado, el maestro Bartolomeus Henry Van de Velde, director de la Orquesta Filarmónica de Acapulco, desde el Mundial que no lo veíamos.
4: ¿El Mundial? ¿Qué año?
0: Del Mundial de Fútbol. Es que pareciera que fue hace mucho.
4: Y no, apenas terminó.
5: Bélgica, bien.
0: Ya va a presumir, ay, el maestro.
4: Bien, pero...
0: Nosotros nos volvimos de Bélgica.
4: Pero yo creo que la organización de México está fantástica.
0: ¿Verdad que sí? Creo sí. Que es el gran
5: finalmente
0: ganador.
5: Yo creo que el grupo de España es realmente
4: bien, yo creo que la Liga Española es la mejor de toda la, la...
0: Sí, lo demostró.
1: Actualmente sí.
0: Lo
1: sí,
0: demostró. Sí, sí. Pero el gran, gran papel de Bélgica. Cada que veíamos que jugaba Bélgica, una foto me enterneció, donde estaba usted solito viendo el juego. Le
1: hubiera
0: dicho, lo alcanzo. Ah, pues le puse ahí el comentario, maestro. Y estuvimos solidarios con usted.
4: Sociedad belgas, no sé si...
1: En Acapulco, disfrutando el Mundial.
4: Solo uno.
0: Sí.
1: Traía un escándalo, no, es cierto,
0: y luego se andan peleando entre ellos. No, bueno, ya, y decíamos desde entonces que no lo veíamos como si fuera hace mucho, hace ya.
1: Es
0: no,
1: el 19 de julio,
0: terminó. Sí, o sea, ya hace, y medio. Hace un mes y una semana que terminó el mundial, pero sí, sí, que fue hace mucho, ¿no?
4: Es mejor uno que nada, ¿no?
0: Exacto. Y ya ha pasado todo ese fervor y ese ánimo, pues ya se anuncia la segunda temporada de conciertos de la Orquesta Filarmónica de Acapulco, Tradiciones Románticas.
4: Sí.
0: Platícanos, maestro, arranca ya este jueves.
4: Sí, es jueves, en dos días actualmente. Sí. ¿Por qué tradiciones? Pues que el título Tradiciones, la gente me demanda, ¿por qué tradiciones? Sabes que la música es siempre un idioma de muchos años en la historia de vida.
0: Sí.
4: Toda la gente habla, en principio, todo, en todo, mil años o más que mil años. Y la lengua de música es siempre una lengua de progresión. También evolución. Y también expresión.
0: Sí, sí, claro.
4: Finalmente, en principio, la lengua para mí de música es universal. Por ejemplo, en matemáticas es lo mismo.
0: Uh-huh.
4: Uno plus uno es dos. Y en la música, do, re, mi, fa, sol, la, si, do. En todos los países es do, re, mi, fa, sol, la, si, do.
0: Así es.
4: Pero nos utilizaron un poco diferente.
0: Sí, sí.
4: Y finalmente, ¿qué son los elementos que yo dice tradiciones? ¿Qué elementos ayuda por tradiciones? Primero, yo creo, es la religión. Segundo, es la sociedad. Y tercero, es el lugar, la geográfica que la gente vive.
0: Sí.
4: Por ejemplo, los mexicanos escriben música, utilizan la misma lengua, pero escriben un poco diferente.
0: Mm-hmm.
4: Con europeos o asiáticos, pero y siempre la música. So, yo creo que la música tradicional... Y con tradición es más importante. El primer concierto que nos tocamos, por ejemplo, jueves, es, por ejemplo, una obertura de Beethoven que se llama El Rey Esteban. Rey Esteban es el rey de Hungary, pero antes.
0: Yeah.
4: Beethoven escribe siempre por reyes, por ejemplo, también por el emperador Napoleón. Otra obra es el tema de Haydn, que Johannes Brahms escribe 8 variaciones. Es un tema de la religión, Sint Antonio. Y finalmente Brahms escribe 8 variaciones más románticos. Es la razón que las tradiciones románticos. Y finalmente la sinfonía número 4 de Tchaikovsky es tradición ruso. Que la tradición rusa, Tchaikovsky escribe siempre una sinfonía más grande, con fanfares, con romántico melodías, es también tradición.
0: Yeah.
4: So, es la razón que es tradiciones románticos. Los otros conciertos, por ejemplo, del temporada número 2.
0: Perdón, el de este jueves es en el, 27,
4: a las 7 en Hotel Playa
0: Suites. En Playa Suites. Es el
4: y
0: primer.
4: El número de teléfono es, porque es importante.
0: Porque es por WhatsApp. Acuérdense que es con boleto gratuito.
4: Sí.
0: Vía WhatsApp, porque el lugar es limitado.
4: Sí, el número de teléfono es 744-325-51-55.
0: Ahí está, 74-43-25-51-35, y usted puede solicitar sus boletos. Es este jueves, 7 de la noche, Hotel Playa Suites. Después, bueno, hay que se van a hacer 8 en Acapulco, 8 conciertos, tanto en el Playa Suites como en el Forum.
4: Habrá... El Forum también, por ejemplo, el concierto de tradiciones mexicanas, toda música de México, es en Playa Suites con ballet, etcétera, variado. Realmente un programa... De Guerrero.
0: Sí, sí, sí.
4: Por ejemplo, octubre es tradiciones dramáticas, después tradiciones literarias, tradiciones festivas, tradiciones luctuosas, tradiciones teatrales y tradiciones Navidad también.
0: Ese será el 16 de
4: diciembre.
0: Pero van a recorrer, como siempre, el estado, van a estar en varias regiones, ¿verdad?
4: Sí, sí. Y naturalmente, como ustedes dicen, no tocar siempre música en las municipales de Guerrero.
0: Sí, sí, sí.
4: Como siempre, diferentes programas, diferentes canciones, nuevo CD también en septiembre.
0: Ah, eso sí, yo le iba a preguntar.
4: Número 2.
0: Sí, sí, sí.
4: La orquesta trabajó muy bien, yo creo.
0: Sí, sí, sí.
4: El público es más feliz. El público ayer en la conferencia de prensa está muy bien. Los periodistas como ustedes, admirable.
0: Sí.
4: Sobre todo está realmente bien. Y yo creo que la LOFA de la Orquesta Filarmónica de Acapulco es tiene una calle fantástico.
0: Sí.
1: Tuvieron una primera temporada maravillosa. Más de 16 mil personas fueron a verlos y se espera que sea un éxito también rotundo esta segunda, ¿no?
4: Sí.
1: Por la calidad que tienen, indudablemente.
4: Esperemos que lo continuemos. Yo creo que es un placer trabajar aquí y con la orquesta.
0: Van a estar, decíamos, aparte de esos 8 conciertos aquí en Acapulco, van a estar en Zihuatanejo, Chilpancingo, Huitzuco, Ixcatiopan y Taxco del Arcón. Ahí van a estar en la Feria Nacional de La Plata 2026, ¿no?
4: Exactamente, sí.
0: Así que está muy completo, y esto que usted ya nos decía, la nueva producción discográfica de la Orquesta Filarmónica de Acapulco, Colores que Transforman Guerrero, volumen 2, pues, ¿se podrá adquirir? ¿Cómo se va a poder adquirir ese producto también?
4: Normalmente, yo creo que si la gente a llamar a la oficina o Spotify también.
0: Ah, bien.
4: Spotify es de septiembre, ¿no?
1: Qué buena noticia.
0: Ah, sí. Bueno, pues estaremos compartiendo cuando esté ya disponible para que todos podamos tener ese acceso, porque yo digo, de repente o muy seguido debemos de tener la oportunidad de escuchar buena música, descontaminarnos de tanta cosa. Porque hace rato usted decía que hay tradiciones y que hay que en la música do, re, mi, fa, sol, así. Mucha de la música moderna hoy es cifalosa, y inventa nuevas que ya no tienen.
1: Sí, yo solo sonete, ¿no?
4: Los compositores son diferentes. Hoy es otra idea. Es progresión.
1: Sí. Me encanta cómo el director siempre
0: En algunos casos es regresión. Sí.
1: Y hay muy respetuoso de otros géneros que nosotros a veces no respetamos tanto.
0: Sí. Bueno, y
4: progresión, regresión, son dos opciones.
0: Exacto. Y mírenlo, dice alguien que es con autoridad en la materia. 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Ahí pueden obtener sus boletos para los conciertos, para este concierto de este jueves 7 de la noche. Por favor, les recordamos, deben ser puntuales, y todavía más en este espacio, porque al ser reducido, ahora sí que el que entra y sale de la puerta se escucha y distrae.
4: Exactamente. ¿Verdad? Muchas gracias por la detalle.
0: Sí. No, háganle como en el teatro anteriormente, como en los toros. Empezando la obra, empezando el primer tercio, ya nadie entra.
4: Respecto por la gente que son a tiempo.
0: Exactamente. No, y por quienes están en el espacio, como la gente de ustedes, maestro. Pues ahí está la invitación. Felicidades, han estado preparando como... Bueno, ustedes constantemente están permanentemente en
4: muchas
0: preparación.
4: Gracias.
0: Necesitaban unas pequeñas vacaciones, ya regresan con todo el ánimo para seguir alegrándonos con la buena música, maestro.
4: Muchas gracias. Es un placer para mí, siempre.
1: Pues
4: un placer
1: para nosotros siempre que nos visite y que sigan con estos conciertos tan magníficos. Enhorabuena.
0: Maestro, pues muchas gracias, éxito y...
4: Gracias a ustedes.
0: Siempre bienvenido
4: nos
0: a su casa.
4: Nos vemos pronto.
0: ¿Cómo le fue ayer de lluvia?
4: Lluvia, ayer está mucho lluvia.
0: Sí. No se inundó, ¿no?
4: Acapulco está un poco diferente.
0: Es la nueva Venecia,
4: sí,
0: maestro.
4: Venecia, prácticamente.
0: La nueva Venecia. Bueno, vamos con más información, porque arrancó la segunda jornada nacional de lucha contra el dengue, Zika y Chikungunya. Guerrero es parte de ella también, a reforzar las acciones donde todos debemos de formar parte.
2: Para intensificar las acciones preventivas, el control vectorial y la comunicación de riesgos, la Secretaría de Salud de Guerrero inició la segunda jornada nacional de lucha contra el dengue, Chikungunya y Zika 2026, cuya inauguración estuvo a cargo de la Subsecretaria de Prevención y Control de Enfermedades, Yesis Olchaga Rosas, en representación de la titular de la dependencia, Alondra García Carvajal. Durante la ceremonia realizada en el Parque Durango de la Colonia Progreso en Acapulco, Solchaga Rosas destacó la importancia de fortalecer la coordinación intersectorial y señaló que el trabajo conjunto entre instituciones gubernamentales de los tres órdenes de gobierno, el sector salud, instituciones educativas, ayuntamientos y sociedad civil es fundamental para lograr una respuesta efectiva ante estas enfermedades arbovirales. La jornada se desarrolla del 24 al 28 de agosto y contempla acciones focalizadas de saneamiento básico en planteles educativos, espacios públicos y privados, así como en zonas de afluencia turística de todo el estado. Entre las intervenciones operativas se encuentran la supervisión y eliminación de criaderos, control larvario, nebulización y certificación de espacios saludables como parte de la estrategia comunitaria de Patio Limpio. Durante la inauguración se informó que las acciones preventivas permanentes han permitido mantener un panorama favorable para Guerrero, con una reducción del 95% en los casos confirmados de dengue en comparación con el mismo periodo de 2025. Actualmente la entidad se ubica en la 15ª posición a nivel nacional, resultado de las intervenciones intensivas que, a la fecha, han permitido realizar control larvario en más de 1.2 millones de espacios en las diferentes jurisdicciones sanitarias del estado. Finalmente, la subsecretaria de Prevención y Control de Enfermedades exhortó a la población a sumarse activamente a las acciones de prevención desde sus hogares mediante el adecuado manejo y cuidado del agua almacenada, ya que evitar la reproducción del mosquito transmisor requiere de la participación y corresponsabilidad de toda la sociedad. Marorazo Ramos en información.
0: Gracias, Mar. Pues ahí tiene. Sí, total y absolutamente de acuerdo. Requiere la participación ciudadana, requiere que todos nos involucremos. No sé.
1: Es integral la prevención.
0: Si tú coincidas conmigo, Lalo, amigo del auditorio, amigos del auditorio, el dengue, como el tema de las inundaciones, tiene que ver mucho, o tiene que ver en gran medida para evitarlas, con la limpieza.
1: Sí, por supuesto.
0: ¿Verdad?
1: Tapar, voltear, lavar, para evitar que se reproduzcan.
0: Y en el caso de las inundaciones, pues no tirar basura en las calles.
1: ¿Cómo contribuimos también?
0: Ahorita vamos a hablar más al respecto de todo lo que pasó ayer. ¿En menos de una hora?
1: Menos de una hora.
0: Son varios factores, ¿no? Y hay muchos culpables. Pero bueno, en el caso de Acapulco también se está participando activamente en la lucha contra el dengue. Gracias a la participación ciudadana, a la acción de las autoridades, a las medidas distintas, se ha logrado contener de una manera impresionante, no solo contener, disminuir a números impensables los casos de dengue, señor Guzmán. Hay que recordar, hace años, a estas épocas, era un tema de preocupación y de alerta incluso de la Organización Mundial de la Salud.
1: Es correcto, y que todos conocíamos a alguien muy cercano con dengue.
0: Así es, o que ya nos había dado, ¿no? En Acapulco se están redoblando las acciones, se están fortaleciendo, y solamente hay un registro de 14 casos, señor Guzmán.
1: Pues es bastante bajo y es de reconocerse, pero debemos de seguir con la guardia arriba.
0: Sí, porque ahorita que comienzan a arreciar las lluvias, como ya lo habíamos comentado y señalado, de acuerdo a los pronósticos y a las temporadas, pues entre más agua quede acumulada, más fácil se reproduce el mosco transmisor del dengue. Paco Nava, platícanos.
5: Las canchas deportivas en la calle de Durango de la colonia Progreso fue el escenario donde representantes de los tres órdenes de gobierno dieron el banderazo de arranque de la segunda jornada nacional de la lucha contra el dengue, chikungunya y Zika 2026, destacando las autoridades el gran porcentaje de disminución de casos de dengue que se ha registrado en el municipio de Acapulco en el presente año. En comparación con años anteriores, Enrique, hoy Acapulco solo registra 14 casos de dengue. Por ello, la alcaldesa Leticia Lozano Zavala exhortó a no bajar la guardia.
6: Desde el gobierno municipal estamos reforzando el trabajo territorial con descacharrización, barrido fino, perifoneo, difusión preventiva. Y nuestra responsabilidad es anticiparnos al riesgo, coordinar capacidades y mantener presencia en las colonias. Eso es de manera más responsable cuidar de la salud.
5: Mientras que la subsecretaria de Prevención y Control de Enfermedades de la Secretaría de Salud del Gobierno de Guerrero, Jessie Solchaga Rosas, pidió acelerar el trabajo porque puntualizó el peligro que estas enfermedades representan.
6: Comentarles que tenemos serotipos. Estos serotipos son importantes, decirle que el serotipo 2 se encuentra aquí en Acapulco, circulando, que es un serotipo que puede darnos un dengue grave y que nosotros tenemos que tener conocimiento de que, aunque son pocos casos, el hecho de que sea ese serotipo nos puede dar una complicación. Por eso tenemos que reforzar los esfuerzos, por eso tenemos que trabajar de manera conjunta y poder evitar que esto se disemine.
5: Enrique, cabe destacar que del 24 al 28 del presente mes, los trabajadores de salud de los tres órdenes de gobierno saldrán a las diversas calles de Acapulco a realizar el trabajo de fumigación en las viviendas de este destino turístico. Enrique, seguiremos informando.
0: Gracias. Gracias, Paco. Bueno, pues ahí tiene. Ahorita en la mañanera del pueblo, de la presidenta Claudia Sheinbaum, están lanzándose los gobernadores de las distintas entidades de la República, señor Guzmán, por temas también de salud, ¿no?
1: Sí, es correcto, Enrique. En este momento estaba, por ejemplo...
0: Consultorios de Servicios Universal de Salud.
1: Sí, estamos esperando ver la participación de la gobernadora Evelyn Salgado Pineda. Anteriormente, hace unos breves instantes, participó Clara Brugada, la jefa de gobierno de la Ciudad de México.
0: La que en los eventos de jóvenes lleva a reggaetoneros que hablan de culo.

0: así de ser
1: exactamente
0: a esa Clara Brugada.
1: Ella.
0: Ah, okay.
2: La qué que bueno. Pintó de rosa la Ciudad de México
0: previo. Y que después le dijeron, no puedes pintar los espacios de tráfico, hay una norma de tráfico internacional que debe marca los colores, que es el amarillo.
2: Pero se ve bonito en rosa, decía.
0: No. Bueno, pintamos de nuevo. Pero sí puedo dejar mis ajolotes. Ah, oh, qué la chinga, ya déjalos pues, ¿no?
2: Ajolotizó la ciudad.
0: Necia de la madre. Ay,
2: Clarita.
0: Ay, Clara de...
2: No veo claro con algunos gobernantes.
0: En Sinaloa tampoco ven claro porque no se llevó a cabo ayer la sesión para nombrar al nuevo... el nuevo gobernador del estado. Ayer hubo varias protestas en Sinaloa, donde incluso pedían, ya pidió otra vez, dicen, piden el desafuero, piden juicio político, piden, se ha presentado ante la ley e incluso extraditado por los señalamientos que ha hecho Estados Unidos de Norteamérica. Mucho pareciera pensar que hacia allá se dirige todo esto, después de que Morena se está pintando su raya, y después de que hace pues un mes y medio decían, no está solo, en la mañanera
2: vamos
0: misma,
2: a defender la soberanía.
0: En la mañanera misma, la presidenta Sheinbaum, cuando le preguntaban compañeros de medios sobre las investigaciones en contra de Rocha Moya, decían, no hay ninguna investigación. Oiga, pero Estados Unidos, no es interpretación. No, a ver,
2: es
0: no
2: una
0: estoy
2: oficina
0: diciéndolo
2: de
0: yo.
2: Nueva York y así
0: lo, no lo, le estoy diciendo yo, presidenta, el gobierno de Estados Unidos. No, pero es una oficina nada más la que le... Por eso, para yo no averiguo. No, pero nosotros no tenemos. Y ahora que siempre así ya salió, dice, no, pues es que fue imprudente haberse presentado porque está sujeto a una investigación.
2: No, que no, chica. Si hay en México, no.
0: Y sí, que sí, que la fiscalía, bárbaro, etcétera. Ahí están las cosas, señor Guzmán. Oye, en el plano nacional, qué bueno que comience a desahogarse el tema de las coordinaciones estatales
2: de la
0: Cuarta Transformación en los 17 estados de la República, donde el año que entra habrá elecciones, donde se renovará, el jefe del Ejecutivo Estatal, ¿no? En 17 entidades de la República, hay que recordar que se lanzó la convocatoria para que se inscribieran los aspirantes y poder participar en una encuesta y de ahí determinar quiénes serían sus coordinadoras o coordinadores en cada entidad de la República. Hoy se saca el primer paquete, señor Guzmán, los primeros tres coordinadoras o coordinadores estatales en los estados de Aguascalientes, Colima y Campeche. Hoy, en hora y media más, la presidenta del Comité Ejecutivo Nacional de Morena, Ariadna Montiel, y la titular de este tema de ¿cómo se llama?
2: Citlali Hernández.
0: Pero la Comisión de Elecciones estarán dando a conocer quiénes serán sus coordinadoras o coordinadores, insisto, en Aguascalientes, Colima y Campeche.
2: Y sí tiene que sacar todo esto durante esta semana, en el transcurso, porque así recordar es que en septiembre arranca el proceso
0: 10
2: electoral.
0: 10 de septiembre arranca el proceso. Es lo que yo les decía, que cuando consideraba yo, no han dado a conocer fechas, que tendría, pues sería previo al arranque del proceso electoral, así que no nos sorprenda que en los siguientes días se estén desahogando. Son 17, hoy sacan 3, irán sacando poco a poco. Me preguntaba Lalo, ¿y cuándo Guerrero? No lo han dicho, pero estoy seguro que antes del 10, incluso, pues ya ni nos informaron quiénes sí fueron de los...
2: Aceptaron el registro, ¿no?
0: Porque dijeron, fueron 17, que al final cuántos fueron 30 los que se apuntaron, quienes sí les aceptaron, a quienes no el registro, todos creen que sí están aceptados, a nadie les han notificado, y igual ya hasta están corriendo las encuestas, y antes del 10 vamos a tener seguramente, señor Guzmán, ya los 17 coordinadoras y coordinadores.
2: Sí, tal parece que así va esta ruta, dice
0: en
2: uno.
0: En este proceso de transparencia...
2: No quedó, aunque
0: tan enmarañado, ¿no?
2: Sí, y que fueron campañas totalmente abiertas por parte de muchos de los aspirantes, unos más notorios que otros, pero indudablemente incumpliendo totalmente cualquier norma o regla electoral para evitar este tipo de campañas anticipadas. Sin embargo, pues bueno, se han hecho omisas las autoridades electorales y han podido andar por aquí, por acullá, en todo el estado de Guerrero. Y dice uno, bueno, ya el ciudadano va a descansar un poco de este proceso tan largo en la búsqueda del coordinador aquí en nuestro estado, pero después vamos a estar la ruta del coordinador o coordinadora que quede designado y vamos a seguir viéndolos por todos lados.
0: Pero, a ver, de los 17 estados, el más complicado, y lo dijeron en su momento, o el más complejo, para Morena es Guerrero. ¿Por qué? Por la cantidad de empresas. En otros estados lo máximo que se apuntaron fueron hasta 4, si no mal recuerdo. El que más se apuntaron fueron Guerrero, dijeron inicialmente en su conferencia que eran 17, después se supo que eran un total de 30. Ahí estamos los 30. Digo, ahí están los 30 apuntados. Estoy yo. Sí, porque yo quería registrar mi línea telefónica, güey, y que me registran para coordinador de Morena. A lo mejor soy yo. Enrique.
2: ¿Y qué tal para el baile?
0: Enrique sí va. Ah, bueno. Soy un bailar. De hecho, voy a estar en la presentación el jueves con la Filarmónica.
2: El ballet de Enriquizzi.
0: Una cosa bonita.
2: Y espérese, que después nos faltan todo. También irán a hacer asamblea los coordinadores municipales, los coordinadores distritales, lo que
0: Están haciendo, varios de ellos están haciendo, ya. Sí, claro, ya están moviéndose, porque es parte de la defensa de la soberanía.
2: Se te ve sin siquiera haberse registrado, pero ya lo están haciendo.
0: No, es que...
2: Para defender la soberanía defender y la 4T, claro. Oiga, sí es cierto. Supuesto. Pero en los estados donde no va a haber elecciones no lo están haciendo, ¿verdad?
0: No. Vamos a la pausa. Sí, ahí no define la soberanía. Vamos a la pausa, enseguida regresamos. Vamos a platicar, platícanos usted su experiencia con la lluvias de ayer y a qué factores atribuye la tremenda inundación que tuvimos por todos lados, principalmente la costera. Guzmán, soy bien sangrón, bien odioso, bien nefasto.
2: Sí. El otro no tanto.
0: Y el día domingo, un servidor.
2: Ahí andaba de mequenque.
0: Dije, es el momento. Mis antenitas de vinil me decían.
2: ¿Ya que andas por acá?
0: No, fui para allá, no iba pasando, fui esa, específicamente eso. Dije, ya vienen, obviamente, con los pronósticos que ya empiezan las lluvias. Incluso les comento aquí en el estudio, que nos alcanza a ver, pues ponemos un lole, dicen, una naila.
2: Para evitar.
0: Porque, pues, no, por si las dudas, ¿no? Que nunca falta que la humedad se llegue a filtrar y alguna gotera. Pues no nos ha caído nada, afortunadamente, pero pues ahí la tenemos. Ya la habíamos quitado yo la semana pasada, dije, póngala de nuevo. No, pero póngala de es nuevo, que se... no, porque empiezan pero... la... Y no me equivoqué. Para el domingo, dije, es el momento, voy a hacer un nuevo video de la calle Juan de la Cosa. Que confluye hacia Costera Miguel Alemán, o que la Costera Alemán sale, hay esa salida entre el Hotel Emporio y el Playa Suites. Porque dije, esta obra sin fin, que no acaban y que no tiene sentido, va a volver a generar inundaciones, se los apuesto. No tiene sentido, no tiene lógica, no tiene congruencia alguna, no tiene las salidas suficientes para desahogar toda esa agua, ni para contener toda esa agua en los espacios que dejaron de captación a lo largo de esta obra mal hecha en Juan de la Cosa, y va a pasar una inundación. Y no me equivoqué. Hicimos un video, lo expliqué, lo enseñé desde el principio hasta el final.
2: Desemboca la salida del agua.
0: El desemboque limitado. ¿Y qué pasó, señor Guzmán?
2: No, sí inundamos.
0: Terriblemente.
2: Horrible.
0: Dañando vehículos, negocios, motocicletas.
2: Dejando varada a mucha gente,
0: sin
2: parado
0: el transporte público. Exactamente. Pero pasó ahí por una obra mal hecha. De por sí siempre se inunda, no le echamos la culpa. Ay, antes se inundaba y no decía nada, siempre hemos criticado. Se hizo una obra que nunca tuvo sentido, porque no está conectada a ningún colector, sino que nada más pretendían que con los pequeños espacios de captación ahí fuera suficiente para contener toda la... No, nada más no. Bueno, pasó ahí. Pasó en Las Cruces, señor Guzmán, en la calle Miguel Hidalgo, la calle principal que sale hacia la avenida. Ahí hay un puente, ahí... Siempre ha corrido el agua, no es novedad, pero una obra, no sabemos quién, estamos tratando de investigar quién hizo la obra, y hoy me van a mandar las imágenes, pusieron un murito, ¿qué hizo? Un dique. Sí,
2: tapa, la salida.
0: Y dique les fue bien y no se fueron más carros, pero fueron como 7 vehículos los que se dañaron por completo por ese dique y por ese tapar salidas de agua naturales. Y en muchas partes... En muchas partes de Acapulco, con una hora de lluvia intensa, hoy en muchos lados ni siquiera fue una hora, se inundó. ¿Por qué? Por obras mal hechas, por obras tanto públicas como privadas, que generan afectaciones. y donde no podemos seguir permitiendo que pase esto, porque imagínense, con menos de una hora de lluvia lo que nos pasó, imagínense que nos va a pegar otro huracán. Pausa.
2: No la contamos.
0: Ahorita regresamos y platicamos.
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2: Bueno, pues es el momento estelar de presentar al Capitán Errores y sus 10 tormentas tropicales o huracanes.
3: Es correcto.
2: Iván 10.
3: Vamos por orden cronológico. Esta mañana, sí, se ha formado la tormenta tropical Julio a partir de uno de varios sistemas ciclónicos, como bien decías.
2: Ay, como cuatro, ¿no?
3: En desarrollo en el Océano Pacífico. Aclaramos, no representa peligro para Guerrero por la gran distancia respecto al territorio nacional. Solo se informa por tratarse del 10º sistema de la temporada en alcanzar la categoría y obtener un nombre de la lista prevista a inicios de esta temporada.
2: Así es. Y ya se está formando otro, ¿no?
3: Así es.
2: 90% de probabilidad de desarrollo ciclónico a 7 días.
3: Así es, señor. Así es otro de tantos. También se da un puntual seguimiento, una posible zona de baja presión al sur de Guerrero y Michoacán.
2: ¿Qué? ¿Esta qué?
3: Esta con 40% de probabilidad para desarrollo ciclónico en el pronóstico a 7 días. Sí. A la par, la tormenta tropical Isel y la tormenta tropical Julio, tres sistemas ciclónicos, como decía, más se desarrollan en el Pacífico.
2: Ya, párenle, cabrones.
3: Son 5 sistemas en total, con estas 2 tormentas tropical, que están lejanos a nuestro país, pero que van a continuar generando gran cantidad de nubosidad y posibilidad de lluvias, así que hay que tomar precauciones.
2: La buena noticia, insistimos, es que ya es la 9 y la 10, y es el 9, ayer lo decíamos, Julio, la 10 de la lista de tormentas tropicales o huracanes para esta temporada. Vamos prácticamente a la mitad, decíamos entre 18 a 22, se detienen pronosticados para esta temporada. Lo que sí, bueno, son 4 o 5 fenómenos frente al Pacífico, lejanos, no ponen en riesgo a Guerrero, y esperemos que no al resto de la República. De momento no lo es. Sí van a aportar muchas lluvias, y el problema sí sigue siendo que las altas temperaturas del mar, señor Guzmán, que eso fortalece a muchos de los fenómenos meteorológicos para llegar a tormenta tropical o huracán, ¿no?
3: Sí, lluvias como la de ayer refrescan un poco,
2: sí,
3: disminuyen un poco las temperaturas, sí, y eso ayuda, sí. Pero indudablemente este año ha sido muy, muy caluroso.
2: Sí.
3: Y para nuestra fortuna, bien decía, van 10 fenómenos, pero lejos de las costas.
2: Sí, lejos de las costas, falta la parte álgida, pero se está cumpliendo el vaticinio. No, tampoco le jugamos al adivino, ni somos expertos, pero pues hemos leído, hemos entendido un poquito los pronósticos, y se va cumpliendo lo que decíamos, paralelos lejano a las costas del país, que no nos han puesto en un mayor riesgo, afortunadamente. Ojalá y así siga, y así concluya la temporada, señor.
3: Pero ayer quedó comprobado,
2: híjole,
3: todos los estragos que te puede provocar una lluvia, por muchos factores, como ya mencionabas, y lo venimos reiterando a lo largo de la semana, que no necesariamente nos puede generar afectaciones mayores o que pasemos por trances como el de ayer, si no se forma un huracán o una tormenta tropical,
2: no necesariamente,
3: entonces puede caer una tormenta, esta generada por nubosidades que fue de la onda tropical 31, y todo lo que pasamos en una hora.
2: Fueron varios factores los que ayer generaron inundación. ¿Dónde se inundó?
3: Donde sea.
2: ¿Dónde
3: no? Zona Diamante, Las Cruces, Costera, también hubo mucha anegación en Cuauhtémoc.
2: Coloso. Una cosa impresionante de lluvia hacia Las Cruces, donde se llevó varios vehículos. Y son varios factores. Uno de ellos, uno que es fundamental, es la cantidad, bueno, observamos la cantidad de basura que bajó de todos lados hacia todos lados.
3: Qué inconscientes seguimos siendo, ¿eh? Qué puercos.
2: Aquí no le podemos echar la culpa a nadie, a ninguna autoridad, porque es bien fácil, como ciudadanos le echamos la culpa a la autoridad y ya con eso desahogamos nuestras culpas. Cuando mucha gente deja basura en la vía pública, la lluvia, cuando llega en una cantidad, en un momento fuerte como ocurrió, arrastra, genera arrastres y todo esto, y va y tapona los pocos sistemas de drenaje que tenemos, o por muy buenos que sean, pues se taponan y pues ya se vuelve un tapón inexorable, señor.
3: Sí, en eso de la basura, en lo que yo sí le tendría o le pondría gran porcentaje de la culpa compartida a las autoridades, que nada más han amenazado cualquier cantidad de ocasiones, que se va a sancionar, que se va a multar a todo aquel que tire basura en la vía pública.
2: Esa parte
3: de
2: los canales, la responsabilidad de ellos, pero la irresponsabilidad de los ciudadanos seguir tirando basura es asquerosa. Una, dos, obras innecesarias, inútiles e inexplicables y carísimas, como la calle Juan, la que están haciendo en calle Juan de la Cosa, era previsible, es previsible y va a seguir ocurriendo. ¿Qué tienen que hacer? Quitarla. Quitarla y hacer un cauce pluvial como lo fue en su momento. Uh-huh. Leía una nota de quien, no me acuerdo, creo que de nuestro amigo Miguel Ángel Mata, de la historia de ese cauce, ese canal, ese desfogue que viene desde Farallón, que ayer se saturó, uh-huh, y estaba hasta desbordándose por zonas, ¿no? Iba directamente en esa salida hacia donde está hoy esta plaza, ¿qué se llama?
3: No me acuerdo cómo.
2: Bueno, donde está la Diana, ¿no?
3: Plaza Quebec.
2: Plaza Quebec. Uh-huh. Con la construcción hace muchos años, ya tenía esa salida, ese desfogue. Con la construcción de los hoteles en la zona, se hizo la desviación hacia esta plaza y la otra parte hacia Juan de la Cosa. Pero después Juan de la Cosa la hacen vialidad erróneamente y pues vemos hoy las consecuencias que tenemos, ¿no? Esta obra que pusieron sin ninguna conexión a algún colector sanitario, pues evidentemente iba a causar lo que hemos visto una y otra vez, y vamos a seguir viendo si la mantienen. No es un lugar para poner una plazoletita para ambulantes, como es costumbre en los actuales gobiernos. No es un lugar para paseo ni para tomarse fotos. Es un lugar, y porque no vas a poder tirar el hotel, ¿verdad? Ni los condominios. Es una zona donde debe ser un desfogue de las aguas pluviales que arrastran en grandes cantidades de la parte alta y media de Acapulco hacia la costera en esa zona, señor Guzmán. Seguir insistiendo en la necesidad de una obra. Es que ya se metieron muchos millones, pues mal invertidos, y lo mejor será derrumbarla, derruirla y generar un cauce pluvial sin circulación para vehículos en esa zona.
3: Exactamente, no pueden anteponer su necesidad a la seguridad de los automovilistas, de los peatones, de la gente que por ahí camina.
2: Sí, hay que recordar que la presidenta municipal Leticia Lozano hizo un recorrido hace tres semanas más o menos y dijo, a ver, levantó la voz aquí, quien tenga que hacer, si estamos metidos en el ayuntamiento, las correcciones que hay que hacer, que se hagan. Levantó la voz, pero no le han hecho caso, señor.
3: Sí, a ver, ¿por qué está saliendo?
2: Estoy seguro.
3: Explícame ya.
2: Y estoy seguro que ayer ha de haber levantado la voz más de una ocasión, para llamar la atención a los responsables, a los irresponsables de esta obra. Y señores, no sirve, hay que tirarla. Hay que tirarla y hacer lo que se necesita, un cauce pluvial, darle el cauce que tenía, ¿no? Porque si no, volvemos a poner en riesgo a las personas, al patrimonio de las personas. Ayer cuánta gente resultaron afectados, sus automóviles, motocicletas, negocios, etcétera, por esta necesidad. Entre eso, entre la basura, entre obras mal hechas, lo que pasó en las cruces también, por un muro que no estaba y que lo pusieron y que generó ese dique, ese taponamiento. Cosas que no se deben de hacer están ocurriendo. ¿Por qué baja tanta? Lo vuelvo a decir. ¿Por qué baja tanta tierra y arena por la zona de costera Club de Golf? Pues porque siguen permitiendo la devastación de los cerros hacia toda esa zona para la construcción de condominios y no necesariamente, no todas invasiones de terreno, sino muchas inversiones millonarias de la iniciativa privada. ¿Sí?
3: Que igual dañan el ecosistema y por eso tenemos estos arrastres y generando cualquier cantidad de problemas.
2: Seguir haciendo obras de manera imprudente por todos lados, ya sean de la iniciativa privada o del gobierno, nos va a pasar cada vez más facturas, señor Guzmán. Antes llovía, insisto, una semana completa y no nos anegábamos como hoy.
3: No, para nada.
2: Hoy, ¿por qué ocurre? Es que los cambios naturales así, pero si vamos poniendo diques por todos lados, nos está llevando el carajo.
3: Sí, con esos diques es natural que nos inundemos.
2: Pues claro, por supuesto.
3: Sí, entiendo su naturaleza.
2: Totalmente absurdo. Vamos con más información. ¿O ibas a comentar algo? Los comentarios, sí, por favor.
3: Tenemos muchos hoy, afortunadamente. Dice, sí. Abundio Rodríguez dice...
2: Abundio,
3: dice, buen día, Enrique y Lalo. Lamentablemente, las inundaciones afectaron a todo Acapulco. Y una de las causas es de responsabilidad ciudadana que aún siguen arrojando la basura en los cauces pluviales y de la gran cantidad de basura que existen en los supuestos puntos de recolección y otro tanto algunas de las obras mal ejecutadas en las vialidades. Tienen gran parte porcentaje también.
2: Buen día, señor Enrique. Por favor, por medio de su noticiero, pase reporte a la CFE. Desde ayer no tenemos luz desde las 12 del día hasta esta hora. Hay un vecino que está enfermo y que le ponen inyección de insulina por todo el barrio de La Guinea. Por favor, gracias, bendiciones. Ayer hubo una protesta en Calzada Pie de la Cuesta, a la altura donde está esta tienda Soriana, ¿Por qué?
3: Entonces, por la falta de luz. Vecinos de la calle, de la colonia Rubén Jaramillo, se manifestaron bloqueando ambos sentidos. No estuvieron mucho tiempo, pero sí manifestaron su descontento hacia esta situación que cada día se acrecenta más en Acapulco.
2: ¿En qué colonia? Voces,
3: en la que quieras, en todas.
2: Es que vamos para atrás. ¿Dónde se inunda en Acapulco?
3: En todos lados.
2: ¿En dónde hay arrastres de basura?
3: En todos lados.
2: ¿En dónde se va la luz?
3: Por donde sea, a cualquier hora.
2: Estamos mejor, mucho mejor, sí. Réjete mejor.
3: Ay, sí, man. Por eso nuestro amigo Tomás Loranca nos dice, buenos días, ya llegué. ¿Cómo le hago para ser candidato? A lo que sea, pero quiero ser funcionario.
2: Registra tu línea telefónica y en automático te registran como candidato de algo.
3: Carlos Lazaev Marín dice, buenos días, Enrique y Lalo. Con respecto a la segunda jornada contra el dengue, zika y chikungunya, ojalá toda la población colabore y les dé la oportunidad al personal de salud de realizar su trabajo como se debe, ya que luego pasan a las casas y no los dejan pasar o cierran las ventanas cuando están fumigando. O de plano te dicen que eso huele feo, o que no tienen tiempo para atenderlos, y luego se quejan de que no se hace nada para combatir al zancudo. Hay que recordar que este mosquito que transmite el dengue se reproduce en agua limpia, no en agua de drenaje. Así. Dios los bendiga, y aquí estamos como todos los días informándonos. Gracias, saludos.
2: Dice Alejandro Flores, buenos días. Deberían también exigir a los ambulantes que toda su basura se la lleven y no dejarla regada por donde quiera, así como los aceites de sus comidas, no tirarlas por las coladeras. Sí, totalmente de acuerdo. Eso es algo que genera mucho de estas afectaciones.
3: Sí, Tlali nos manda saludos y dice, iba a preguntar al maestro Juan Reyes si le llegaron las galletas, pero no lo alcancé, él es muy veloz, es una gacela. No,
2: es un cervatillo.
3: Cola blanca.
2: Tu colilla va por ahí. A ver, ¿a qué horas, Juan? Por cierto. Berenice Gutiérrez, buenos días, señor Enrique Lalo. Ojalá lo escuchen las autoridades y le hagan caso a su opinión. Pues esperemos que sí, aunque generalmente...
3: Por el bien de todos.
2: Generalmente les vale madre, ¿no?
3: Alma García, no es posible tantos de Morena. Se supone que todos son lo mismo y están de acuerdo en todo lo que hace Morena. No se dan cuenta de lo nefasto que es ese partido y no lo quieren cambiar.
2: Bueno, hay cosas buenas y cosas malas en todos los partidos políticos, pero sí tienen que corregirse muchas cosas. Creo que ahorita es una oportunidad de oro para Morena sacudirse y ya dejar de defender. Evidentemente ya no lo están haciendo, pero no sé si vayan a ponerlo en charola de plata o ante la exigencia de la autoridad de una investigación seria, formal, a Rubén Rocha Moya. Es una oportunidad de oro, ¿eh?
3: Sí, de sacudirse, porque ya ves lo que nos decían hace poco, que es que luego son los infiltrados de PRI de Morena que están en el partido los que se hacen las fregaderas.
2: Sí, sí, cómo no. Y por eso los hacen gobernadores, ¿no? Vamos contigo, Fernanda Cabrera, importante información del Congreso.
4: Muchísimas gracias, me da gusto saludarles a todas y todos y bueno, comentarles que a fin de fortalecer el monitoreo, vigilancia e implementación de protocolos sanitarios relacionados con la detección y atención de casos de Cyclospora cayetanensis, previniendo su propagación en Guerrero, la diputada Celia Campo Manzanares propuso un exhorto a la Secretaría de Salud del Estado. En este planteamiento, la legisladora de Morena señaló que recientemente las autoridades sanitarias nacionales e internacionales emitieron información relevante sobre el incremento de casos de ciclosporiasis. Esto ha motivado la implementación de acciones de vigilancia epidemiológica tanto en México como en diversos países. Refirió que aunque esta enfermedad no representa un padecimiento nuevo para la comunidad científica, el comportamiento epidemiológico observado durante las últimas semanas evidencia la necesidad de fortalecer las medidas preventivas y los mecanismos institucionales de respuesta. Así que bueno, presentó esta propuesta que está siendo analizada en la Comisión de Salud. Los detalles de la información están en las plataformas digitales del Congreso del Estado de Guerrero. También hacerles la invitación para que consulten esta convocatoria para el Parlamento de los Pueblos y Comunidades Indígenas y Afromexicanas del Estado de Guerrero, ya que se amplió la fecha de registro hasta el 31 de agosto de 2026 y el registro se puede realizar en línea. Así que los detalles en las plataformas del Congreso de Guerrero. Sería la información desde tu congreso, Fernanda Cabrera. Muchas gracias.
2: Gracias, gracias, Fer. Ya para irnos, ¿qué onda con Eric Lira? ¿Se va o no se va al Mónaco, señor Bruno?
3: Pues sigue mientras en stand-by, no lo está contemplando Joel Wiki.
2: Ya
3: no
2: se ha concretado. Ya se despide como 20 veces.
3: Exactamente.
2: La misión y del equipo.
3: No juega contra Atlas, posiblemente no juegue contra Necaxa esta semana, en lo que se define su futuro, pero mientras son peras o manzanas, el mediocampista mexicano, el contención, sigue sin actividad.
2: Híjole, eso no es bueno, no
3: sí,
2: es bueno.
3: Sí, porque
2: no
3: si se cae va a estar fuera de ritmo y a ver si no come banca tampoco es gran todo el torneo, gran parte.
2: Yo lo pondría que siguiera jugando hasta no amarrar, porque si no se enfría y no le hace bien ni a él, a donde vaya o si se queda.
3: Sí, y ni a Cruz Azul, que es un hombre fundamental para la máquina, fue de los mejores o incluso el mejor, podría decir. Come banca, como que es gran todo el torneo, gran parte.
2: Yo lo pondría.

0: fútbol europeo, muy breve sustancia. Bueno. Cuando se presentó esta oportunidad de Europa, el chino estaba en los cuernos de la luna, era la sensación. Después salió de Chivas, llegó muy bien con Pumas, le fue muy bien, metía goles con selección, era la sensación, grabó comerciales. Y de repente que se me lesiona y todo para abajo. No, un retroceso.
1: Gran futbolista.
0: No, pero
1: es el Maximín mexicano.
0: Tuvo una rachita ahí de goles.
1: Es el Maximín. Bueno, Maximín metía muchos goles en entrenamientos. Hoy está, resulta ser que está en la liga en Estados Unidos.
0: Ah, o sea, ya dejó Francia también.
1: Ningún lado ha hecho. O sea, desde su salida de la América ha pasado por tres equipos más, ahora está en la liga norteamericana.
0: Qué barbaridad.
1: Y igual, haciendo de panchero, no mete una, no le pega ni al balón.
0: Pero cómo vende, muchacho.
1: No. Por eso el Chino Huerta es el Maximín mexicano.
0: Y hoy hay Leagues Cup, se reanuda la actividad de este torneo. A ver, entre Estados Unidos, favor. Cuartos de final, los 8 mejores del torneo, 4 mexicanos contra 4 norteamericanos, Monterrey contra el Chicago Fire,
1: sí, hoy híjole, a las 6:30. Monterrey está de capa caída, pues ojalá y ahí levante.
0: Una de cal, una de arena lleva sí, Monterrey con Almeida. León, que va para arriba contra el Real Salt Lake, que también es un equipo fuerte de Estados Unidos. Hoy 8:30, para mañana Toluca contra el Austin FC.
1: Bueno, pues ojalá, y Toluca es en quien se cifran más las mayores esperanzas de salir avante de este torneo.
0: Y América, que con su nuevo entrenador.
1: Bueno, va
0: además,
1: bien.
0: Nada más caro, no, además renombre.
1: Pero qué bueno que con los cabos estén sacando la casta, ¿no? Y eso es justo. Y es necesario, ¿no? Y pues para él le sigan dando chance a los jóvenes. Si no me lo sienten, como hacía el anterior técnico Jardiné, con su mejor jugador, uno de sus mejores jugadores, como es Juárez.
0: Y lo dejaba sentado. Y le resolvía partidos muchas veces.
1: Le daba unos minutitos y llega, le resolvía.
0: América enfrentará al Columbus Crew mañana a las 8:45 de la noche. Es a un partido y vamos a conocer entre hoy y mañana los semifinalistas de este torneo.
1: Bueno, vámonos ya, don Guzmán.
0: Vámonos, buena mañana. No tire basura en la calle, por favor.
1: Por favor, porque también le echamos la culpa a todos de las inundaciones, pero los que tiran basura en la calle son en gran parte culpables también. Pásala bien, buena mañana. Al rato escuchamos una 24. Muy buenos días.
2: 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Son las 9:03.
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Muy buenos días, queridos besties. ¿Cómo están? Los saludo con mucho gusto a través de la Bestia Grupera. Soy Don Señor Diablo, el Diablo de Guerrero. Oigan, ¿comenzamos? ¡Órale, pues, vámonos! Fíjense que Shakira podría tener su propio billete colombiano. Al menos, pues, es una propuesta que comenzó a circular con fuerza en redes sociales y que rápidamente despertó todo tipo de comentarios entre los usuarios. La idea plantea que la cantante barranquillera sea homenajeada como la imagen principal de un eventual billete de 200 pesos colombianos. Destacando, pues claro, su trayectoria internacional, su aporte a la cultura colombiana y el reconocimiento que ha alcanzado alrededor del mundo. Incluso comenzaron a circular imágenes de cómo podría verse un supuesto billete con el rostro del artista. Cabe resaltar que ninguno de esos es oficial. Sin embargo, pues bueno, se trata de diseños que los fans, que la gente que la sigue, pues quisiera, ¿no? Que hubiera en un billete oficial emitido por el Banco de la República de Colombia. Actualmente Colombia no cuenta con un billete de 200 dentro de las denominaciones en circulación. Por lo tanto, la propuesta de llevar a Shakira ese billete es hasta ahora una idea que nació y tomó fuerza en redes sociales, pero que según dicen, están considerando de manera muy formal. Esta iniciativa abrió nuevamente el debate sobre qué personajes deberían representar a Colombia en sus billetes y si una figura como Shakira, quien llevó el nombre del país a escenarios internacionales durante décadas, pues claro, yo digo que sí merece un homenaje de esta magnitud. Puede ser. Por ahora, Shakira no es oficialmente la nueva cara de ningún billete colombiano, pero la propuesta ya está dando de qué hablar entre quienes consideran que la barranquillera tiene méritos suficientes para ocupar un lugar en la historia de Colombia. Al regreso, déjame decirte lo que el azúcar le hace a tu bebé, a tu hijo, inclusive, pues cuando estás embarazada, si consumes azúcar, cuidadito, tengo para ti un dato muy interesante. Regresamos.

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0: Son las 9:17. 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
1: Lo prometido es deuda. Te dije que te iba a comentar qué es lo que hace el azúcar añadida durante los primeros días de vida de tu bebé. Por favor, pon atención, estás en la bestia grupera. A ver, un estudio ya lo confirmó, que si tú evitas el azúcar añadida durante los primeros 1,000 días de vida de tu bebé, esto podría reducir el riesgo de hasta 30 enfermedades crónicas. Los investigadores descubrieron que la alimentación desde el embarazo hasta los 2 años puede tener un impacto duradero en la salud durante la vida adulta. Ojo, cómo estamos alimentando a los bebés. Por otro lado, déjenme decirles que un supuesto meteorito cayó recientemente en el barrio de La Trocha del municipio Pilón, en la suroriental provincia cubana. Así lo informaron este domingo medios estatales allá en Cuba, y pues de repente decían, pero ¿qué pasó? ¿Qué sucedió? ¿Meteorito? O sea, de manera natural. Había que esperar a que se desarrollara esta nota, y bueno, el material de ese meteorito pues parece quizá basura tecnológica procedente de la atmósfera. Así lo afirmó Manuel Iturralde Binent, reconocido geólogo y miembro de la Academia de Ciencias de Cuba, citado por la revista Juventud Técnica. Así es que, pues bueno, no hay de qué preocuparse. Continuamos con más. Estás en La Bestia Grupera. Oye, buenos días.

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Son las 9:33.

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0: Giorgia.
1: Agárrense con la información que les traigo a través de la bestia grupera. Fuertes rumores sobre terremotos controlados por la élite encienden el debate en redes sociales. Y es que en medio de la reciente ola de terremotos registrados en diferentes partes del mundo, una antigua teoría conspirativa volvió a tomar fuerza en redes sociales. La idea de que algunos de estos movimientos sísmicos no serían completamente naturales, sino que podrían estar siendo provocados o controlados deliberadamente por grupos de poder. Según esta teoría, una supuesta élite tendría acceso a tecnologías capaces de manipular fenómenos naturales con objetivos políticos, económicos o geopolíticos. Entre las herramientas que suelen aparecer mencionadas en estas publicaciones se encuentran HARP, un programa científico ubicado en Alaska que estudia la ionosfera. Las publicaciones que alimentan esta narrativa aseguran que las ondas electromagnéticas utilizadas por HARP podrían alterar la corteza terrestre y desencadenar terremotos. Sin embargo, no existe evidencia científica que demuestre que HARP tenga la capacidad de provocar o controlar terremotos. Verificadores como FIDW han calificado como falsas afirmaciones similares relacionadas con recientes sismos en Colombia. ¿Ustedes? ¿Ustedes qué piensan de esto? Háganmelo saber a través de redes sociales oficiales, La Bestia Grupera, y nos escuchamos en todo el estado de Guerrero. Continuamos.

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0: Son las 9:48. 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

Esta información que voy a dar a continuación a través de la bestia grupera podría salvarte la vida o al menos muchas partes de tu cuerpo. A ver, escucha esto. México es el país con más especies de arañas violinistas del mundo. Alrededor de 40 especies. Y viven dentro de las casas, ¿eh? En closets, en cajas de zapatos, en ropa guardada. Su mordedura, pues, casi nunca duele al momento. Y por eso, la mayoría pierde las horas que más importan esperando a ver si se quita. Y aquí brinca una pregunta importante. ¿Por qué esta araña es tan traicionera? La mordedura se siente como un piquete de hormiga. O, es más, en ocasiones dicen que no se siente nada. El dolor de verdad llega entre 4 y 8 horas después, cuando el veneno ya lleva horas destruyendo el tejido alrededor de la herida. Primero aparece dolor y comezón, luego una mancha morada, y en las primeras 24 horas puede formarse una úlcera que avanza rapidísimo. La araña en sí no es agresiva. Muerde cuando queda atrapada entre la ropa y tu piel, casi siempre al momento de vestirte. En la mayoría de los casos, el daño se queda en la piel, pero alrededor de 5 de cada 100 se complican. El veneno destruye glóbulos rojos y puede dañar los riñones. Los niños y los adultos mayores son los que más riesgo corren con una mordedura de araña violinista. ¿Qué hacer si ya te percataste que esta araña te mordió? Primero, si puedes hacerlo sin riesgo, captura a la araña en un frasco o tómale una foto. Aunque esté aplastada, suena raro, pero es de lo más útil que puedes hacer. La mordedura se confunde con piquetes de otros animales y entonces confirmar que fue una araña violinista cambia el tratamiento de manera inmediata. Después tienes que lavar la zona solo con agua y jabón. Mantén la parte afectada quieta y ve a una unidad médica ese mismo día. No dejes pasar el tiempo. Si existe antiveneno, que por cierto, no en todos los hospitales lo tienen, ¿eh? No es así. Entonces, por eso te digo, muévete rapidito para que si no te digan en qué unidad o en qué hospital sí hay, ¿ok? Ese tiempo es oro. Ahora, ¿qué es lo que no debes hacer? Nada de cortar la herida, nada de succionarla ni ponerle un torniquete, nada de alcohol, pomadas ni remedios caseros. Eso no ataca el veneno y, por supuesto, retrasan la atención que sí sirve. Y si ya te atendieron, por amor del Señor, no abandones el tratamiento por tu cuenta, que es que porque ya te sientes bien. Si horas después de un piquete de una araña violinista que parecía inofensivo, aparece una mancha morada, una ampolla, fiebre, vómito y orina oscura, ve directo al hospital. Esas son las señales de que el veneno ya pasó a mayores. Esto lo escuchaste en La Bestia Grupera.

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1: ¿Qué tal? ¿Cómo estás? Soy Enrique Silva y esta es la información.
2: Este año el aguinaldo a los trabajadores del Ayuntamiento de Acapulco se pagará en una sola exhibición en el mes de diciembre.
3: El titular de la Secretaría de Administración y Finanzas del Gobierno de Acapulco, Carlos Armando Morillón Ramírez, terminó con los rumores y dijo que el aguinaldo a los trabajadores del Ayuntamiento porteño se pagará en una sola exhibición en el mes de diciembre, tal y como lo marca la ley.
4: ¿Lo acordado o lo estimado para este ejercicio es que se pague en el mes de diciembre?
5: ¿Para todos?
4: Todo se va a pagar como lo marca la ley en el mes de diciembre. Así está acordado y así está estimado.
6: ¿Estás hablando del aguinaldo?
4: Del aguinaldo, sí, como todo trabajador que se dispersa y se recibe en el mes de diciembre.
3: El funcionario municipal, Enrique, se le recordó que anteriormente se había pagado la primera parte en el mes de agosto para ayudar a los trabajadores en la compra del regreso a clases y explicó lo siguiente.
4: Que estamos listos y que estamos desde el primer semestre con este recurso disponible para poder aplicarlo. Sin embargo, se ha decidido que en el mes de diciembre vamos a dar cumplimiento en tiempo y forma.
3: Y para cumplir con esta obligación, no se va a recurrir a ninguna línea de crédito a corto plazo, puntualizó Armando Morillón Ramírez.
2: Por culpa de una obra aledaña, la sede del Colegio de Bachilleres 32 cambiará temporalmente.
7: El Colegio de Bachilleres plantel 32 Adolfo Ruiz Cortines cambiará temporalmente de instalaciones debido a los trabajos de mitigación de riesgos y la construcción de un muro de contención que se realizará en un predio cercano al plantel. La medida busca evitar riesgos y proteger a estudiantes, maestros y trabajadores mientras se desarrollan estas obras. La nueva sede estará ubicada sobre la avenida Ejido, esquina con Sierra Norte de Puebla, en la colonia Vista Alegre, en el inmueble donde anteriormente funcionaba el Colegio Cambridge, cerca de una farmacia Guadalajara y un Oxxo. La dirección del plantel aclaró que el edificio actual no presenta daños estructurales, pero señaló que es necesario atender las condiciones de riesgo existentes en la zona.
8: Pues me parece muy acertado que el colegio cambie, ya que lo más importante es la seguridad de nuestros hijos. Pero la verdad es que las condiciones del terreno del plantel actual no son las adecuadas. Y este nuevo ciclo escolar debe de estar en un lugar más seguro.
9: Me parece bien que nos cambien de plantel, porque queremos empezar este ciclo escolar en un lugar seguro y con mejores condiciones para estudiar tranquilos y sin preocupaciones.
7: El cambio será temporal y se mantendrá mientras concluyen los trabajos de mitigación. Hasta el momento, la dirección del plantel no ha informado la fecha exacta en que los estudiantes deberán presentarse a la nueva sede, por lo que pidió a padres de familia y alumnos mantenerse atentos a los comunicados oficiales.
2: Y para la reflexión, ¿cómo era mejor para los trabajadores del ayuntamiento recibir el aguinaldo? ¿En dos exhibiciones o en una sola?
0: 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Son las 10:05.

Siempre que encuentro notas sobre las abejas, de verdad, trato de darles toda esa información a todos ustedes porque, carajo, no maten las abejas. Sin las abejas, adiós, mundo cruel, nos vamos todos. Y el papel que tienen en la naturaleza, en el ciclo de vida, en nuestra aportación benéfica, es muchísimo. Ahora resulta que el veneno de abeja, pues se comprobó que destruyó todas las células agresivas del cáncer de mama en menos de 60 minutos. Esto ya en pruebas de laboratorio. La melitina del veneno de la abeja demuestra eficacia contra el cáncer de mama agresivo. Esto lo está respaldando un estudio liderado por la investigadora Ciara Duffy en el Instituto Harry Perkins y reveló que esta melitina es el componente activo del veneno de la abeja, destruye células de cáncer de mama agresivo. El análisis probó el compuesto con tumores de tipo triple negativo y enriquecidos con ERH2. La melitina perfora la membrana de las células malignas en solo 60 minutos e interrumpe las señales químicas de replicación en 20 minutos. Es una maravilla. Los ensayos en modelos animales confirmaron que la combinación de la melitina con el fármaco de quimioterapia docetaxel reduce sustancialmente los tumores. La investigación destaca el potencial biomédico de los compuestos naturales sintetizados en laboratorio para el desarrollo de terapias dirigidas. El hallazgo de esto, del veneno de las abejas, representa un avance promisorio para crear tratamientos personalizados contra subtipos de cáncer de mama recientes y, pues, aplicarlo a terapias convencionales. Después de esto, tú, ¿vas a matar otra abeja? Soy Don Señor Diablo, el Diablo de Guerrero. Continuamos.

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0: Son las 10 con 17 minutos. 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
1: Después de esto que vas a escuchar a través de la Bestia Grupera, créeme que tus hábitos de limpieza van a cambiar por completo. ¿Qué onda con las cucarachas? Estos animales que son asquerosos. Y es que, pues no nada más hablo de su apariencia, hablo de que una cucaracha camina por la basura, por el drenaje, el baño, y minutos después pasa por tu cocina, por tus platos o tu comida. El problema no es verla, es lo que trae pegado en las patas. Estas son las tres enfermedades que puede dejar en tu casa y urge que refuerces hábitos de limpieza. 1. Salmonella. Es una bacteria que vive en la basura y en el excremento. La cucaracha la recoge y la deja en la comida o en los trastes. Si alguien en tu casa come algo contaminado, puede tener diarrea, fiebre, dolor de estómago y mucho vómito. En la mayoría de la gente pasa en pocos días, pero en bebés y en adultos mayores y en personas enfermas, claro que la situación se puede complicar. Número 2, el E. coli. Es una bacteria que se encuentra en las cucarachas. Algunos tipos causan diarrea muy fuerte. Por eso, una cucaracha caminando sobre la mesa o la tabla donde picas la verdura no es algo que se pueda dejar pasar. Ver una cucaracha no quiere decir que ya te enfermaste. Ojo, hago esa aclaración. Pero sí quiere decir que esa superficie hay que lavarla y desinfectarla. Número 3. Hay parásitos intestinales que traen estas cucarachas que acanijo. Las cucarachas pueden cargar huevecillos de lombrices intestinales como la Ascaris. Y bueno, si llegan a la comida y alguien los traga, las lombrices crecen en el intestino. ¡Qué desagradable! En niños causan dolor de panza, falta de apetito y pueden afectar su crecimiento. Y hay un problema más. El asma. El excremento, la saliva y los restos de cucarachas muertas se convierten en polvo. Ese polvo se respira y puede causar alergia o empeorar el asma. Sobre todo en niños. Si tu casa, pues, está habitada por alguien que tiene asma y hay cucarachas, esa puede ser una de las razones por la que no mejora, ¿eh? Si una cucaracha está en tu casa, no lo eches en saco roto. No digas, pues la mato y ya, échale ahí el veneno, se acabó. No. Ahora, qué asco, si una cucaracha ya tocó la comida, ya, a ver, tira esa comida, no la limpies, no le quites solo la parte que según tocó la cucaracha. No, ya, adiós, bye, tírala y ve a correr a lavarte las manos. Ahora, ¿cómo evitar que lleguen las cucarachas a nuestros hogares? Las cucarachas buscan tres cosas: comida, agua y escondite. Es sencillo, quítaselo. ¡Quita eso! No dejes trastes sucios ni comida afuera durante la noche. Limpia las migajas y lo que se derrame. Guarda la comida en recipientes o bolsas bien cerradas. También la de mascotas es importante, ¿eh? Saca la basura seguido y tápala. Repara las fugas de agua y seca el fregadero antes de dormir. Tapa las grietas de paredes, pisos y alrededor de las tuberías con silicón, cemento o masilla. ¿Qué prefieres, hacer todo eso que te dije o, pues, quieres una buena enfermedad por E. coli o por parásitos intestinales? ¿Qué pasó? ¿Tú qué dices? ¿O salmonela? ¿Cuál eliges? Mejor cambiamos hábitos de limpieza, ¿no? Comencemos. Soy Don Señor Diablo, el Diablo de Guerrero.

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0: 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Son las 10:31.
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0: Georgia, la Georgia.
1: Extraordinaria noticia les tengo a través de la bestia grupera. Muchachos, tienen que prepararse para la luna de sangre. Es este jueves y este eclipse sí será visible en México. A ver, noche del jueves 27 de agosto y la madrugada del viernes 28. Podrá observarse desde México este eclipse lunar parcial profundo en el que aproximadamente el 96.3% del disco lunar quedará dentro de la umbra, la parte más oscura de la sombra de la Tierra. En la zona centro de México, la fase parcial comenzará alrededor de las 20:33 horas, mientras que el máximo va a ocurrir aproximadamente a las 22:13 horas. La fase parcial concluirá cerca de las 23:52 horas. Durante el fenómeno, la parte eclipsada de la luna podrá adquirir tonalidades rojizas, cobrizas o anaranjadas, dando lugar al nombre popular de luna de sangre. El eclipse podrá observarse a simple vista, siempre que las condiciones meteorológicas lo permitan, claro está. Se recomienda buscar un sitio con poca contaminación lumínica y una vista despejada del cielo. Así es que, ya lo saben, tenemos una cita con la naturaleza. Oigan, y hablando de cosas naturales, ¿ya vieron la noticia que está circulando en redes sociales, pero tremendamente, y que se hizo súper viral? Que China va a lanzar el primer robot de embarazo para este 2026, capaz de dar a luz a un bebé vivo. ¿Estás escuchando bien? A ver, una imagen viral afirmó que China habría desarrollado el primer robot de embarazo. Y entonces esto sería capaz de que este robot, pues, dé a luz. Sí, que lleve un bebé en un útero artificial. Y que eso iba a ser posible en el 2026, o sea, ya. Déjenme decirles una cosa, muchachos. Esto no es real. Las investigaciones de verificación no encontraron pruebas científicas ni técnicas de que exista un robot capaz de gestar un embarazo humano completo. Además, la institución académica mencionada en la historia negó que el supuesto investigador estuviera vinculado a ella o que allí se hubiera realizado una investigación de ese tipo, por lo que dicen en redes sociales. Lo que sí existe, muchachos, es una investigación científica sobre úteros artificiales y tecnologías de soporte fetal, pero todavía estamos muy lejos de sustituir un embarazo humano, pues, y pasarlo a manos de un robot. Hay esa imagen que está circulando en redes sociales, es impactante, el robot con un feto y todo este rollo es tremenda, pero en este caso la realidad todavía parece o pertenece más a la ciencia ficción que a la medicina. No se crean todo lo que ven en redes sociales, ¿eh? No lo hagan, por favor. Esto de que China va a lanzar el primer robot de embarazo es totalmente falso. Continuamos. 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
3: Son las 10:45. 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

0: Cerramos el programa del día de hoy con noticia de altísimo, altísimo impacto. A ver, Terry Cole, director de la agencia antidrogas, o sea, DEA, de Estados Unidos, reconoció la cooperación que existe con el gobierno mexicano y advirtió abiertamente a los chapitos que les espera el mismo destino que a los narcotraficantes mexicanos, Joaquín Guzmán Loera, el Chapo, y a Ismael el Mayo Zambada, o sea, cadena perpetua. Hoy, Rafael Caro Quintero está en prisión. El Mayo ha sido condenado y sentenciado a cadena perpetua. El Chapo fue condenado y sentenciado a cadena perpetua. ¿Qué le espera al liderazgo de Sinaloa? Los chapitos. Pronto estarán igual. No cederemos, seguiremos persiguiéndolos. Así lo mencionó Terry Cole en una entrevista. Les repito, Terry Cole es el director de la agencia de antidrogas, la DEA. Punto. ¡Qué fuerte! Oigan, y si ustedes pensaron que el clima daría tregua y que entonces ya va a acabar esto de la canícula y que vamos a estar más fresquecitos y demás, déjenme decirles que este fenómeno meteorológico llamado El Niño podría ser el más intenso en 75 años y advierten mayor impacto en México. Una cosa es que acabe la canícula y otra cosa es que el fenómeno del Niño dé tregua. Este fenómeno podría intensificarse durante la próxima temporada de frentes fríos, con posibles efectos en las lluvias y temperaturas del país. Ciudad de México va a ser, pero muy afectado, ¿eh? De por sí, yo... Híjole, Ciudad de México cada vez la siento más fría, pero bueno. Especialistas advierten que el fenómeno del Niño tiene altas probabilidades de convertirse en el más intenso registrado en los últimos 75 años, lo que podría modificar el comportamiento de la próxima temporada de frentes fríos y, claro, generar estos cambios importantes en las condiciones climáticas de México. De acuerdo con la información difundida, este fenómeno podría influir, o más bien va a influir con intensidad en las lluvias y también en las temperaturas, pero ahora vámonos para el otro lado. Se va a sentir un poco más de frío. Y claro, tendrá participación en otros eventos meteorológicos durante los próximos meses. Hay que estar atentos y bien alertas. Señores, soy Don Señor Diablo, el Diablo de Guerrero. Quédense disfrutando de la programación de La Bestia Grupera. 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
1: Ok, 11 de la mañana con 13 minutos y damos comienzo a una emisión más a través de la Bestia Grupera 95.3. Te saluda con muchísimo gusto como cada mañanita de lunes a viernes a partir de esta hora y hasta la una de la tarde. Cori Pineda, La Güera, transmitiendo completamente en vivo desde el Zócalo para todo el mundo a través de Audiorama Comunicaciones, nuestra app, audiorama.mx, diagonal La Bestia Grupera, nuestra página oficial, y por supuesto a través del 95.3 del cuadrante de tu radio. Rico martes, ya 25 de agosto, últimos martes de este mes de agosto. Señores, qué rápido se nos está yendo el tiempo, ¿verdad? Pero bueno, aquí estamos tendiditos para seguir disfrutando de la excelente, pero sobre todo bestial programación musical. Búscanos en redes sociales, Facebook e Instagram como La Bestia Grupera Acapulco. ¿Qué fue lo que escuchamos? Esto último, algo de Dutos, banda MS y Manuel Turizo, y esto que lleva por título Tú ni en cuenta, caramba. Pero bueno, nos vamos a ir rápidamente a nuestra primera pausa, pero no le cambies, que esto neta apenas viene comenzando. Me voy a un corte y continuamos con más. Escucha La Bestia Grupera 95.3, por supuesto, dejando huella con Cori Pineda, La Güera.

0: Me.
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0: Muchas gracias, Chicago.
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2: Ok, 11 de la mañana ya con 44 minutos. Esto que acabamos de escuchar fue algo de la arrolladora Banda Limón con Ya es muy tarde. Y nos vamos rápidamente a celebrar el santoral del día de hoy, martes 25 de agosto, señoras y señores. Para todos los que lleven por nombre Luis y José, enhorabuena. Hoy es su santo, que se la pasen muy rico en compañía de sus seres queridos, por supuesto. Beso, abrazo y apapacho. Y el día de hoy, cada 25 de agosto, se conmemora el Día Internacional del Peluquero. Esto obviamente para reconocer la labor de estos profesionales dedicados al cuidado, diseño y transformación, sobre todo de la imagen personal. Así que muchísimas felicidades. Hoy, Día Internacional del Peluquero. Una pausa, 11 de la mañana con 45 minutos. Mándame un WhatsApp a 10 dígitos 7442800907, 7442800907. Mientras nos vamos a una pausa y continuamos con más a través de la Bestia Grupera 95.3, dejando huella.
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1: Ok, 11 de la mañana con 55 minutos. Escuchas La Bestia Grupera 95.3, Dejando Huella con Cori Pineda La Güera. Mándame tu WhatsApp 7442800907. Repetimos con gusto 7442800907. Saludos, felicitaciones. Recuerden que en próxima intervención estaremos, aparte de darle la bienvenida a la última hora de transmisión, estaremos con la sección de A ti a qué te suena, que es una palabra donde pues yo les pido su colaboración para que echen a volar su imaginación, así para que estén pendientes, atentos y sobre todo puedan participar con nosotros en esa sección, ¿ok? Perfecto. Bueno, ¿tú sabías? Nos vamos con la sección de ¿sabías tú lo que pesa una nube? A decir, ay, güera, ¿a qué preguntas haces, por el amor de Dios? Pero déjame y te hago una pregunta. ¿Tú sabías que una nube puede llegar a pesar 1,000,000 toneladas? Sí, a ver, güera, pero pues ¿cómo? Es aire, ¿no? Pues déjame decirles que el tamaño y el peso de una nube se llegan a calcular estimando su volumen en metros cúbicos, multiplicándolo por la densidad promedio de aguas de agua suspendida en el aire, que es como que aproximadamente, según los científicos, 0.5 gramos por metro cúbico. ¿Va que va? Así que, pues bueno, según los expertos, esto es importante comentarlo, que pues dependiendo del tamaño, la densidad y la forma de cada una de las nubes es como los científicos pueden determinar lo que puede llegar a pesar en sí una nube, que por muy livianita, unas 550 toneladas, lo equivalente a un peso más o menos de 100 elefantes. ¡Qué interesante! Con esto nos vamos a más música. Vámonos, pues, para terminar esta primera hora. Algo de la nueva división, tus palabras. Escuchas La Bestia Grupera 95.3, Dejando Huella.

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1: Ok, 12 del día con 14 minutos. Escuchas La Bestia Grupera 95.3, dejando huella con Cory Pineda La Güera. Ya adentrándonos en nuestra última hora de transmisión y seguimos completamente en vivo a través de esta frecuencia 95.3 FM, a través de Audiorama Comunicaciones, nuestra app. Ustedes ya saben, ¿verdad? Que es una aplicación gratuita, fácil de descargar y hay tanto para sistema iOS como sistema Android. Y nuestra página oficial, audiorama.mx/La Bestia Grupera. En redes sociales, Facebook e Instagram, como La Bestia Grupera Acapulco. Y por supuesto, directo en cabina a través de un WhatsApp a 10 dígitos, 7442800907. ¿Ok? Esto último, algo de banda carnaval, ya me sirvió de experiencia. ¡Ay! Y nos vamos con esto a la sección de A Ti Acá Te Suena. Y el día de hoy la palabra es cumulonimbus. Sí, está bastante larga y bastante rara esa palabra, pero sí está muy interesante, ¿eh? Ya saben, la única regla de oro, no quiero significados, echen a volar su imaginación. Y para ello, hagan un comentario vía WhatsApp, 7442800907. Cumulonimbus es la palabra rara. Con esto me voy a la primera pausa de esta última hora. Ustedes tranquilos y yo nerviuda, que tenemos más música que disfrutar a través de La Bestia Grupera 95.3. Un corte, no le cambies y ahorita regresamos.

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0: del día con el 33 minutos. Grupo Frontera con Bye a través de la bestia grupera 95.3. Y pues bueno, nos vamos rápidamente con el significado de la palabra rara, que ustedes recordarán fue cumulonimbus, ¿verdad? Y pues bueno, resulta ser que voy a darle lectura a sus comentarios. Mi gente, de antemano, muchísimas gracias por participar en esta sección. Dice, cumulonimbus me suena como palabra mágica para hacer un conjuro. Ay, muchachos, relájense. Dice, por acá, cumulonimbus es algo acumulado, como basura, como ropa vieja, como algo chatarra, como que algo que no sirve, ¿ok? Dice, esta palabra nunca la había escuchado, pero se me imagina como un tipo de bacteria, un gusano, algo que hace mal para la salud. Ok, muchísimas gracias. Dice, cumulonimbus, güera, la neta a mí me suena como a un bus, pero tipo transporte. Ok, ok, perfecto, gracias. Dice por acá, cumulonimbus, a mí no me suena nada, pero sí voy a estar muy atento para saber qué significa, porque ahora sí la palabra me la hiciste muy difícil. Pues es que sí, de eso se trata, mi gente. Pero bueno, resulta ser que cumulonimbus es una nube gigante, así es, de desarrollo vertical y que provoca tormentas intensas y mal tiempo. O sea, sé que ayer tuvimos muchas nubes cumulonimbus porque fueron gigantes y provocaron lluvias intensas, hasta inundaciones, y eso no se vale. Así que muchísimas gracias a toda la bandita que participó en esta sección de A Tía Que Te Suena. Con esto me voy a una pausa y continuamos con más a través de La Bestia Grupera.
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Ok, 12 del día con 51 minutos. Continuamos con más a través de la Bestia Grupera 95.3. Señoras y señores, ha llegado el momento de pasarnos a retirar. Muchísimas gracias. Sí, el tiempo ya se nos terminó, pero por acá andaremos el día de mañana a partir de las 11 de la mañana por el 95.3 del cuadrante de tu radio, como también a través de Audiorama Comunicaciones Lab y Audiorama.mx de una a la Bestia Grupera, nuestra página oficial. Se despide de ustedes, Cori Pineda, deseándoles una excelente, pero sobre todo bestial tarde. La Güera, el día de mañana, 11 de la mañana, 95.3. Sale, ¿vale? Esto que acabamos de escuchar fue algo de Javi con Dosis, y los voy a dejar con algo de Espinoza Paz. Ya no la vamos a hacer. Híjole, esos temas sin raspar muebles, sin Yolanda, Mari Carmen. Pues bueno, y recuerden que al término de nuestro turno, 13 horas, segunda emisión de Informe 24, y nuestro compañero Enrique Silva con más noticias a partir de la 1:24. Yo me despido, rica tarde, buen provecho, y gracias por seguir dejando huella con nosotros aquí en La Bestia Grupera.

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Rubén Rocha Moya, quien solicitó licencia por segunda ocasión para separarse del cargo. Graciela Domínguez tendrá la misión, de acuerdo con el grupo parlamentario de Morena en el estado, de reunirse con los sectores productivos, académicos y sociales para llegar a acuerdos en beneficio del estado. Rendir protesta como gobernadora interina de Sinaloa, Graciela Domínguez afirmó que la prioridad de su mandato será la paz, que buscará alcanzar en coordinación con el gobierno de la presidenta Claudia Sheinbaum. Enrique Insunza, senador de Morena, acusado por Estados Unidos de vínculos con el crimen organizado, reapareció este martes en el Aeropuerto Internacional de la Ciudad de México cuando viajaba hacia Sinaloa. Aunque aún se desconocen los motivos de su visita a la capital del país, al legislador se le vio caminando por los pasillos de la terminal aérea, de acuerdo con algunas imágenes publicadas en redes sociales. La presidenta Claudia Sheinbaum afirmó este martes que Estados Unidos emitió una alerta de seguridad para la ciudad de Mexicali tras la amenaza de un grupo delictivo. Sin mencionar detalles, la mandataria dijo que la decisión fue tomada por la propia embajada estadounidense, aunque insistió que la advertencia no estaba asegurada. Las autoridades de Baja California reforzaron los protocolos de seguridad en la entidad después de que el gobierno de Estados Unidos emitiera anoche una alerta de seguridad para la ciudad de Mexicali ante una posible amenaza. A través de un comunicado difundido por las redes sociales de la Secretaría de Seguridad Ciudadana Estatal, se informó que las autoridades de los tres órdenes trabajan de forma rigurosa, continua y coordinada para prevenir y contener cualquier tipo de contingencia. El gobierno de Claudia Sheinbaum afirmó este martes que actualmente hay 491 farmacias del bienestar en operación solo en el Estado de México, y afirmó que esta iniciativa se extenderá a 24 estados del país en los próximos meses. Eduardo Clark, subsecretario de Integración y Desarrollo, explicó que este proyecto se ampliará a los estados con convenio con el IMSS-Bienestar a partir de septiembre. La tasa de desempleo en México ascendió en el segundo trimestre de 2026 a un 2.7% de la población económicamente activa, mismo porcentaje que en el mismo periodo de 2025, informó este martes el INEGI. En el trimestre de abril a junio de 2026, la población desocupada sumó 1.6 millones de personas, cantidad que presentó una tasa de desocupación de 2.7% en la población económicamente activa, mismo porcentaje que en el segundo trimestre de 2025, indicó el organismo en su reporte. Medios estatales iraníes han circulado en los últimos días un video en el que parece amenazar la vida de Barron Trump, el hijo menor del presidente Donald Trump y el único de su matrimonio con Melania Trump. Ante estos hechos, el servicio secreto confirmó que está al tanto de este video y anunció que se encuentra investigando el hecho. El gobierno de Donald Trump planea el regreso de sus diplomáticos evacuados de sus embajadas en Medio Oriente, según informó este martes The New York Times, lo que apunta a que Washington no prevé otra escalada del conflicto a corto plazo. El Departamento de Estado de Estados Unidos está preparando el regreso de su personal en el exterior, algo que, según un documento interno obtenido por el Times, podría comenzar esta misma semana. Canadá respondió este martes a Estados Unidos con aranceles de represalia sobre productos estadounidenses por un valor aproximado de 20 mil millones de dólares, incluidos acero, productos lácteos, electrodomésticos, maquinaria agrícola, mientras la guerra comercial entre los que alguna vez fueron vecinos amistosos se intensificaba drásticamente. Atención, amenaza una de las relaciones comerciales más importantes del mundo. Los nuevos aranceles se extendieron mucho más allá de los bienes industriales, afectando a productos de consumo cotidiano como mariscos, queso, ropa, cosméticos y papel higiénico, con algunos aranceles que llegan hasta el 50%. Una bisabuela de 101 años ha sido detenida en el suroeste de Nigeria por vender ilegalmente cannabis en pequeños sobres, según informó la Agencia Nacional Antidrogas Nigeriana. La mujer, identificada como Esther Ogunmabo, fue arrestada el pasado 15 de agosto en Ilsan, en el estado de Ogun, con sobrecitos al menor de Snook, una variedad de cannabis que tiene un peso de 90 gramos y que ella afirma que vende a vecinos.

0: y a lugareños, explicó la agencia a través de un comunicado. Dolly Parton, una de las voces más icónicas de la música country y una figura imprescindible de la cultura estadounidense, falleció a los 80 años, dejando tras sí más de 6 décadas de éxitos, canciones inolvidables y una profunda influencia en varias generaciones de artistas. Hoy es costumbre, ya se encuentra en el estudio de Informe 24 Nacional mi compañero José Luis Plaza. José Luis, ¿cómo te va? Muy buenas tardes.
1: Buenas tardes, Luis Fernando, buenas tardes al auditorio. Y bueno, ya el próximo lunes comienzan el regreso a clases, el nuevo ciclo escolar, y obviamente va a tener algunos cambios. Entre esos cambios es el hecho de que los niños ya no van a poder llevar sus celulares a obtenerlos en el momento que estén a clases. Entonces, ante eso, el gobierno de la Ciudad de México está viendo qué lineamientos van a tener para que obviamente pues también no se vean como limitados en su aprendizaje, porque muchas veces pues ya utilizan la tecnología los niños, pero que no sea algo que estén ahí en todo momento con los teléfonos celulares. De inicio se van a poner una especie de gavetas en todos los salones para que estos niños lleguen y pongan ahí su dispositivo móvil y que ahí esté mientras dura la clase. Y entonces esto creo que es una buena medida para así, pues no lo tienen, a lo mejor si un teléfono está suene, pues la maestra podrá ver quién le está llamando. Y si es del papá, de la mamá, pues yo creo que sí, accederle a
0: una emergencia.
1: Exactamente. Pero mientras no, o sea, no los van a tener para estar jugando, para estar escuchando música, para estar viendo videos. Entonces creo que son buenas medidas, y sobre todo también buena medida porque todo este mobiliario de gavetas que va a haber para las escuelas va a ser por parte, es hecho por reclusos, tanto de Reclusorio Sur como de Reclusorio Oriente. Y entonces es los que van a tener que hacer ese trabajo de las gavetas.
0: Muy bien, José Luis, muchas gracias.
1: Hasta luego, buenas
0: tardes. Que te vaya muy bien. En más información para usted, Fausto Corrales fue vinculado a proceso por los delitos de encubrimiento y falsedad de declaración tras el homicidio de Héctor Melesio Cuen en Sinaloa. La Fiscalía General de la República informó que el juez determinó también ratificar la medida de prisión preventiva y 3 meses para la investigación complementaria. Corrales fue detenido por agentes de la Policía Federal en la Alcaldía Miguel Hidalgo, en la Ciudad de México, el pasado 19 de agosto. El sujeto es considerado el principal testigo del homicidio de Héctor Melesio Cuen Ojeda y del traslado de Ismael el Mayo Zambada a Estados Unidos. Fausto Corrales habría acompañado a Héctor Melesio Cuen a la reunión en la que el Mayo supuestamente fue secuestrado por uno de los hijos de Joaquín el Chapo Guzmán.
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0: Senadores y diputados federales clausuraron este lunes los trabajos de la Comisión Permanente del Congreso de la Unión en espera del inicio el próximo lunes del nuevo periodo ordinario de sesiones en el Senado y también en la Cámara de Diputados. En el último día de sesión de la Comisión Permanente, legisladores de oposición cuestionaron el fallido regreso del morenista Rubén Rocha Moya al gobierno de Sinaloa, pese a la investigación que enfrentan Estados Unidos y México por su posible involucramiento con el cártel de Sinaloa. En tribuna, la senadora Lili Téllez del PAN y Carolina Villano del PRI exigieron que la Fiscalía General de la República concluya la investigación contra Rocha Moya e inicie el trámite para entregarlo al gobierno de Estados Unidos, que reclama por posible involucramiento criminal. Salvo el senador Gerardo Fernández Noroña, senadores y diputados de Morena, Partido del Trabajo y el Partido Verde evitaron la defensa de Rocha Moya. La presidenta Claudia Sheinbaum señaló que deberían pedir licencia el senador Enrique Insunza Cázares y los funcionarios investigados por la Fiscalía General de la República tras la acusación de Estados Unidos de presuntos vínculos con el narcotráfico. Cuestionada puntualmente sobre el caso del senador Insunza, que anunció retomaría su actividad legislativa, la presidenta respondió que cada quien tiene que tomar también una decisión. Ayer di mi opinión sobre el caso del gobernador de Sinaloa, hoy con licencia. Considero lo mismo en todos los 10 casos, ¿verdad? Que están bajo investigación de la Fiscalía para cada quien, porque cada quien tiene una decisión frente a la gente, frente al pueblo, cada uno tiene que tomar también sus propias decisiones. En cuanto a otras situaciones a futuro que puedan ser vinculadas o relacionadas con este tipo de casos, la presidenta puntualizó que, en primer lugar, tendría que haber una investigación por parte de la Fiscalía General de la República. El excandidato de la alcaldía de Coatlán del Río, Víctor Manuel Amado de León, fue asesinado a tiros en Morelos luego de que su domicilio fuera atacado a balazos en dos ocasiones durante las campañas electorales de 2024, según reportaron las autoridades locales. De acuerdo con los primeros reportes, el político fue atacado a balazos al interior de un vehículo durante la madrugada en el municipio de Mazatepec, junto con otro hombre que resultó herido. Amado de León, que se desempeñaba como coordinador distrital y dirigente municipal en Coatlán del Río del recién creado Partido Paz, y en 2024 buscó la alcaldía de ese municipio en las elecciones locales del estado de Morelos. En un comunicado, la dirigencia del PAS en Morelos condenó el asesinato y advirtió que el político ya había recibido amenazas. Coatlán del Río es un municipio rural del suroeste de Morelos que colinda con Guerrero y forma parte de un corredor histórico de transportes de droga y extorsión en la región que arrastra desde hace años altos índices de homicidio. En más información para usted, México reanudó la exportación de ganado en pie hacia Estados Unidos desde Agua Prieta, en el norteño estado de Sonora, con un primer envío de 750 cabezas que aumentará gradualmente hasta 1.500, informó la Secretaría de Agricultura y Desarrollo Rural. La secretaria de Agricultura, Columba López Gutiérrez, explicó en un comunicado que la reapertura es resultado de la coordinación entre autoridades mexicanas y estadounidenses, además de asociaciones y uniones ganaderas. La dependencia precisó que incrementará los envíos a 1.500 cabezas diarias de forma gradual. Como parte del esquema sanitario, López Gutiérrez señaló que México mantendrá la trazabilidad completa de cada animal desde su nacimiento y durante su traslado hasta que sea colocado en territorio estadounidense. La dependencia federal también verificará la dispersión de moscas para combatir el gusano barrenador del ganado en Chihuahua y Sonora, además de mantener controles de seguridad en un perímetro de 200 kilómetros. Y ahora vamos al carrusel de los estados.
5: Bastó alrededor de una hora de lluvia para que distintas zonas de Acapulco se inundaran, generando afectaciones a automovilistas, negocios, caídas de árboles y palmeras, la suspensión temporal de transporte público y el arrastre de grandes cantidades de basura, al grado de que incluso el ejército mexicano aplicara el plan DN-3 para auxiliar a la población y las policías estatal y municipal salieran a ayudar a la población a sacar sus vehículos de las inundaciones o transportar a las personas. Llama la atención que a pesar de que se han destinado millones millonarios recursos a colectores sanitarios en la principal avenida turística del puerto, las inundaciones, lejos de disminuir, son cada vez mayores. Y el emblemático caso es el de una obra entre los hoteles Emporio y Playa Suites, donde se invierten 27 millones de pesos para precisamente evitar inundaciones, y ha ocasionado todo lo contrario, ya que hasta con la mínima lluvia que se presenta, ahí se inunda, sin que las autoridades atinen a dar una respuesta o explicación de por qué ocurre esto, y solo culpan a quien arroja basura a las calles. Informe 24 desde Acapulco, Guerrero, Enrique Silva.
6: El secretario de Prevención de las Violencias de la Secretaría de Seguridad y Protección Ciudadana del Gobierno de México, Miguel Torruco Garza, y la secretaria general de Gobierno, Rocío Esther González García, en representación del gobernador de Nayarit, Miguel Ángel Navarro Quintero, dieron inicio a la construcción del Centro de Atletismo México Imparable en el municipio de Santa María del Oro, proyecto que forma parte de la estrategia de atención a las causas impulsada por la presidenta de México, la doctora Claudia Sheinbaum Pardo. Con recursos estatales y federales, el proyecto representa una inversión de 20 millones de pesos y contará con una pista profesional de 8 carriles y certificación internacional, además de infraestructura para fomentar la actividad física y generar espacios de convivencia y desarrollo para niñas, niños y jóvenes. Miguel Torruco Garza destacó la disposición del gobernador Miguel Ángel Navarro Quintero para sumar esfuerzos con la federación y hacer posible este proyecto, que busca convertir el deporte en una herramienta para fortalecer a las comunidades y prevenir las violencias desde sus causas. El Centro de Atletismo México Imparable ampliará la infraestructura deportiva de Santa María del Oro y brindará a las nuevas generaciones un espacio para entrenar, convivir y desarrollar sus capacidades, fortaleciendo desde la comunidad las oportunidades para su bienestar y desarrollo. Desde Tepic, Nayarit, para Info 24, Perla Rentería.
7: Sonora enfrenta un nuevo reporte sanitario relacionado con el gusano barrenador del ganado. Autoridades federales confirmaron este lunes un segundo caso activo en la entidad, ahora localizado en el municipio de Yécora. El registro se suma al primer caso identificado en Álamos la semana pasada, por lo que ambos permanecen bajo vigilancia sanitaria. El anuncio ocurre el mismo día en que Sonora reactivó la exportación de ganado hacia Estados Unidos, luego de más de un año de restricciones, con el reforzamiento de las medidas de control sanitario. Desde el estado de Sonora, para Informe 24, Jorge Sánchez.
8: Tras un operativo simultáneo en tres estados, Jalisco, Hidalgo y Michoacán, les estaron un fuerte golpe al cártel Jalisco Nueva Generación. El secretario de Seguridad, Omar García Harfuch, informó que fueron realizados 36 cateos que dejaron como resultado la detención de 20 presuntos integrantes del grupo criminal. En el despliegue participaron elementos de la Defensa, la Marina, Guardia Nacional, Secretaría de Seguridad y Protección Ciudadana, así como de la Fiscalía General de la República. Además, fueron aseguradas armas, droga, dinero en efectivo, animales exóticos, entre ellos tigres y panteras, equipo de comunicación, un dron, hasta un inhibidor de señal y 113 vehículos. Desde Guadalajara, en Informe 24, David Correa Aldrete.
0: Es más información para usted. El gobierno de Estados Unidos emitió anoche una alerta de seguridad para la ciudad de Mexicali, en Baja California. La Embajada de Estados Unidos en México advirtió que existe información de amenaza, por lo que suspendió las actividades del gobierno y viajes a esa ciudad. Su alerta a Estados Unidos emitió una serie de medidas en donde instó a que se eviten los edificios gubernamentales de Mexicali y, en caso de un incidente, buscar refugio. Las autoridades también han llamado a sus ciudadanos a estar pendientes sobre cualquier actualización en medios de comunicación locales y estar atentos a su entorno. El gobierno de Estados Unidos no ha ofrecido detalles sobre las amenazas de seguridad en Mexicali. El número de muertos por los devastadores terremotos de hace dos meses en Venezuela llegó a 6.509, según el balance oficial publicado, que suma 71 fallecimientos respecto a los reportados la semana pasada. El presidente del Parlamento, el chavista Jorge Rodríguez, indicó que 226.696 personas han sido atendidas en los hospitales, 140.338 más en comparación con el balance del pasado 17 de agosto. Entre tanto, el número de viviendas entregadas se mantiene en 335, mientras que el de inmuebles residenciales inspeccionados subió a 60.785, de los cuales 11.000 y uno tienen daños de alto riesgo. Por otra parte, dos meses después de los sismos han sido recogidas 600.790 toneladas de escombros, según el diputado, también hermano de la presidenta encargada, Delcy Rodríguez.
2: En la opinión de Jesús Martín Mendoza.
9: Finalmente en Sinaloa sucedió lo que no querían que sucediera. La presidenta mexicana Claudia Sheinbaum, así como la opinión pública en Sinaloa, fue muy claro en pedirle al Congreso sinaloense de que eligiera a una persona para ocupar el cargo de gobernador constitucional el tiempo que haga falta hacia el año 2027, que fuera lo suficientemente independiente de toda la red de complicidades que tejió el propio Rubén Rocha Moya, que dicho sea de paso, él no renunció al cargo ni pidió una licencia para no retornar. Él pidió una licencia temporal, lo que significa que en cualquier momento se le podría antojar regresar al cargo. Pero independientemente de eso, eligen a Graciela Domínguez. Ella es una mujer de 50 años. Fue secretaria de Educación Pública de Rocha Moya. Se fue como diputada a los 3 años y ahora llega a la gubernatura del estado de Sinaloa con un bagaje de activismo político en favor de las personas que estaban en el Infonavit. Por eso la presidenta mexicana la calificó como una luchadora social. Pero en realidad, la nueva gobernadora de Sinaloa no es otra cosa más que un apéndice del mismo Rocha Moya. No dudo inclusive que desde la clandestinidad, Rocha Moya le diga a ella qué es lo que tiene que hacer.
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0: Gracias a todos ustedes por escucharnos. Esto ha sido todo. Nos escuchamos mañana. Los dejo con la programación y los noticieros de Informe 24 en el país. Que descansen.
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10: ¿Cómo está? Buenas tardes, sean bienvenidos todos ustedes a esta segunda emisión de Informe 24 Guerrero. Buenas tardes, mucha información que compartir con ustedes. Y del Concilio Vaticano que se está desarrollando en la Ciudad de México, donde están convocados cardenales y papisas de 3 estados de la República, comienza a salir el humo blanco. Ya la unción del Señor y de la Señora ha bajado del cielo a los planos terrenales. Amén. Ponte el pianito. Se descompuso el pinche pianito con la lluvia. Bueno, Morena da a conocer que su coordinadora de los trabajos de la defensa de la Cuarta Transformación en Aguascalientes es la senadora con licencia Nora Rubalcaba Gámez. Morena da a conocer que el coordinador de los trabajos de la defensa de la Cuarta Transformación en Campeche es Pablo Gutiérrez Lazarus. Lazarus. Está por darse a conocer, salga el humo blanco, sigue el Concilio Vaticano para decidir, para definir quién será la o el coordinador de la defensa de los trabajos de la Cuarta Transformación en Colima. Es el primer paquete del día de hoy y estará fluyendo seguramente en los próximos días. Hay que recordar que son 17 entidades de la República y el que más cantidad de aspirantes se registró fue precisamente el estado de Guerrero. Se había dicho inicialmente 17, que se sabe que son hasta 30, pero bueno, ya empieza a fluir. Es un proceso que tenía que dar quedarse y que tiene que irse desahogando. Lo hemos dicho, se está cumpliendo tal cual lo vaticinábamos nosotros hace unos días, el hecho de que de cara al inicio del proceso, del proceso formal electoral para las elecciones del 2027 que arrancan el 10 de septiembre, para ese entonces seguramente Morena tendría ya sus coordinadores, que no candidatos, no nos confundamos, previos a esa fecha, para entonces sí agarrar ya encaminados, que vienen bastante encarrerados, más en Guerrero, el que resulte designado, pues ya no se baje del camión, ¿no? Siga ya encarrerado. Así que bueno, pues ahí está ya. Por Aguascalientes, Nora Rubalcaba Gámez. Por Campeche, Pablo Gutiérrez Lázaros. Por Colima, está ahorita en el desarrollo. En cuanto tengamos ya la información confirmada por parte del Comité Ejecutivo Nacional de Morena, lo daremos a conocer. Hoy solamente esos tres. Así que vamos a estar pendientes del resto de las entidades de la República, con especial interés para Guerrero, en un proceso donde pues nos han dicho que todo se trata de hacerlo con transparencia y claridad, y ha resultado un proceso del todo menos transparente y con sincero claridad. Bueno, vámonos con la información de qué le vamos a platicar también, qué se dijo hoy en la mañanera del pueblo, qué dijo la presidenta Claudia Sheinbaum Pardo. Ella pues hizo un anuncio importante, de esos anuncios de buena voluntad para mejorar la atención médica a los mexicanos. En materia de salud se han hecho muchos anuncios, se han invertido millonarios recursos, pero lamentablemente hay que decirlo, no se ha logrado cubrir el objetivo de una atención de salud universal a todos, donde nos han dicho desde la anterior administración federal que si tú estás enfermo, si estás malo, si tienes una emergencia, puedes acudir a cualquier hospital del país, aunque no seas afiliado, que ya por el simple hecho de ser mexicano te tienen que atender. Y no es cierto, usted y yo sabemos que aunque si eres del ISSSTE y llegas a un hospital del ISSSTE, puedes ir muriéndote, pero si no traes tu carnet, si no traes tu número de afiliado, no te van a atender ni a chingadazos. Igual si eres afiliado del IMSS y llegas al IMSS y no traes tu carnet, no te van a atender, no te van a pelar. Muy distinto a esa realidad, a lo que nos venden en el discurso de las mañaneras y de los secretarios y subsecretarios de salud. Esa es la realidad. Bueno, hoy en otro anuncio de buena voluntad en materia de salud, porque en eso quedan lamentables. Ojalá y no quedara solamente en eso y aterrizáramos a la realidad. Hoy la presidenta Claudia Sheinbaum Pardo informó que va a enviar una iniciativa de reforma constitucional. Este es el otro tema, ahorita voy a hablar de este. Pero en el primer tema, el tema de tener una atención médica especializada en materia de salud, es decir, ampliar la atención primaria a la salud. Esto lo anunció hoy la presidenta Claudia Sheinbaum Pardo, anunció que firmó el decreto para ampliar la atención primaria a la salud. Se busca fortalecer el primer nivel de atención médica, es decir, que no haya esa negación a atender a las personas que requieren atención médica, insisto. Entregar medicamentos gratuitos, que desde hace mucho nos dicen que ya está y que no hemos visto esa realidad, que aquella farmacia del bienestar que anunció López Obrador, y que después ya nadie quiere hablar de ella para pues no incomodar al señor, pues fue una farsa. Y con esta este tema de los consultorios en atención primaria a la salud, pues reducir de manera sustancial la saturación hospitalaria en el país. Bueno, vamos a escuchar.
11: Estos consultorios se van a hacer con la comunidad, con un mecanismo similar al de la clínica Es Nuestra. Se forman comités de salud para el bienestar en las comunidades y se otorga el recurso a la comunidad para que ellos nos ayuden a adecuar los sitios que ya fueron revisados durante 2 meses, en donde van a estar los consultorios. Esa fecha es el 14 de septiembre. Vamos a seguir informando, pero a partir del 14 de septiembre se forman los comités de salud. Segundo, para todos aquellos que quieran participar, profesionales de la salud, como responsables del consultorio, están invitadas e invitados médicos jubilados, médicas jubiladas, que no necesitan dejar su jubilación, pueden recibir un apoyo adicional por participar. Esa fecha es a partir del 14 de septiembre. Se abre la convocatoria para incorporarlos en como responsables de los consultorios. Y la otra fecha importante es que de septiembre a diciembre se van a adecuar todas las farmacias del bienestar para el programa de salud casa por casa. Y en enero inician la operación de los consultorios del Servicio Universal de Salud, IMSS-Bienestar. Bueno.
10: Tómala, tómala, Dinamarca. Te estamos dejando cada vez más atrás. Esta red de infraestructura pretende crear 12.750 consultorios de atención primaria. Inicialmente, lo dijo la presidenta de la conferencia, se va a habilitar en los 24 estados que están incorporados al sistema de bienestar, que la salud está federalizada. En los estados que no, decía la presidenta, bueno, se hablará con los gobernadores. Se busca otorgar más de 40 millones de consultas al año en estos 12.750 nuevos consultorios a desplegarse inicialmente 24 estados de la República. Guerrero, por supuesto, está incluido. Y que la gente tenga acceso directo y gratuito a 90 tipos de medicamentos básicos y orientación médica continua. ¿Tú me decías o quién me decía? Que no había ni paracetamol en el IMSS, o que alguien decía que no manches, dice, pues ni paracetamol hay, que la chinita, ni del barato, es más fácil ir con el tío Simi y con 20 varos compras hasta 5 cajitas. Bueno, pues la cosa es la buena voluntad, la buena intención, ojalá y no quede en eso. Nos burlamos porque no, a los mexicanos nos queda otra más que reírnos de nuestras desgracias, pero nuestro sistema de salud todavía deja mucho que desear. Ojalá y las buenas voluntades de la presidenta sí se lleven a cabo, sí se hagan, aterricen en realidad y no en los engaños que sufrimos en el sexenio pasado, que nos dijeron que estaríamos mejor que con un sistema de salud mejor que en Dinamarca, y al final, sabiendas de que no se logró ni se lograría, bueno, nomás lo dije por decir. Sí, 6 años se la pasó el viejito diciendo cosas por decir y que en la realidad no se plasmaron. Bueno, hoy también la presidenta Sheinbaum anunció que va a enviar una iniciativa de reforma constitucional en busca de prohibir que personas con doble nacionalidad pues lleguen a ser candidatas o candidatos a la gubernatura de sus estados o a la presidencia de la República. Esto dijo.
11: Cierto, habría que preguntarse si para ser gobernador de un estado se debe tener la doble nacionalidad o no. De hecho, el otro día preguntaba a Luisa María si en la Constitución está prohibido que un presidente tenga doble nacionalidad, y creo que no. Deberíamos prohibirlo. Presidente mexicano o presidenta mexicana es mexicana, no representa a otro país. Ya estamos pensando enviar una iniciativa de reforma constitucional para garantizar ello. Y en el caso de los gobernadores, pues la verdad debería ser igual. Porque ¿por qué vas a tener doble nacionalidad si representas al pueblo de México? Para ser gobernadora o gobernador, ¿por qué vas a tener nacionalidad de otro país? O sea, eres mexicano y mexicano, punto. Porque si tienes doble nacionalidad, pues entonces ¿a quién representas? ¿A México o a otro país? En el caso de Cabeza de Vaca, tiene doble nacionalidad.
10: Bueno, se refirió al ex gobernador de Tamaulipas, Francisco García Cabeza de Vaca, quien tiene la doble nacionalidad, precisamente la ciudadanía norteamericana por nacimiento, y bueno, hay que recordar que es prófugo de la justicia en nuestro país. Sí, persigamos a Cabeza de Vaca, y pues por ahí en el paquete ya aprovechamos el raid, aprovechamos el camión, pues agarramos ahora sí a Rochamoya y a todos los que están señalados por el gobierno de Estados Unidos de Norteamérica de actos ilícitos, de actos fuera de la ley, delitos, pues, a final de cuentas, pues hay varios, por ahí, exgobernadores, senadores y hartos personajes. Aprovechen el rey, mandamos en paquete, nos sale más barato el vuelo charter, mandando varios que a uno solo. Pausa, enseguida regresamos.
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23: Bueno, fíjense que la gobernadora Evelyn Salgado Pineda y la secretaria de Gobernación Rosa Isela Rodríguez, junto también la titular de la Secretaría de Agricultura y Desarrollo Rural, Columba Jazmín López Gutiérrez, arrancaron el programa que busca garantizar condiciones de paz y bienestar en 19 comunidades de 4 municipios de la montaña de Guerrero. Vaya, pusieron en marcha el Plan Maestro para la Montaña Alta y Baja de Guerrero.
24: Gobernación Rosa Isela Rodríguez Velázquez, la titular de la Secretaría de Agricultura Columba Jazmín López Rodríguez y la gobernadora de Guerrero Evelyn Salgado Pineda pusieron en marcha la estrategia Justicia Alimentaria, Plan Maestro para la Montaña Alta y Baja de Guerrero, con lo que se asegura para las familias de 19 comunidades en 4 municipios de esa región la alimentación, programas sociales, desarrollo, seguridad y bienestar.
25: Este plan, un plan maravilloso que ha impulsado con decisión nuestra presidenta para garantizar condiciones de paz, pero también condiciones de bienestar en nuestras comunidades. Atender de raíz las necesidades históricas de las familias de la montaña. Este esfuerzo se suma a todas las acciones que los gobiernos de la transformación hemos venido impulsando en esta importante región de nuestro estado, con los caminos artesanales, con el plan de justicia y ahora con este plan maestro de la montaña que atiende a 19 comunidades de Chilapa, Atlixtac, Olinalá y Zapotitlán, Tablas.
24: Ante altos mandos del Ejército y Guardia Nacional, comisarios, comisarias, presidentas y presidentes municipales de esa región, así como parte del gabinete estatal, la secretaria de Gobernación destacó que además de este importante programa alimentario con todas las acciones estatales y federales, la presencia del Ejército y las Fuerzas Armadas seguirán en la vigilancia hasta restablecer la paz y la seguridad.
25: Decirles que la instrucción de la presidenta Claudia Sheinbaum, la comandante suprema de las Fuerzas Armadas, fue muy clara. No se va el Ejército ni la Guardia Nacional de la Montaña Alta. Ahí tiene que permanecer.
24: El Plan Maestro para la Montaña Alta y Baja de Guerrero es una estrategia interinstitucional de los gobiernos federal y estatal para atender las causas estructurales de la violencia y mejorar las condiciones de vida en 19 comunidades vulnerables de la región, contemplando la alimentación como uno de sus ejes prioritarios de bienestar. Mar Horacio Ramos en la información.
23: Gracias, Mar. Bueno, pues ahí tiene usted este tema. Qué bueno que mantengan el acompañamiento a nuestros hermanos de la región de la montaña. Como bien lo dicen las autoridades federales, pues que se mantenga este resguardo de las fuerzas federales y que vuelva la vida, la normalidad, pero no a la normalidad a la que están acostumbrados a estar sometidos estos grupos delictivos. A poder vivir libres, seguros, tranquilos, nuestros hermanos de la región de la montaña. Qué bueno que les dan el acompañamiento y que sea permanente. Déjame saludar esta tarde, tiene rato que no platicábamos con nuestro amigo el director de áreas verdes del Ayuntamiento de Acapulco, mi querido Omar Hernández Juárez. ¿Cómo estás, Omar? Buenas tardes.
1: Gracias, buenas tardes, contento de escucharte, hermano, mucho de saludarte a ti y a todo el auditorio, gracias por tu espacio.
23: Oye, las brigadas de atención de paz, honestidad y corazón para la reconstrucción que lleva a cabo el municipio en distintas áreas, pues una parte también muy importante es la de la imagen, es la de las áreas verdes, es el área del cual tú te encargas de dar una mejor imagen y a reforestar donde haya que hacerlo, ¿no?
1: Claro, pues la instrucción de nuestra presidenta ha sido muy directa, pues que tenemos que ir en equipo, en unidad, todas las direcciones tenemos que ir en equipo. Y pues bueno, en este momento, pues por instrucciones de nuestra alcaldesa, la doctora Leticia Lozano, estamos caminando en distintas partes del puerto de Acapulco y con nuestro coordinador, el licenciado Francisco Adama, dirigente, sí, coordinador de los servicios públicos municipales. Y pues bueno, el día de hoy seguimos en el progreso, estamos en parte de la calle Michoacán, llevando la jornada de limpieza, venimos caminando, ya pasamos Puerto Marqués, ya pasamos lo que fue Luis Donaldo Colosio, entre muchas colonias y que hemos estado, incluyendo Ciudad Renacimiento, Coloso y pues Emiliano Zapata. Y pues bueno, siguiendo las instrucciones de nuestra presidenta, nosotros seguimos con estas acciones en distintas partes del puerto de Acapulco, y pues diciéndote, pues, manifestante, que estamos llevando a cabo en el tema de áreas verdes, pues precisamente lo que son podas de árboles, sí, y lo que es el retiro de maleza en distintas calles, porque pues tras las lluvias que se están suscitando en los últimos días, pues eso beneficia mucho a la hierba, beneficia mucho también pues para que su crecimiento, y pues bueno, lo único que venimos es dándole una estética a todo esto, y dándole también un corte en distintas en avenidas importantes, que nos crece también el pasto, nos crece mucha maleza también en lo que es la parte de la banqueta, y pues bueno, y en este momento a través de la Dirección de Áreas Verdes estamos generando cerca de 100 toneladas de basura desde que hemos iniciado estos movimientos de estos operativos. Y pues bueno, traemos también lo que es poda de árboles, así como el retiro también de árboles que representen riesgo para la ciudadanía en esta temporada de huracanes y lluvia, pues que se están retirando.
23: Oye, tú que eres conocedor, experto en el tema, ¿te sigues encontrando con que hay gente que se opone a que hagan poda de árboles y dicen, es que les hacen daño? No entiende mucha gente todavía que es necesaria la poda de árbol para la salud de ellos y también para evitar problemas en cables. Me comentaban del fin de semana que en Coloso, un vecino que le pedían los vecinos, corte, derrame sus arbolitos porque si no vas a dañar los cables de energía eléctrica. No, lo van a matar y la chinga. ¡Pum! Crecen demasiado, llega el viento, llega la lluvia y se caen las ramas y dejan sin luz y el árbol se daña y se daña la energía eléctrica y la necedad de la gente que piensa que cuando podan le hacen daño a los árboles o a la naturaleza, a las plantas.
1: Claro, claro. Aquí la instrucción es muy precisa de nuestra presidenta. Lo digo porque, por ejemplo, vamos en varias partes donde hay árboles que crecen demasiado.
23: Así es.
1: Y para la luminaria, pues bueno, la misma rama del árbol tapa la luminaria y no permite que esa luminaria ilumine el área de amplia en esa zona. Entonces, lo que venimos haciendo, venimos caminando con la dirección de alumbrado público, apoyados de una grúa, venimos derramando esos tipos de también esas áreas de donde las luminarias las venimos cortando esas ramas, pues, que cubren y tapan, ¿no? La luz en la noche.
23: Sí, sí,
1: y pues bueno, mucha gente lo toma mal, pero no, venimos dándole un saneamiento al árbol, y eso por estética del árbol, pero por salud también,
23: ¿verdad?
1: Pero lo más importante es por el riesgo que corre y representa tener un árbol crecido, porque un árbol ya grande pues representa riesgos dentro de la zona urbana, en que hay que ver en los cableados que se fue, que no tengamos cables de alta tensión, que no esté dañando las tuberías las tuberías subterráneas que pasan, ver que no esté perjudicando el árbol en esa zona. Por ejemplo, vemos muchos árboles que levantan banquetas y hasta casas.
23: Sí,
1: levantando.
23: Sí, los famosos ficus, pues, bueno, ¿no? Los truenos, todos esos.
1: Pues hemos tenido ahorita con esta lluvia, tuvimos dos colapsos de dos árboles ayer, uno en lo que fue en la parte de Pozo de la Nación, la parte de atrás, tenemos una en la parte alta de Costa Azul, tuvimos dos palmeras también derribadas por las fuertes
23: vientos
1: que recostaron Miguel Alemán. Y pues bueno, los árboles que pues son ficus, principalmente árboles ficus, que son los que se nos caen porque pues sus raíces son muy muy arriba y pues no tienen dónde sostenerse, y con el ablandamiento de la tierra pues se agarran y se nos desvanecen, y por su grande follaje pues se caen, ¿no?
23: Oye, Omar, se han hecho campañas importantes de reforestación, la gente va y los pide los árboles. ¿Encuentras que la gente esté cuidando, que sí está plantando estos arbolitos que se les han otorgado?
1: Nosotros llevamos este operativo en coordinación con la Dirección de Ecología, con el ecólogo Miguel Ayesta, en donde vamos caminando los dos de la mano, en donde, por ejemplo, él manda personas de ecología a concientizar a las personas que por favor cuiden los árboles que se están sembrando, que por favor rieguen los árboles que se están sembrando, porque pues no tiene caso, así tendremos millones de árboles, y también nosotros como ciudadanos no los cuidamos, pues no podemos garantizar el crecimiento del árbol. Pero nosotros también como ciudadanos tenemos que cuidar el árbol, y cómo lo tenemos que cuidar, no arrojándole basura sobre el arbolito, porque nosotros donde vamos sembrando regresamos y ya encontramos que le están tirando bolsa de basura al arbolito, ¿no? Entonces yo siento que hay que hacer conciencia como ciudadano también de irlo cuidando. En este momento Ecología lleva arriba de 49,000 árboles ya colocados en todo el municipio de Acapulco, que lleva ya ahorita un emplacamiento de árbol por árbol, poniendo su nombre de especie, el número del árbol y todo y su cuidado que debe tener. Pues todo este operativo lo trae Ecología, y pues bueno, nosotros vamos apoyándolos a ellos. Ahorita la calzada Pie de la Cuesta, se sembraron más de 800 ejemplares sobre lo que es la calzada, y pues estamos dándole mantenimiento en tiempo y forma en cuestión del riego, de la poda y de la fertilización, para que esos árboles crezcan y pues den oxígenos y pues nos ayuden a también a embellecer nuestras avenidas principales, ¿no?
23: Ojalá y lo entendamos todo. Mi querido director, me da mucho gusto saludarte, y siempre el reconocimiento al personal que encabezas. Gracias, es el director de Áreas Verdes del Ayuntamiento de Acapulco, Omar Hernández Juárez. Bueno, después de las lluvias de ayer, ya hemos platicado todos los daños. Acapulco, ¿cómo está funcionando turísticamente?
3: Acapulco se encuentra operando con normalidad y mantiene sus actividades turísticas y servicios en funcionamiento, informó el secretario de Turismo de Guerrero, Simón Quiñones Orozco, al señalar que las afectaciones puntuales registradas por las lluvias de ayer fueron atendidas de manera inmediata por las autoridades correspondientes. El funcionario estatal explicó que, si bien circularon imágenes en redes sociales que mostraron algunos puntos afectados, particularmente en la principal avenida turística del puerto, la situación fue atendida oportunamente y actualmente el destino mantiene su actividad de manera normal.
24: Quiñones Orozco destacó la coordinación entre las distintas dependencias del gobierno del estado y el municipio de Acapulco para atender cualquier incidencia derivada de las condiciones meteorológicas y mantener una respuesta oportuna ante las lluvias que pudieran presentarse durante la temporada.
4: Acapulco se encuentra operando desde ayer mismo con normalidad. La lluvia de ayer generó algunas afectaciones puntuales, hay que decirlo, fueron en una zona específica de la costera Miguel Alemán, que fueron atendidas de manera inmediata por las distintas dependencias y autoridades de los tres órdenes de gobierno, y sabemos que circularon imágenes que llamaban la atención y por supuesto nos ocupan, particularmente tratándose de la avenida costera Miguel Alemán, la principal avenida de Acapulco. Sin embargo, es importante señalar que la situación fue atendida y que actualmente la actividad turística y los servicios del destino se desarrollan con normalidad.
24: Señaló que las autoridades mantienen recorridos y revisiones en los puntos donde se registraron afectaciones con el propósito de realizar acciones preventivas y fortalecer las condiciones de seguridad y operación de la infraestructura turística. El titular de la Secretaría de Turismo reiteró que Acapulco continúa recibiendo visitantes y que sus servicios turísticos operan con normalidad, por lo que se mantiene el trabajo coordinado para garantizar las mejores condiciones para residentes y turistas. Mar Horacio Ramos en información.
23: Gracias, Mar. Y ayer también funcionarios de la Comisión Nacional del Agua y de la Comisión de Agua Potable y Alcantarillado del municipio de Acapulco, Capama, llevaron a cabo recorridos de supervisión por distintas áreas de Acapulco donde se saturan los canales pluviales, pues debido a las lluvias, como ayer ocurrió. Ayer estuvo el director de Capama y bueno, personal de su dependencia junto con gente de Conagua. Recorrieron pues nuevamente la calle Juan de la Cosa. ¿Qué cosa? ¿Qué obra tan fea la que está entre el Emporio y el hotel, el Playa Suites, donde sabemos están haciendo esta obra, plazoleta para ambulantes, que eso va a ser, donde no es suficiente la salida del drenaje. Ayer lo vimos, el domingo subimos un video advirtiendo que pasaría y ¡pum! Diosito me quiere tanto, dice, órale, para que confirmes tu nota, cabrón. Hace rato hice otro recorrido, que por cierto no les gustó, por lo que vi no les gustó mucho a los que estaban haciendo ahí la obra, que anduviera yo haciendo un video. Y fíjese, le voy a hacer una confesión. En la mañana le dije a Lalo, le dije, voy a hacer un nuevo video de ahí. Le digo, vamos a ver qué te cuento. Te apuesto a que no va a haber nadie. Le dije, no, te apuesto a que sí va a haber alguien para tratar de demostrar a la opinión pública que sí se está haciendo algo en esta obra tan retrasada y tan cara de casi 27 millones de pesos. Le hubiera apostado y hubiera ganado, porque sí, efectivamente, había más personal del casi ya no vemos que haya gente. Ahí estaban ahí trabajando, pero no están corrigiendo nada. Siguen con el plan de hacer su plazoleta, con una jardinerita, con unas rejillitas para salida de agua que no son suficientes, porque además el agua se estanca, se llena la base para recibirla, la cantidad va a ser sobrepasada, como fue ayer. Y ayer la justificación es que se taponeó con basura las rejillas. ¿Y qué piensan? ¿Que una vez que esté terminada la obra no va a seguir bajando basura? Es bien fácil echarle la culpa a la gente, pero esa obra es innecesaria, es absurda. Y de verdad, yo lo dije en el video, ojalá y los legisladores locales, igual ojalá y los representantes populares ante la Cámara de Diputados Federal y del Senado de la República, no importa que sean gente de su partido o que sean de oposición, levanten la voz y exijan un esclarecimiento de la justificación técnica y en la aplicación del recurso en esa obra que está y que va a seguir generando más problemas en la medida que lo sigan haciendo. Pero bueno, se lo apuesto a la cantidad que usted me diga, les apuesto a Lalo, pues, que a la siguiente lluvia se vuelve a inundar ahí. ¿Qué apostamos? Nadie va a querer perder, ¿verdad? Bueno, ayer en este recorrido, aparte de la calle Juan de la Cosa, se recorrió la poza y la unidad habitacional Luis Donaldo Colosio, donde hubo inundaciones. También muchas inundaciones son, sí, por basura, muchas inundaciones son por obras mal hechas. La de ayer, lo dije ayer también al mediodía porque me lo informaban vecinos del lugar, lo de las cruces en la calle Miguel Hidalgo, es que ahí pasa un puentecito, pero en la parte baja del puentecito, en días pasados, les hicieron un dique que para reforzar el puente. Y con ese dique, ¿qué cree que hicieron? Pues taponearon y por eso se desbordó el canal, que antes no se... Siempre corre por ahí el agua. Sí, corre el agua, pero no se estanca como se estancó ayer. Obras mal hechas. Bueno, estuvieron también en Plaza Quebec, en calle Juan de la Cosa. Y bueno, acordaron llevar a cabo acciones para lograr desfogar el agua que se acumula durante las lluvias para evitar inundaciones en la zona. Tareas que se van a trabajar de manera coordinada en las próximas semanas entre Capama y Conagua. En la visita a la Poza y Colosio, se constató que con apoyo de bombas de achique disminuyó en su totalidad el agua estancada en las calles, porque pues no encuentra salida debido a la saturación de canales pluviales. Y bueno, pues se están reforzando o se tienen que reforzar acciones de desasolve y limpieza de los mismos para que fluya de manera natural. Ese es otro tema también. No se limpiaron bien como debiera, aunque nos dijeron que sí, pero muchos vimos que no. Los principales cauces y canales pluviales, y ayer se nos estaban desbordando todos los ríos, y eso que llovió, que le gusta, bien intenso, ni una hora, llovió cuando mucho 2 horas de manera ligera, pero con un ratito, ahora imagínense, nos cae un huracán, Dios nos libre, vámonos, gracias, buena tarde, todavía no se designa quién será la o el coordinador de los trabajos de la cuarta transformación en Colima, ya está Aguascalientes, Nora Rubalcaba Gámez, ya está Campeche, Pablo Gutiérrez Lázaruz, hoy Colima, esperemos en los días siguientes irán desahogando los otros 14. Pásela bien, buena tarde, buen provecho.
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0: Son las 2 con 17 minutos. 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

0: 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Son las 2:33.
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1: Esta canción va con mucho cariño y con mucho respeto hasta el cielo para nuestro aventurero, Jason Jiménez.

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0: Son las 2 con 50 minutos. 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
0: Son las 3 con 19 minutos. 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

0: 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Son las 3:33.
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0: Son las 3:49. 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
2: Señoras, señores, bienvenidos al Convento. No traigo audífonos, perro, no traigo audífonos. Oye, ¿cómo le amaneció, zorra inmunda?
3: Ábreme bien, por favor, güey.
2: ¿Cómo? ¿Cómo?
3: A ver. Dígale, por favor.
2: Bebé, mundita, bebé. ¿Mundita? ¿Mundita? Pues sí parece mundo, también más rana. ¿Cómo está, mundita?
3: Aquí andamos por la calle de la tristeza, esquina con el dolor.
2: ¿Ahora qué le sucedió?
3: No pasó nada, nada, no ha pasado nada, güey.
2: Perfecto.
3: Pero aquí estamos, saludando a toda la bandera.
2: Muy bien, mundita, zorrita. Como siempre, un placer, madre sota. Gracias a Dios que lo soltó el cardenal Gaspones. Ya regresó del Vaticano. Madre Jota.
4: Ay, hola a todo el mundo, ¿cómo está, madre sota? Qué gusto.
2: ¿Cómo le va mi ausencia?
4: Estaba
2: sufrió
4: en un placer. Claro que sufrí, sí,
2: qué hipócrita como todos.
3: Yo quiero pasarle un chisme.
2: ¿Qué pasó, hija?
3: Se bebió todo el vino de consagrar, güey.
2: ¿Qué pasó, madre Jota?
4: Ay, es que estoy oyendo como cualquier gata puede llevar y agarrarse a mi carne y ya tiene cita al cerdo.
2: Ahorita platicamos de eso, arrancamos el Convento Radio.
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0: regreso y es momento de que la zorrita nos traiga los casos del paraíso.
1: Es correcto. Un saludo a toda la consagración que está en sintonía, mi queridísima. Voy a empezar. Es que falta uno, pero bueno. Oh. Mundita.
2: Falta la
3: Gracias. Ya ve por eso.
2: Mundita.
3: Lo estás
1: diciendo
3: mal, pero
1: ¿eh? Pues de su pinche. No se enoja. ¿Cómo le decimos?
3: Hola, dice la caca,
1: yo me pregunto, Mundita, ¿usted alguna vez ha sido asaltada? Que le hayan algún ratero en la calle.
2: A mí no me vaya a preguntar porque va a decir que me robaron las nachas.
3: Güey, ¿qué me pueden robar? A mí que no traigo nada, güey.
2: La virginidad, ¿quién se la robó?
3: No puedo decir. Es secreto de Estado, ¿eh? ¿Qué te
2: ¿Cómo
3: que?
2: ¿Por qué?
3: Porque soy virgen todavía. Fíjense que yo he tenido la fortuna de haber nacido. No me han asaltado ninguna vez, güey.
1: Ni una,
3: gracias a mi padre. Ni una, güey. Gracias a mi padre Dios.
2: No, porque... pues le tienen miedo. No,
1: sí, hombre, el cuerpo de Dick Show.
3: Pues se me pregunta, perro. No le voy a contestar.
1: Ok, pero mi queridísima madre J, usted que creció en Barrio Bajo, ahí revolcándose con gente sin futuro. Con gente que le faltó una vacuna o dos, dependiendo del caso.
2: Un cromosoma.
3: ¿Qué es la cara, güey?
1: Anda modorra. ¿Alguna vez fue asaltada?
4: Yo sí, Zorrita. Y déjeme, ¿sabe qué es lo peor? Que en uno de los asaltos yo conocía al
2: asaltante.
4: Sí.
2: No,
4: güey. Y luego me dice, no le vas a decir a nadie del barrio, ¿eh? Y me pega en la panza y ya se va. O sea, no me roba nada, pero la segunda vez. Ay, no es cierto, la segunda vez fue cuando me robaron el cambio de mi jefe. Y mi jefe no me creyó.
2: ¿Y el corazón?
4: Ese ya me lo había robado.
1: Ahí está la historia de la madre Jota. Mi queridísima madre Sota, usted.
2: Dígame usted.
1: Que se paseó por barrios bajos allá en Guadalajara.
2: Macizo.
1: Santa Tere. ¿Qué macizo, otros barrios?
2: Polanco.
1: Cholanco.
2: Cholanco. En la colonia Jalisco, muy popular también.
1: En la Jalisco, allá en Oblato.
2: Por alta
3: Cornulia.
1: La Jalisco. ¿Usted alguna vez ha sido asaltada?
2: Sí, una ocasión, sí. Cuando iba en la preparatoria, lo que pasa que ahí en Guadalajara yo iba a la prepa 12. Y la prepa 12 es un complejo muy grande porque ahí está la facultad de ingeniería, está la prepa 12, está la vocacional, estaba el estadio donde jugaba la UDG. Bueno, es un complejo inmenso, entonces las calles son larguísimas, o sea, de una esquina a otra esquina por Avenida Revolución, en calles normales deben ser unas 15 calles.
1: Ah, ok.
2: Pero es una sola calle.
1: Ah, sí, sí.
2: Entonces yo tenía que caminar como 400 metros a la parada del bus. Y ahí iba caminando.
3: ¿Y desde ahí?
2: No, espérese. Y ya ahí me salieron unos malandros. Oh. Me dijeron, las nalgas. No, me quitaron una esclavita, pero era chapa de oro, mano. Era lo que no sabía. Sabía yo la mano verde, güey. Como era de noche, pues ni se veía. ¿Y qué? No, toma.
1: Ahí está.
2: Fue la única vez que me han asaltado, güey.
1: Bueno, pues ahorita les voy a decir qué fue lo que pasó.
2: ¡Ah, venimos allá!

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8: Son las 4 con 17 minutos. 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
10: Oigan, ¿dónde aprendieron a gritar así?
11: Desde el chiquitilla. En el coro del Divino Verbo Encarnado.
10: No, la madrejota la primera vez que gritó así fue cuando se sentó en el chupón.
11: ¿Sí? Y luego ya me dice que así me está soprando.
10: ¿Cómo es el grito de él? ¡Síguele, zorrita!
12: Pues ahí les va, porque esta historia justamente fue allá en Jalisco, en la Mancha Urbana. Pues llega un vato, pues ya sabes que siempre hay el bueno y el malo.
10: Sí,
12: en las familias, en los hermanos. Y este vato era, pues, un alma de Dios. O sea, vamos a ponerle un nombre así de colonia marginal.
11: El Brian.
12: El Brian. Bueno, el Brian es el malo, el bueno.
10: El Kevin.
11: Abraham.
12: Hablamos de Abraham. De pronto el Abraham llegó a la casa, mi queridísima madre Sota. Llegó un domingo en la mañana, pero llegó golpeado. O sea, así golpeado.
11: No.
12: Entonces,
10: amanecía.
12: Cabe mencionar que el Abraham es hermano del Brian, y el Brian es de los pesados del barrio, ¿sabes?
10: De los cabecillas, sí, del barrio.
12: De esos barrios que dices, este vato va a terminar en Cerezo o 3 metros bajo tierra, porque no hay futuro, no hay otro futuro. Pues el Brian era el chido del barrio. Entonces llegó el Abraham golpeado en la mañana, domingo en la mañana. Y luego dijeron, ¿qué te pasó? Y dice, no, pues es que me asaltaron los del barrio, güey. O sea, dicen, ¿cómo se atreven a...
10: ¿En el mismo barrio?
12: En el mismo barrio. ¿Cómo se atreven a asaltar al hermano del Brian? todo, pues toda la raza dijo, no manches, se va a armar aquí la campal. Cuando llega el Brian a la casa, porque ya llegó de amanecida, ya se la saben, pues llegó ahí a su casa y vio al Abraham, pues golpeado. Golpe, dijo, no, dijo, aquí va, vale, caballo. Pues entró a su casa, sacó un machete, como Pedro Navajas, güey, se salió de la casa y fue por el barrio. Fue por el barrio, juntó como 40, 50 tipos sin qué hacer. Regresó a la casa y le dijo al Abraham, ¿quién te asaltó? Porque ahorita van a volar pelos y señales. Y le dijo al Abraham, ¡fuiste tú, güey! Una noche antes, el Abraham iba por las calles del barrio y saltó un tipo con un machete y era el Brian, güey. Le puso una madriza, le puso, o sea, sin mediar palabra, pa, pa, pa, y el vato le decía, soy yo, tu canal, ¿cuál canal, güey? Pum, le puso una madriza. Y casi le da con el machete, güey. Si no, o sea, Dios fue grande, no sé, pero el caso fue ese, que el vato en la loquera no supo, no reconocía a su hermano y lo asaltó asestándole 3 machetazos. No, obviamente, gracias a Dios, no de gravedad. Sin embargo, el pleito pudo escalar más porque alcanzó a correr el Abraham. Si no, lo mata su propio hermano. Imagínate, todo para andar en la loquera. Y esto pasó en el cerro de... Te pongo en cuadro.
10: Del Ford, en el cerro del Ford.
12: Es correcto.
10: No, barrio pintoresco. Yo tengo una anécdota así rápida porque debo acabar el tiempo. Yo fui taxista una semana, güey, no aguanté más. Y de eso que no sabes, subí un pasaje y voy para el cerro del 4, güey, a mí se me hizo fácil. No, güey, ya para bajar, güey, ya sin carro y no. Puro personajazo, ahí el cerro del 4. Sí, señores, el Cometo Radio.
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1: Y bueno, señores, es momento que sepamos cómo nos va a ir la semana. Y la semana por medio de tu horóscopo, porque hay gente que dice, oye, me he sentido mal, me he sentido triste, ando con la pila baja y todo el rollo. Y bueno, para decirnos todo esto, no estábamos nada más y nada menos que a una de nuestras consentidas y que más queremos aquí en el convento. Chao, mi querida Daniela, bienvenida.
2: ¿Cómo están? Dale. Me encanta venir aquí porque siempre hay un excelente recibimiento.
1: Ah, claro, mija, uf. Como si fuera, ¿qué? Como si fuera tu cumpleaños.
2: Como si fuera el cumpleaños, como si anduviéramos de buenas, como si de verdad nos quisiéramos.
1: Exactamente, como debe ser. Oye, y vamos a arrancar nada más y nada menos que con el primer signo, que es Aries.
2: Ay, fíjate que esta semana, antes de comenzar, me encantaría que toda la gente que nos está escuchando y que nos está viendo ahí en su casita, en su trabajo, etcétera, se pusiera en disposición. ¿Por qué? Porque muchas veces los horóscopos los recibimos muy de, es cáncer, soy Leo, shalala, pero no hay una conciencia. Entonces, cuando tú recibes una conciencia y tú escuchas lo que necesitas en el momento, los horóscopos se vuelven parte de tu vida. Muchas veces la gente dice, ay, pero ni existen, ni son. No, ni siento lo que dicen.
1: Escúchalos
2: con tu voz de la conciencia. Entonces nos vamos a arrancar con Aries, escuchando la voz de la conciencia, porque esta semana, fíjate que esta semana es de romper los bloqueos. Esta semana marcan los términos de juicio. Si tú traes un tema legal, si tú traes temas de herencias, de casas, compras, etcétera, es tu momento de que lo hagas. Hazlo realidad, porque esta semana hay muchísimos movimientos dentro de tu margen energético, entonces tienes que moverte, ya no lo pienses más, hazlo más estructuradamente. Tus números de la suerte para que juegues al azar son 3, 2, 4 y tu color es el rojo.
1: Ok, hoy van a andar de rojo todos los Aries. Vámonos con el siguiente signo y es el Tauro, del 20 de abril al 20 de mayo.
2: Los Tauros, fíjense que los Tauros esta semana hay muchas reuniones, muchos contactos. Si tú, Taurito, andas queriendo emprender, quieres poner un negocio, andas muy asociado en tu cabeza sobre tener más género o fluido de dinero, se te va a dar. Siempre y cuando obedezcas a tu intuición, porque eres bien terco, eres bien necio.
1: Ha de ser esto, ha de ser aquello.
2: Sí. Siempre quieres poner tu voluntad y recuerda que no siempre son los huevos al gusto. La gente dice, ay, es que Dios no me escucha. El universo no quiere que yo sea feliz. No, el universo sí quiere y Dios también quiere, pero tú eres el que no permite que llegue esa ayuda a ti. Así es que esta semana escucha tu voz interior y vas a poder tener y generar lo que tú quieras y desees. Tus colores son 13, 12 y 19 y tu color es el azul.
1: Vámonos con el tercero de este bloque, es nada más y nada menos que Géminis.
2: Ay, los Géminis esta semana andan picantes porque en el terreno profesional crecen como la espuma en el terreno profesional. Si tú de repente tienes mucho autosabotaje, no te rindas, mi Géminis, atiende lo que verdaderamente es importante, no te enfrasques ni en chismes ni en habladurías. Si la gente de tu trabajo te pone el pie, no le hace. Usted agárrele la pierna y también sea feliz. No pasa absolutamente nada. Regularmente los Géminis tienden a ponerse el pie ellos mismos. Entonces, por favor, créetelo. Es momento de que te sientas poderoso porque lo eres. Todos los días, mis Géminis, esta semana, por favor, díganse al espejo antes de despertar, soy valiente, soy importante y soy valioso. Tus números de la suerte, 18-41-88, y tu color es el verde.
1: No le cambie porque más adelante traemos los demás signos, así es que esto es el Convento Radio. ¡Chao!
0: 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Son las 4:32.
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1: Ay, bueno, mi querísima Adela Luca.
2: Ajá.
1: Bueno, Daniela, ¿verdad?
2: Eso es que mismo, es igual.
1: De cariño le decimos Danieluca. Y bueno, hermosa, vámonos con los otros tres signos. Ya lo mencionabas, es muy importante, se hacen de tu vida diaria. Sí. Y es importante escuchar.
2: Sí, desde la voz interior, porque regularmente la gente andamos bien acelerados, trabajo, ritmo, que los hijos, que la escuela, ahora que viene el regreso a clases.
1: Sí, claro.
2: Anda todo el mundo bien acelerado. No, relájense, dense 5 minutitos para que al día tu voz interior hable, porque muchas veces la ignoramos y tenemos sonido todo el tiempo, ruido todo el tiempo, y no.
1: También
2: hay calma.
1: Exactamente, vámonos con Cáncer del 21 de junio al 22 de julio.
2: Los Cáncer, mi signo favorito, porque pues bueno, yo soy una bonita cangrejita, ¿verdad? Me los voy a chiquear.
1: A ver, no, pero a veces también tienen días malos.
2: No, cállate, que fíjate que esta semana los Cáncer vienen bien gastalones, ten cuidado. Ten cuidado, amiguito Cáncer, amiguita Cáncer, porque esta semana es de flujo de dinero. Esta semana te me vas a despilfarrar. Esta semana ten mucho cuidado en qué gastas, cómo lo inviertes, qué es lo que hace con tu dinero en tu bolsillo.
1: Sí.
2: Porque esta semana va que vuela. Vas a tener muchos gastos imprevistos. Cuidado con tu salud. Vienen temas respiratorios, temas de gripes, temas de alergias. Atiéndelas, no tomes nada a la ligera. Y esta semanita el dinero vuela que vuela, pero bueno, veamos qué sucede la siguiente. Entonces, números de la suerte, 7, 77 y 67. Y tu color es el blanco.
1: Blanco, van a andar de blanco. Vámonos con los siguientes, que son del 23 de julio al 22 de agosto. Los Leo.
2: Los Leo. Fíjate que mis leoncitos, esta semana les mejora totalmente la actitud. Andaban muy cabizbajos. Recordemos que la semana pasada andaban con temas de amor. Andaban con temas de, ay, ¿seré yo? ¿Seré tú?
1: Ajá.
2: ¿Qué pasará con nosotros? Mira, esta semana se aclara totalmente en temas de matrimonio, en temas de noviazgo. Esta semana o dan fin o continúa con la relación muy fuerte. Entonces, tengan su corazoncito preparado, mis leos, porque esta semana se dicta todo. Esta semana las acciones dicen más que mil palabras. Entonces recuerda que todo lo que hagas tiene que ir con plena conciencia. Tus colores, tu número de la suerte, perdón, es el 14, 15 y 11 y tu color es el negro.
1: Negro, van a andar de negro.
2: Negro.
1: Vámonos con el siguiente signo, que es Virgo, del 23 de agosto al 22 de septiembre.
2: Así es, fíjate que los Virgos esta semana andan con todo en la suerte y en las actitudes.
1: ¿Échenle a la maquinita de monedas o qué?
2: Sí, sí, sí, esta semana váyanse a jugar al casino, váyanse a juegos de azar, váyanse a la lotería, jueguen los números que ahorita les dé, porque traen toda la suerte y la voluntad de la mano. Acuérdense que ustedes son demasiado supersticiosos y a veces no confían. Entonces, confíen más en su intuición, confíen más en lo que van a hacer y jugar, porque esta semana se marca mucho dinero, hay mucha mejor actitud. Qué bueno que ya te estés liberando de cargas negativas que venías cargando del pasado y vas a tener, muchísimo reconocimiento esta semana. Tus números de la suerte, 8-22-55 y tu color es el amarillo.
1: Oye, ¿dónde te pueden seguir en tus redes sociales para que la raza esté al pendiente?
2: Claro, estoy en todas las redes sociales como Esencia Dorada Tarot. Todos los días a las 11 de la noche en horario México, me encuentro a través de la plataforma de TikTok, ahí Esencia Dorada Tarot, ahí me pueden encontrar y también consultar de manera privada.
1: Así es que ya lo sabes, señores, no le cambie. Esto es el Convento Radio Show.

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5: Son las 4:46 en la Bestia Grupera 95.3. 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
6: Eso ya, ay, no me hace flow. Me siento. Y ese grito que.
7: Pues ese es de aquel.
6: ¿Cómo acá? Es?
7: Esa es la cumbia, sí, la que cierra, güey.
6: Vámonos con el toque de vino de la zorrita.
8: Oye, muchas gracias a todos los feligreses en sintonía. Esto es el Convento Show y vámonos con el.
7: Está cenando hábito. Qué bonito.
8: Lo trajo del Vaticano, la madre. Sí.
7: Ajá, así se te rozó algo. Porque acá no cayó nada. Perraza.
8: Vámonos rápidamente desde la aldea, mi queridísima. Madre Ada.
6: Parece un esclavo egipcio, tú.
9: A ver, güey, ¿tú tan camón? Igual de feo, güey. El farallón, el farallón.
8: ¿Cuál es la peor, la peor travesura o la desilusión? La peor desilusión que usted le cometió a sus padres.
9: ¡A la madre!
8: De sobrevivir. Hasta el momento. El de sobrevivir.
9: Espérate. ¡Así! El haber nacido, güey.
8: Haber nacido.
9: Haber sido la falla del té de ruda.
8: Escaparse del condón.
9: ¡Tíralos al suelo! Ya pues, no, güey. Y luego se enoja porque le digo de chicle de bombita, ¿eh?
6: Pero cayó muy, muy, muy alto, mano, ¿eh? Se desfiguró. Como que lo aventaron desde el ropero, güey.
7: Ahí les encargo que nomás que tengan acá con respeto a mi pareja, ¿eh?
9: ¡Cállese, hipócrita! Si usted empezó el desmadre,
7: hipócrita,
9: que no se empezó, güey. Fue el primero que dijo, güey.
7: ¿Qué dije? Ay, ¿qué dije?
9: El haber nacido, dijo lo luego.
7: Sobrevivir para empezar fue lo que dije.
9: ¿Para qué lo hizo, güey?
8: ¡Ya! Síganle. Por eso, pero contésteme, güey.
9: Ay, sí, no, pues no me acuerdo, güey. Más bien que tendrías que preguntarle a ellos.
8: Sí, vale, queridísima madre J, ¿cuál fue la peor desilusión que usted le causó a sus padres?
7: Cuando no, a mi mamá, cuando no fui a cuidar a mis hermanas porque estaba ocupado con un chacal. No, y no supo que estaba ocupado con un chacal. No, sí, no.
8: Pero la peor, mi queridísima mundita.
7: No me admire tanto, me gasta.
8: ¿Cuál ha sido la peor desilusión que le ha causado a sus padres?
9: Yo creo, una vez que estaba en la escuela, me robé unas cosas, güey. Y pues...
8: Y de ahí...
9: Sí, claro, güey, es que ahí lo dice el mandamiento, no robarás. Y a mí me lo pasé por el arco de triunfo y robé unas cosas, güey.
6: No, nomás eso, se pasó por el arco de triunfo.
9: Ahora, perdón.
8: Varias cosas.
9: Estúpidos.
8: Ok, mi queridísima madre Soto, usted, no, que sabemos que anda de pata de perro.
6: Tuve muchas.
8: Pero ¿cuál ha sido la peor desilusión que le causó a su señora madre?
6: Yo creo que la escala... Primero, cuando tuve mi episodio de drogadicción. Sí.
9: Ah, sí.
7: Segundo, la tele grandota.
6: No, y segundo, cuando dejé la escuela. Yo creo que esas dos.
8: Ay, fueron así a la par, ¿no? Y...
6: No, primero dejé la escuela. Y... No, bueno, más o menos, por ahí andaban. Sí, una cosa llevó a la otra, dicen por ahí.
8: ¿Y cuál fue el peor episodio de su drogadicción que usted dijo? Ah, no, sí, ahí sí la embarré feo.
6: Sí, necesitaríamos como un bloque. Porque sí están bien rudos, varios.
9: Ah, no, pues,
6: luego le vamos a sacar una nueva sección.
8: De vamos a quitar las de la madre Ada, que no vale madre.
6: Bueno, ahorita venimos y nos platica por qué nos preguntó esto. ¡Hacer comento! ¡Chao!

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1: Ya estamos de regreso y seguimos con la zorrita.
2: Échale.
1: Pues vámonos rápidamente con esa historia de El Toque Divino, de éxito, fracaso y desilusión. Ahí les ponen atención. Este tipo, exitoso en Hollywood.
3: Exitoso en Hollywood.
1: En los 90, también a inicios de los 2000.
3: Actor,
1: el vato se consolidó. Incluso en cierta ocasión llegaron a pagarle $1,000,000 por episodio de serie. $1,000,000, güey.
2: El Charlie Chin.
1: Es correcto, estúpido.
3: Charlie Chin.
2: También pudo haber sido Chandler de Friends. No la pasó muy bien y se burló también.
1: Pues ahí les va.
2: Sí, vivo, te dijo, lo que
1: eso es. Éxito. Porque es también, éxito. Pues que se iba a la mansión de esta revista de Playboy.
4: Así era amigo del jefe.
1: Era amigo y se quedaba ahí varios días en la mansión. No, el vato le dio.
4: Oye, mía, te la presto, acaríciala.
1: Es correcto. Entonces el tipo, consolidando su éxito y todo el rollo, como bien lo comento, pues se volvió una de las figuras más importantes de Hollywood en aquel entonces. ¿Hasta qué? Historia de fracaso. Le detectaron VIH positivo.
4: ¿Quién se lo pagó, una conejita?
1: No sabe él, pero pues él también a su vez, como tenía intimidad sin protección, pues también pudo esparcir el virus.
4: Yo no entiendo usted cómo no le ha dado eso, oiga.
2: ¿No? A ver, mi amigo.
5: ¿Quién dice que no, güey?
2: Yo digo que no, mire.
5: Que también te trae chancro ahí, güey.
2: No traigo nada.
5: Hágase para allá.
1: El caso es que, pues como bien sabemos, sale de esta serie el tipo. Lo suple este... ¿Cómo se llama el que te gusta? Ashton Kutcher.
2: Ashton Kutcher, mi amor, donde quiera que estés. Llegué a América.
1: Ok. Aquí viene el momento de desilusión. Porque este tipo, criando... Crió sus hijas.
2: Ajá.
1: Entonces, una de ellas cumplió 18 y Charlie Sheen ya no le ofreció, o sea, ya no le dio pensión.
3: Ok.
1: ¿Y qué fue lo que hizo esta chica? Pues ni tarde ni perezosa, se metió a la página azul.
4: Para generar sus billetes.
1: El caso es que Charlie Sheen como que la quiso persuadir de que, oye, pues no, man, no hagas eso, ¿eh? O sea, aprende de mi consejo porque puedes ver mi pasado y aprender de él. Y la chica dijo, Nel, hace 4 años que no me mantienes. Charlie Sheen le regaló a su hija menor un carro y dijo la mayor, se llama Sammy, pues regálame un caballo con el valor del auto.
3: Y no quiso
1: Charlie Sheen. Entonces esta mujer se mete a esta página, empieza a generar dinero.
2: De las pioneras.
1: Es correcto. Y en este momento ya tiene una casa en la playa, a pie de playa, en una de las partes más lujosas de Estados Unidos.
4: Con el sudor de su frente, gracias
1: a
4: Dios.
1: Y fue lo que dijo ella, dijo, gracias a mis boobies, ya tengo mi casa en la playa. Y es apenas un pequeño logro de lo que tengo en mente, porque esto va a escalar. El caso es que en este momento Charlie Sheen, pues ya está, como bien sabemos, acarició el éxito, se recostó en el fracaso y en este momento está durmiendo en la desilusión.
4: ¡Ah, qué buena analogía! ¡Señores, señores, el Convento Radio!

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2: ¿Qué tal? ¿Cómo estás? Soy Enrique Silva y esta es la información.
3: La Secretaría de Salud Guerrero inició la segunda jornada nacional de lucha contra el dengue, Zika y chikungunya.
4: Para intensificar las acciones preventivas, el control vectorial y la comunicación de riesgos, la Secretaría de Salud de Guerrero inició la segunda jornada nacional de lucha contra el dengue, chikungunya y Zika 2026, cuya inauguración estuvo a cargo de la subsecretaria de Prevención y Control de Enfermedades, Jessy Solchaga Rosas, en representación de la titular de la dependencia, Alondra García Carvajal. Durante la ceremonia realizada en el Parque Durango de la Colonia Progreso en Acapulco, Solchaga Rosas destacó la importancia de fortalecer la coordinación intersectorial y señaló que el trabajo conjunto entre instituciones gubernamentales de los tres órdenes de gobierno, el sector salud, instituciones educativas, ayuntamientos y sociedad civil es fundamental para lograr una respuesta efectiva ante estas enfermedades arbovirales. La jornada se desarrolla del 24 al 28 de agosto y contempla acciones focalizadas de saneamiento básico en planteles educativos, espacios públicos y privados, así como en zonas de afluencia turística de todo el estado. Entre las intervenciones operativas se encuentran la supervisión y eliminación de criaderos, control larvario, nebulización y certificación de espacios saludables como parte de la estrategia comunitaria de Patio Limpio. Durante la inauguración se informó que las acciones preventivas permanentes han permitido mantener un panorama favorable para Guerrero, con una reducción del 95% en los casos confirmados de dengue en comparación con el mismo periodo de 2025. Actualmente la entidad se ubica en la 15ª posición a nivel nacional, resultado de las intervenciones intensivas que, a la fecha, han permitido realizar control larvario en más de 1.2 millones de espacios en las diferentes jurisdicciones sanitarias del estado. Finalmente, la subsecretaria de Prevención y Control de Enfermedades exhortó a la población a sumarse activamente a las acciones de prevención desde sus hogares mediante el adecuado manejo y cuidado del agua almacenada, ya que evitar la reproducción del mosquito transmisor requiere de la participación y corresponsabilidad de toda la sociedad.
3: La presidenta municipal de Acapulco, Leticia Lozano Zavala, entregó apoyos al sector pesquero y acuícola por más de 11 millones de pesos.
5: Hoy entregamos apoyo con un propósito concreto: fortalecer la capacidad productiva de quienes viven en la pesca y de la actividad acuícola. El mar ha dado mucho a Acapulco. Nuestra responsabilidad pública es cuidar también a quienes dependen de él. Una política productiva tiene sentido cuando reconoce el trabajo, fortalece la organización y permite que el ingreso llegue a los hogares con mayor estabilidad. Desde el gobierno municipal mantendremos una relación cercana con el sector pesquero.
3: Y para la reflexión, evidentemente cada vez estamos más vulnerables ante el impacto de la naturaleza. ¿Cuáles serán los factores que intervienen para que esto sea así?
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0: Señoras y señores, bienvenidos a la información en el noticiero más importante. Esto es Primer Infarto.
1: Yo soy la madriada y déjeme decirle que mujer saca cita donde no era. Yo soy la mundita.
2: ¿Qué?
1: Pierde 10 años de memoria por hacer demasiada fuerza en el baño.
3: Yo soy la Madre Jota y en más información yo les voy a contar de la verdura maldita que atrae a los duendes.
4: Yo soy la zorrita, nueva ballena en el océano Atlántico.
0: Vámonos con la información con la Madre Ana.
1: Muchas gracias de este lado del estudio. Déjeme decirle que una mujer de 50 años saca una cita donde no era. Esto alejado del pueblo de su lugar de vivienda. Según ella era para un masaje relajante, pero resultó ser un masaje con final feliz. Obviamente su marido de 52 años no se quería regresar a la casa. Decía, pues ya echamos la vuelta, no estamos de aquí. Y la abuelita que no, vámonos, me equivoqué, ya gastamos gasolina, pues ya nos quedamos. Total, la abuelita accede a quedarse y obviamente se aventaron 3 de tripa.
5: Yo no puedo hacer coraje, no.
0: Más información con Mondita.
1: Una mujer sufrió una repentina pérdida de memoria tras realizar un esfuerzo intenso durante una deposición. Debido a un estreñimiento severo, los médicos le diagnosticaron amnesia global, una condición rara que provoca la incapacidad de formar nuevos recuerdos. En su caso, esta no podía recordar temporalmente los últimos 10 porque estaba haciendo demasiada fuerza en el baño. ¿Cómo más fibra?
0: Información importante con la Madre J.
3: Hay en Europa un lugar donde hay una verdura que es maldita, porque ellos aseguran se atrapa durante el sueño y abre su portal en el que salen duendes.

0: Continuamos con la segunda parte de la información y el momento que la madreada nos platique una nota interesante.
1: Efectivamente. Muchas gracias, mi Piolín con pócima. Déjeme decirle que una mujer olvida que iba acompañada. Sí, una mujer entró a un supermercado.
0: Este güey no se le da a hablar propio nada, güey.
1: ¡Compré un libro! ¡Ándele, güey!
0: ¡Mi querida mundita!
2: ¡Renunció a su trabajo! ¡Horas después de empezar porque decía, tengo muchas responsabilidades!
0: Mi querida madre Jota, ¿cuál es la información?
3: Esta es una historia que ha sucedido desde generación en generación y es que yo les voy a hablar de la bebida que nos regaló Satanás y la amamos.
0: Y para terminar este bloque informativo, la zorrita.
4: Muchas gracias, madre Sota. Los mexicanos se dieron cuenta que el sushi era comida para pobres.
1: Una mujer. Sí, una mujer que iba de compras.
5: Perro estúpido.
1: Se le olvidó que iba acompañada. Ella, mientras hacía las compras dentro del súper, déjeme decirle que ya eran altas horas de la noche, decidió tomarse una o dos cervezas para, pues, ameritar lo del estrés del día. Realizó sus compras muy feliz, paga, sube sus cosas al vehículo y llega a su hogar. Cuando le pregunta el marido, ¿y el niño? ¿Dónde dejaste al niño? Sí, la señora había olvidado en el estacionamiento del supermercado al bebé de tan solo 1 año 3 meses. Esto pasó en Oklahoma. Y ahora sí que el señor le preguntó.
6: La película esta.
1: ¿Fuiste al súper y dejaste el chiquito?
2: Si quiere, tómese todo el tiempo. Seguimos con la información.
1: Que le des hola, ya ve, güey.
2: La generación de cristal. Una joven contó en redes sociales que decidió renunciar a su trabajo apenas unas horas después de comenzar, luego que descubrió la cantidad de responsabilidades que debería de asumir por un salario mínimo. Su primer día le enseñaron a manejar, abrir y cerrar el establecimiento. Dijo, oh, esto está muy pesado. Aparte de recibir productos y realizar pedidos y encargarse prácticamente sola de distintas tareas. Y dijo, esto no puedo continuar así durante 8 horas continuas. Así es de que el mismo día renunció.
0: Más información con la madre Jota.
3: Hay mucha gente afortunada de esta historia que sucede en el siglo XVI y es que antes de ese año todos consideraban que había una bebida que estaba proporcionada por el mismísimo Satanás, Lucifer, Belcebú, como lo llamen ustedes. Es nada más y nada menos que un sacerdote a quien le dieron muerte después de hacer un decreto que sí podía ser tomado por el hombre. Sí, usted consume un poco de Satanás cada vez que consume una taza de café, sin importar la marca o diseño.
0: ¡Oh!
4: ¡Cerramos el bloque!
1: ¡La zorrita! ¿Cuándo es el antidoping?
0: ¡Vete, güey!
1: ¡Inútil!
0: ¡Qué güey!
1: ¡Pésimo!
0: ¡Ya acabaste con tu estupidez!
1: ¡Sale de gorro, mantecas!
0: ¡Termina el bloque, zorrita!
4: ¡Vaya sorpresa! Se llevaron los mexicanos después del mundial al darse cuenta que el sushi es comida para pobres en Japón. Los aztecas pensaban que cada que llegaba la quincena era un deleite, era un manjar, era un placer exquisito comer sushi, hasta que se dieron cuenta que para los japoneses es peor que comida para perros. Ahora los mexicanos están amarrando el sushi con un mecate y le pusieron como nombre Sushilazo.

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0: Son las 5 con 17 minutos. 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
6: Y bueno, vámonos, mi querísima Daniela Brat. Un placer tenerte aquí con nosotros en la cabina del convento.
7: Yo más feliz.
6: Y es martes para que toda la semana, incluyendo el fin de semana, sepa cómo le va a ir, qué tiene que tener cuidado. Esto es, no es exactamente lo que te vaya a pasar, sino es una guía.
7: Es una guía, es una estructura que puedes tomar, es algo que viene alineado con el universo, con las energías. Recuerda que cada ser humano somos energía, entonces... Ajá. Todos tenemos ya un destino marcado, pero de ti depende seguirlo o cambiarlo.
6: Poderlo modificar. Vámonos con el siguiente signo. Ellos son del 23 de septiembre al 22 de octubre. Libra.
7: Los Libra, fíjate que esta semana los Libra vienen con muchísimo reconocimiento. Ya les hacía falta caer en el terreno de la inteligencia, porque a veces los Libra toman decisiones equivocadas, decisiones erróneas que les cuesta o el trabajo o el amor o las relaciones personales con amistades, sociedades, etcétera. Entonces, esta semana vienen con mayor sabiduría, con mayor inteligencia. Está el arcángel Gabriel, que es el arcángel de la Anunciación. Entonces, hay que tener mucha su velita prendida al arcángel Gabriel para que te lleguen las buenas noticias. Sacúdete todas las malas energías que traes esta semana. Porque...
6: ¡Sacude lo que trae arena!
7: Sí, sí,
6: ¡sacude lo que trae arena!
7: Sacúdete hasta el pañal y el calzón. Porque esta semana se va a liberar todos tus bloqueos que tengas. Así es que ten mucha paciencia contigo mismo, no seas tan duro. Van a ser tus números de la suerte 4, 21 y 71 y tu color es el celeste.
6: Ok, vámonos con el siguiente, que es Escorpio, del 23 de octubre al 21 de noviembre.
7: Fíjate que los Escorpio esta semana vienen bien equilibrados, a pesar de que son bien peligrosos. ¿Por qué son peligrosos?
6: Porque pican con la cola.
7: Deja tú de eso, son bien geniudos. Tienen un genio.
6: Dios guarde la hora.
7: Dios guarde la hora y el momento, porque si no, que no los pongan a hacer salsa, amigo. Porque
6: les queda enchilosa.
7: Les queda bien enchilosa, sí, bien picante. Recuerden que esta semana van a poner límites. Esta semana vienen a trabajar consigo mismos, ya no van a aguantar ni traiciones, ni engaños, ni que me los humillen, nada. Cuidado porque esta semana vas a conocer la verdadera personalidad que traen los escorpiones, entonces ten mucho, mucho cuidado. No me los hagas enojar, tenles mucho amor, mucha paciencia, porque esta semana te conviene tener a un escorpio de lado. Tus números de la suerte son el 10, el 0 y el 1, y tu color es el verde aqua.
6: Ok, vámonos con los siguientes, los más perrones, los más viajeros, los más cotorrones.
7: Mira.
6: Del 22 de noviembre al 21 de diciembre, Sagitario.
7: Ay, los Sagitarios, fíjate que esta semana los Sagitarios traen muchas pérdidas materiales.
6: Tama.
7: Cuidado con los celulares, cuidado con las llaves, cuidado con todo, porque esta semana va a haber una pérdida material, ya sea de dinero, ya sea de trabajo, o ya sea de alguna circunstancia material que te guste muchísimo. Puede ser a lo mejor tu celular, puede ser un anillo, puede ser joyas, algo se te va a perder. Ten mucha paciencia y cuidado, el universo te está diciendo que se va a alinear. Entonces recuerda que para perder debes de saber ganar.
6: ¿Sabes? No, para ganar tienes que saber perder.
7: No, fíjate bien por qué. Fíjate bien por qué.
6: ¿Por qué?
7: La suerte está volteada.
6: Cuando
7: la suerte está volteada, muchas veces hay que redirigirse. Entonces, esta semana se van a redirigir. Por eso lo digo al revés.
6: Bueno, para que le caiga bien.
7: Sí, claro.
6: Como los gatos, aunque lo ves al revés, cae de pie.
7: Sí, por supuesto. Sus números de la suerte son 6, 27 y 12 y tu color es el dorado.
6: Ahí está, señores. Pues bueno, vámonos. Continuamos con más aquí en el Comento Radio
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1: Y en esta hora, ¿qué es lo que traemos?
2: Viene nada más y nada menos con el inútil de la madriguera con la cocultura.
3: Bueno, ahora,
2: estúpido.
1: No hay nada, no pueden sacar otra sección,
2: sí,
1: o algo.
2: Música o algo, güey. Sí, güey.
3: ¿Qué es que está de moda ahorita lo del K-pop y eso, los japoneses? Sí. Pues les traigo 20 cosas raras de la cultura japonesa, loco.
1: Perfecto, ¿qué vamos a tener, mundita? ¿Qué más?
2: Aparte viene nada más y nada menos. Huele como azufre, güey. Sí.
3: Huele a pañal de viejito.
1: Huele a estiércol, más bien. Sí.
3: Como a orines. Como a vacinica no lavada.
2: Viene el hereje.
1: Ah, no, no se burlen. Siempre nos trae información interesante, diferente, para no decir mala. No es cierto. Bueno, todo esto y más en el convento.
2: ¡Show!
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0: 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Son las 5:30.
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0: Llegó el momento literario de este programa. La persona más culta que tenemos en este espacio. Vamos a hacerle el micrófono a mi querida madreada.
1: Muchas gracias.
0: ¿De qué nos vas a hablar el día de hoy?
1: Oiga, les traigo datos curiosos de la cultura de Japón. Ya ves que ahorita está de moda, ¿verdad? Lo japonés, ¿verdad? Lo chino y todo, la comida, el chuchi, ya, y todo, pues, de aquellos lados, y ya ven las morras, es que el K-pop y anda la música.
0: Oye, todas las escuinclas, las niñas, están bien y endiosadas, iba a decir, endiosadas con el K-pop.
1: Era como cuando nosotros traemos a los alacranes musicales, y todo ese rollo, acá los Montes.
0: Pero fíjate que yo no las distingo, todas se parecen, güey.
1: Todos están igualitos, y nomás uno trae el pelo más corto, otro más largo, otro trae güero y otro de negro, como el de cáncer del bigote, pero bueno, ahí les va. ¡Qué güey!
0: Ahí están tus horóscopos.
1: No, era.
0: K-pop
1: duranguense. Muy bien, DJ Mantecas, gracias. Pues bueno, resulta ser que ahí les va, la primera en Japón. La esperanza es la esperanza de vida es la más alta en el mundo, carnal. Fíjate,
0: ¿Japón?
1: Que exactamente, ellos el promedio de vida es entre los 86 y 79 años de vida, güey, cosa que en el mundo por lo regular es entre los 68 y hasta los 70 años, carnal.
0: Es que sabes que comen muy sano esos vatos.
1: Sí, la neta, y para que es mucho el tema del
2: Oye, tomando en cuenta lo de Hiroshima y Nagasaki también.
1: Sí, todo, o sea, eso, al final de cuentas ellos tienen más probabilidades de
0: no
1: vivir más años, más longevos.
2: Sí, sí, ya sé.
1: No, yo. De la bomba, de la kabum bum. ¿A poco no? Eso también mata mucho.
3: ¿Le puedes decir aunado a lo que dice la nota de este inútil?
0: Sí.
3: ¿Sabe por qué viven más también, güey?
1: ¿Por qué?
3: Porque allá, por ejemplo, los de 60, 70, inclusive 80 años, se levantan y en la tarde-noche hacen ejercicio, güey.
0: ¿Se levantan hasta la tarde-noche?
3: No, o sea, hacen ejercicio, güey. Se mueven.
2: Es como rutina.
3: Exactamente, es como una rutina que ellos tienen, güey. Sí. Cosa que nosotros no, güey.
0: Entonces, y pocos vicios.
3: Por eso, exactamente, inútil. Ponte las pilas.
1: Pues es que pensé, pues se trata de metiche.
2: ¿Eso qué iba a decir?
1: ¡Bueno!
2: ¡Ya te mató la nota!
1: ¡Perdóname!
0: ¡Número 20!
1: Ahora sí, muy japonesa, venga. No importa los números, pero ahí va. Déjeme decirle que...
0: Es que no trae 20, güey.
1: Bueno, pues es que le vamos meneando.
0: Que traía 20 datos, güey.
1: Pues sí, güey, pero ya dije una. Y este güey se adelantó dos. Ya
0: vale, se va a acabar el bloque, ándale.
1: Bueno, total, déjeme decirle que según la estación de Shinjuku, allá en Tokio, ¿verdad? Es nada más y nada más que la más concurrida del mundo. A pesar de que la India es el continente más poblado y por supuesto.
2: Es país.
1: Corazón no me dan los números, pero bueno. Bueno, vienen a corregirme o a escuchar, güey. O sea,
4: en febrero.
2: Pensé que tú estás más estúpido, güey.
1: Pues es que no le voy a. No trate de dejarme mal. O sea, güey. Soy el teacher.
3: Compré el mapamundio que sea, güey.
1: El Atlas de la primaria, güey, el grandote.
0: Una litografía.
1: Bueno, total, déjeme decirle que la estación de Shinjuku, vea, ahí en Tokio, es la más concurrida del mundo.
2: Pero es de metro, es de metro. Estación de metro o de.
1: Sí, estación de.
2: Mata.
1: Es lo mismo, güey. O sea, metro y tren van por las vías, al final de cuentas.
0: ¿Cuántos?
1: Oiga, según allá, vea, se mueven más de 3.64 millones de personas en la estación que tiene más de 200 salidas allá en Tokio.
0: Okay. Ahí venimos, ahorita nos dice un dato más ya para que acabe.
1: ¿Quién era 20?
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0: compadre. Hasta la baila más.
1: ¿Qué
0: no,
1: número?
0: No,
1: ¿qué
0: no,
1: número?
0: Para que guache, para que guache. Pues bueno, déjeme decirle otro dato curioso. Es que, aunque piensan que son amigos, ¿verdad? El gobierno japonés y el ruso están agarrados y están peleados. Y si se están peleando, nada más sino es que unas islas, las islas se llaman Kuriles.
2: Kuriles.
0: Las Islas Kuriles ya llevan varios años y este empezó desde finales de la Segunda Guerra Mundial, donde los rusos obviamente invadieron estas islas y los japoneses ahí están echando madrazos todavía, ¿no? Que son mías, que son tuyas, que fue, que vino.
2: ¿Sí?
0: Y siguen echando madrazos ahí los rusos y los japoneses.
1: Wow. Okay.
0: Fíjese, algo muy curioso, ¿verdad? Que pues ya ve que de repente salen muchas estatuas, ¿va? Y los en las monumentos. Pues resulta ser que allí en Tokio hay una estatua al perro Hachiko.
2: Hachiko.
0: Exactamente.
2: Hachiko, primo hermano suyo.
0: Es el perro de un profesor japonés, Hachiko, que cada tarde esperaba a su dueño frente a la estación del tren. Un día el dueño murió, pero el perro siguió yendo 10 años después a esperarlo. Y obviamente, pues hay dos películas, una japonesa y la americana, que cuentan esta historia. Y obviamente, esta, muchas pensaban que era la historia norteamericana, pero real era japonesa, güey.
2: Ok.
0: Pues déjame decirte que también el 80% del territorio japonés es montañoso y cuenta con 6,852 islas. La montaña más alta es el monte Fuji, que tiene 3,776 metros. Sí, sí, se ve Fuji, ¿va?
2: Está al lado del monte Senesta.
1: Fuji. Es el monte Fuji, güey.
0: Ah, Fuji.
1: Fuji.
0: Fuji.
1: Fuji o Fuji.
0: Fuji.
1: Fuji. Fuji no, güey.
0: Fuji no,
1: güey. No, güey.
0: Fuji
1: no.
0: Fuji.
2: ¿Cómo se pronuncia?
0: Pero bueno, bueno, pues ahí está, güey. El Fuji. Y déjame decirte que, obviamente, pues bueno, ahí está.
1: Fuji.
0: Oiga, déjame decirle que también no se puede entrar a los onsen. ¿Qué es los onsen?
2: ¿Qué será?
1: Uy, no, no,
0: no saben qué son los onsen.
2: No, no, no.
0: No, yo tampoco, ah, pero bueno, dice que no se puede entrar si traen tatuajes, mano.
2: ¿Y qué es eso? Sí,
0: exactamente.
2: Ya valimos todos.
0: No podemos cobrarlo, pero sí, que llevan varios tatuajes, no puedan ingresar esto debido a la cultura, porque supuestamente esto permitió solamente la entrada a miembros de la Yakuza.
2: ¿Verdad? Yakuza.
0: Ah, Yakuza.
2: ¿Esos están tatuados?
0: Sí, pues solamente a ellos se les permite entrar tatuados, güey. Sí, güey,
1: la manteca.
0: Pongan música. Si no perteneces a la Yakuza, no puedes ingresar. Yakuza.
2: Metan bloque local en sus estaciones.
0: Entonces, pues ahí no puede entrar si no está tatuado y no pertenece a la mafia japonesa, la Yakuza.
2: Un dato más y terminamos.
0: Oiga, pues déjeme decirle que las mujeres siguen teniendo un papel algo secundario. Y déjame decirte que en los puestos políticos y directivos de Japón, por ejemplo, solamente el 11% de los miembros del parlamento japonés son mujeres, los demás siguen siendo vatos. ¿Y esto debido a que qué? Porque siempre llegan tarde y se llegan, andan maquillando.
2: Ok.
0: Y déjame decirte que algo que usted, si le llega a ir a Tokio, usted que es fumador, hey. En Tokio no se puede fumar en las calles, pero sí en los bares. Si lo agarran fumando, déjame decirle que le ponen una madriza, pero bien sabroso, aparte de que le dan 7 días de cárcel y por si fuera poco, una multa de $12,000.
2: Oh, para no ir, ni quería ir.
0: Si la agarran fumando, pero déjame decirte lo
2: primero.
0: La marihuana sí la dejan.
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5: Son las 5:45. 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
6: Bueno, seguimos con mi queridísima Dani Luca, mi Daniela, Daniela España.
7: Dale.
6: Por supuesto, aquí con nosotros. ¿Dónde te pueden encontrar las redes sociales para que sepan una consulta, una pregunta?
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6: Ok, ahí está para que toda la raza vaya y consulte. Bueno, vámonos con los últimos tres signos.
7: Vamos.
6: Es Capricornio.
7: Los Capris, fíjate que esta semana los Capris traen conversaciones incómodas.
6: Ajá.
7: ¿Por qué conversaciones incómodas vienen a transformarse? Porque ya no van a aguantar más. Ya han guardado muchísimo, siempre guardan todo, son muy enigmáticos, les cuesta trabajo demostrar sus sentimientos, son muy cerrados. Entonces, esta semana van a tener conversaciones que estaban postergando, ¿sí?
6: Sí.
7: En cuestión de negocios, en cuestión con familia, con amores, actitudes que a lo mejor ya no les gustan de las personas, que ya están como de... Oh, y será, no, me quedaré con esta amistad, no me la quedaré. Pues bueno, esta semana vas a tener ese tipo de conversaciones. Prepárate, sé inteligente. Recuerda que todo nuestro corazón tiene que estar bien preparado para lo que nuestra lengua quiere decir. Acuérdate que las palabras a veces hieren más que los golpes. Entonces ten mucho cuidado. Tus números de la suerte.
6: Pégale si no les digas nada.
7: Claro, claro. Tus números de la suerte, el 100, 4 y 14. Y tu color es el café.
6: Ok, vámonos con el siguiente signo, de los del 20 de enero al 18 de febrero. Acuario.
7: Vámonos con los acuarios, porque fíjate que estos andan muy poderosos esta semana. ¿Sí? En cuanto a espiritualidad.
6: Ándale.
7: Poco a poco se han estado abriendo a nuevas perspectivas, ya estaban un poco incrédulos, ya estaban como muy desgastados en cuanto a lo energético, en cuanto a todo el universo, Dios, etcétera, diferentes religiones, etcétera, que profesen. Esta semana ellos vienen con mucha energía densa a lo espiritual. Entonces, cuando alguien está cargado espiritualmente de forma positiva, ¿qué le pasa? Cosas positivas.
6: Exacto, que le va muy bien al vato.
7: Exacto, le va muy bien. Entonces, qué bueno que estés tomando ese camino, ya te hacía falta. Trata de llenar tu corazón de muchísima paz. Ve a centros de oración que tú tengas dentro de tu hogar. No es necesario que me digas, ay, es que sabes qué, Dani, no tengo tiempo de ir a otro lado. No, no, no. En tu hogar, con todo gusto, tú lo puedes hacer. Entonces, ten esa conexión con la divinidad. Tus números de la suerte, 97, 96 y 72, y tu color es el violeta.
6: Ok, color violeta, muy bien. Vámonos con el último, que viene siendo los piscianos, o bueno, los piscis, ¿verdad?
7: Sí.
6: Mejor dicho, del 19 de febrero al 20 de marzo.
7: Se escuchó muy feo, sí, ya te van a reclamar.
6: A los piscis, a los piscis.
7: Los piscis esta semana vienen muy emotivos, hay muchos cambios. Muy probablemente te vayan a cambiar de área, te vayan a proponer alguna gerencia. gerencia, ¡ándale!, alguna coordinación. Te van a proponer muchísimas cosas, son de nuevos proyectos. Este año 2027 que viene para ti, viene renovado en todos los aspectos. Tu vida va a dar un cambio. Si de repente ves que tu carro, de repente ves que tu casa ya no la sientes igual, que de repente hay hormiguitas, cosas ahí en tu casa, es porque tu casa ya no te quiere ahí. Entonces la casa es un cambio. Atento a todas las señales que en los últimos meses el universo y Dios te den.
6: Okay.
7: Ten mucha paciencia. Tus números de la suerte es 56, 79 y 80 y tu color es el naranja.
6: Ahí está, señores. Muchísimas gracias. Gracias, mi Danielita. Te queremos mucho.
7: De nada, los amo.
6: Señores, continuamos. 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

0: Momento que... Sí fuiste asesor de Tutankamón.
1: No tanto como asesor, pero sí estuve ahí en la corte.
0: Oye, Cleopatra sí estaba sabrosona.
1: Mi hija.
2: ¿Se llama leche?
1: Chispas, no me acuerdo.
0: ¿Sí le dedicaste varias?
1: No. Dicen que era muy guapa.
0: No, pues por eso te pregunto. ¿Pues tú estabas allá?
1: Conquistó a los romanos.
0: La Cleopatra.
1: Oye, a propósito, el día de hoy voy a hablar de perfumes.
0: ¿Perfumes?
1: ¿Les gusta?
0: Obviamente,
1: ¿qué perfume les gusta? ¿Tienen alguno que los caracteriza?
0: Sí, yo sí tengo varios.
1: ¿Cuál?
0: El 7 machos.
1: ¿Cómo que 7? ¿Uno?
0: ¿3?
1: Hay un perfume que realmente se llama 7 machos. Está hecho con pachuli.
0: ¿Pachuli?
1: El pachuli es una mezcla de plantas y es muy común y es sabroso, pero es muy popular ese perfume.
0: Ok. ¿Y por qué no vas a hablar de perfumes, güey?
1: Bueno, porque sabes que le acabo de releer un libro que se llama El Perfume. Ajá. Y me llamó mucho la atención. No sé si han visto esta película. Es una película que surge en el siglo XVIII. Un chavito que su mamá. Bueno, dicen que París era la ciudad más asquerosa en alguna época, más sucia, más cochina. Y ese niño nace en el mercado de pescados, pero la película es muy cruel porque de repente la mamá empieza la escena en un mercado todo sucio, lleno de agua puerca, etcétera, etcétera, y la mamá está atendiendo y de repente nada más abre las piernas la señora y empieza a pujar y echa el chamaco.
0: Entonces no leíste el libro, ¿viste la película?
1: No, el libro es más fuerte. Porque te narra cosas que la película no alcanza a narrarla, ¿no? Y entonces, bueno, este niño nace con la característica que no tenía olor. Él no...
3: de sus facultades.
1: Él no repelía ningún olor. Y entonces, pensando en eso, le di ahí una checada. ¿Cuáles son los perfumes más extraños que hay y que han existido y que siguen existiendo? Y la gente los consume.
0: Y resulta que es uno de los grandes negocios.
1: Es
0: los
1: un negocio.
0: Aparte porque son caros. Todo mundo tenemos un, por lo menos, imagínate, ¿cuántos habitantes hay en el mundo? 7,000 millones.
1: Wow,
0: por lo menos, cada persona debe tener un perfume.
2: Carito.
0: Por lo menos.
1: ¿La botita? Y ¿sabes qué? Bueno, hubo una época, pero se han popularizado mucho los árabes, las esencias árabes.
0: Fuertes.
1: Últimamente. Ahora han entrado mucho de... Yo uso uno que desde los 80 lo compré y me encanta. Se llama...
2: ¿Ya lo tienes?
1: Se llama Dracar. Traigo ese olor.
4: Bueno,
1: eso
4: huele feo.
1: Huélame, señora.
0: Ahorita que vengamos, nos platican los perfumes más raros de la historia.

0: Pero come la gardenia.
1: Tiene tu boca.
2: Bueno, ahí les va los perfumes rarones. Hay uno, hay una, ya sabes que hay casas que se dedican a hacer perfume. Hay una casa muy importante que ha producido durante...
0: ¿Jabón?
2: Bueno, sí es una productora, pero bueno. Esta se llama Etude Live Orange. En el 2006 lanzó uno que se llama Secretion Magnifique. Secreciones magníficas. Y está hecho literalmente de sangre, sudor, saliva, semen y leche.
1: ¿En serio?
2: ¡Derramos! Este perfume huele raro, pero incomoda a muchas personas cuando lo usan.
1: ¿Y hay quien lo compre?
2: Sí, hay gente que lo compra.
3: Oye, pero no se echa a perder, por
0: ejemplo. Más se echa a perder, güey.
2: No, porque se le pone se le pone conservadores y se mantiene. Entonces, pues ahí está. El que quiera comprarlo se llama Secretion Magnifique.
0: Parece
2: cuajada,
0: güey.
2: Ahí va. Y la moró. De esta misma casa, que es Etude de Orange, que francés está. Hay uno que se llama Provocación. Y esta viene hecha de incienso de iglesia y pólvora. La idea es que mezclaron estas dos, también cuero, y utilizan así como una especie de insulto al Vaticano.
1: No.
2: Entonces,
3: y pues, el aroma es... llama la atención.
2: Sí, no, la combinación, ¿no? Inciensos que se usan en la iglesia.
3: Sí, sí, pero la
2: pólvora debe ser muy fuerte, ¿no?
0: Huele a diablos, güey. Por eso no le gusta la iglesia, güey.
2: Otra casa muy famosa que es Yves Saint Laurent. No sé si la hemos conocido. Yves Saint Laurent creó uno que se llama Opium. Y está hecho con droga, con el opio. Es una droga. Y este causó mucho impacto porque la publicidad que se hizo en Estados Unidos era una mujer desnuda, supuestamente drogada. Entonces llegó un nivel en que la gente dijo, oye, pues no, ese perfume como que no. Y hay uno muy conocido que usan muchas mujeres, que es el Chanel número 5.
1: Ah, sí.
0: Simón.
2: Este fue el primer perfume que se hizo, no se hizo con flores, porque hasta a ese momento se utilizaban esencias de frutas y de flores. Y entonces estos cuates de Chanel hicieron un perfume basado en que no, que las mujeres ya iban a modernizarse más. Ajá. Y que no deberían de oler a rosas. Entonces, precisamente la una de las grandes diseñadoras, Coco Chanel, lo empezó a usar mucho de moda. Okay. Y ella dijo, yo no quiero oler a rosas, quiero ir a oler a mujer.
0: ¿Y cuáles son los ingredientes?
2: Pues no sé.
0: Diciéndolos, güey.
2: Sí, son fíjate, adheridos químicos y cuestiones creadas en laboratorio.
3: Oye, pero la pregunta
0: es, dejaste igual.
3: La pregunta es, ¿a qué huele una mujer, güey? Si ella dice, hay que oler a mujer, ¿cómo huele una mujer?
1: Pues es un aroma dulce femenino.